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0: Son las 6:30.
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0: Son las 7.
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0: Son las 7 con 15 minutos.
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0: Son las 7:30.
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0: Son las 7:45.
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0: Son las 8.
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0: Son las 8 con 15 minutos.
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0: las 9.
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0: las 9 con 30 minutos.
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0: Las 9 con 45 minutos.
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0: las 10.
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0: las 10:30.
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1: Son las 11.
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0: Son las 11:15.
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0: Son las 11:30.
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0: Revista del Consumidor. Radio. Lluvia, pisadas, raspones. Nuestro calzado resiste absolutamente todo. Sin embargo, lucirlo reluciente y bien cuidado no exige gastar de más. Si quieres elaborar tu propia crema para calzado, en La Tecnología Doméstica te enseñamos la receta.
1: Y hablando de cuidar tu economía, ¿sabías que la mejor forma de proteger tu patrimonio es garantizando que se cumpla tu voluntad? Hoy te decimos todo lo que necesitas saber sobre el testamento, qué personas intervienen, cómo organizar tu documentación y los mejores consejos para hacer este trámite sin complicaciones. Toma el control y regálate tranquilidad a ti y a quienes más quieres.
0: Revista del Consumidor. En el día a día, merecemos usar productos de calidad que nos faciliten la vida. ¿Y sabes qué es lo mejor? Que muchas veces podemos crearlo con nuestras propias manos.
1: Por eso, haremos nuestra propia crema para calzado, que está validada por el Laboratorio Nacional de Protección al Consumidor. ¡Comencemos!
0: Para esta tecnología doméstica puedes adquirir los ingredientes en droguerías y tlapalerías. Los ingredientes que vamos a utilizar para hacer 750 mililitros son media cucharadita de colorante sintético negro, media taza de agua ras, 4 cucharadas de vaselina simple, 2 cucharadas de cera carnauba, 3 cucharadas de cera amarilla y 3 cucharadas de ácido esteárico.
1: También vamos a ocupar los siguientes utensilios: un cubrebocas, un par de guantes de látex, una taza medidora, un recipiente con capacidad de 500 mililitros, 2 abatelenguas, una cuchara sopera metálica, un tazón de vidrio con capacidad de 1 litro, una cacerola con capacidad de 2,5 litros, 2 trapos para manipular objetos calientes y un recipiente de plástico o metal con capacidad de 250 mililitros.
0: Ahora sí, pasamos a la magia de la preparación. Pero antes de ponernos creativos, recuerda que la seguridad es primero. Ajustémonos el cubrebocas y pongámonos los guantes de látex.
1: En un lugar con ventilación, empezaremos disolviendo el colorante en el aguarrás con un abatelenguas. Puedes pulverizar el colorante envolviéndolo en un papel y golpeándolo suavemente con un martillo.
0: Después agregamos la vaselina, la cera de carnauba y la cera amarilla en el tazón y la calentamos a baño María.
1: Un gran consejo para que la cera se funda más rápido es cortar la cera en cubitos pequeños y mezclar constantemente hasta que se derritan por completo.
0: Una vez que la cera esté líquida, añadimos el ácido esteárico y continuamos moviendo hasta que se integre totalmente.
1: Ya que se hayan disuelto todos los componentes, con mucho cuidado, retiramos el tazón del baño María y vertemos nuestra mezcla de colorante con aguarrás e incorporamos todo mediante movimientos suaves. Por último, vaciamos nuestra crema para calzado en el recipiente de 250 mililitros.
0: Solo resta tener un poco de paciencia. Antes de cerrar el envase, dejamos enfriar a temperatura ambiente hasta que el producto se solidifique. ¡Y listo!
1: Lo mejor de esta tecnología doméstica es que tiene un año de caducidad y se prepara en 40 minutos aproximadamente.
0: No olvides mantener el recipiente bien cerrado para evitar que la crema se reseque. Además, es indispensable que el envase contenga una etiqueta visible que señale que debe mantenerse fuera del alcance de niñas y niños. Y, de ser posible, una leyenda de precaución por su contenido de solvente.
1: Guárdala en un lugar fresco, seco y oscuro. Y devuélvele la vida a tus zapatos. Anímate a preparar este producto en tu casa. Y etiquétanos en Instagram con el hashtag Tecnología Doméstica Profeco y arroba Revista del Consumidor MX.
0: No olvides que también puedes ver esta y más tecnologías domésticas en nuestro canal de YouTube, Profeco TV.
2: Revista del Consumidor.
0: Además de la tecnología doméstica, otra forma de cuidar nuestro dinero en el futuro es protegiendo nuestro patrimonio. De esta forma podemos garantizar que se cumpla nuestra voluntad. Estamos hablando del testamento, un documento legal en el que expresas cómo deseas distribuir tus bienes y quiénes lo recibirán tras tu fallecimiento.
1: Hacerlo puede traerte beneficios, entre ellos, evitar conflictos y disputas familiares, distribuir los bienes de manera sencilla, clara y legal, proteger el patrimonio destinado a tus hijas e hijos menores de edad o en etapa de estudios. Y sobre todo, brindar certeza y seguridad jurídica.
0: Al ocurrir el fallecimiento, las personas beneficiarias deben acudir con una notaria o un notario para iniciar el trámite.
1: Ojo, aunque recibir una herencia no genera el pago del impuesto sobre la renta, en el caso de bienes como casas o terrenos, sí deben preverse los gastos de escrituración, avalúos e impuestos locales de adjudicación, los cuales varían según la entidad federativa.
0: En el caso de las cuentas bancarias que no tengan beneficiarias o beneficiarios, los fondos formarán parte de la masa hereditaria.
1: Por lo tanto, quien pretenda disponer de ellos deberá acreditar su calidad de persona beneficiaria mediante el proceso que corresponda ante la institución financiera.
0: Pero ¿quiénes intervienen en un testamento? Primero, está la persona testadora, quien expresa su voluntad ante una notaria o un notario respecto al destino que tendrán sus bienes y derechos.
1: Y por supuesto, también está involucrada la persona heredera, quien adquiere la totalidad o una parte de los bienes, derechos y obligaciones que integran a la herencia.
0: Por otra parte, la legataria o legatario, quien adquiere los bienes a título personal.
1: Además, hay que tomar en cuenta al albacea, quien se encargará de entregar los bienes a las personas beneficiarias.
0: No hay que olvidar que en algunos casos existe la tutora o tutor, es decir, la persona a quien se le encomienda el cuidado de la educación de las hijas o hijos menores de edad.
1: Y por último, la curadora o curador, quien vigilará que la persona tutora desempeñe bien su cargo.
0: Para poder iniciar formalmente el trámite, es necesario que acudas con una notaria o notario, con el objetivo de que explique los pasos a seguir y de la orientación necesaria.
1: Para ello, es importante que tengas en mente dos posibles situaciones. 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

0: Radio Mexicana son las 0 horas. Es un nuevo día.
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0: Las 0 horas con 15. Las 0 horas con 15 minutos.
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0: 15 para la una, 15 para la una en Radio Mexicana.
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0: En XEAO Radio Mexicana, exactamente la una.
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0: En XEAO Radio Mexicana, exactamente la una.
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0: es la 1:15. La 1:15.
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0: La 1:30 en XEAO Radio Mexicana.
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0: En XEO Radio Mexicana, son las 2, las 2.
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0: 215-215 en Radio Mexicana.
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0: Las 2:30, 2:30 en XEAO Radio Mexicana.
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0: 15 para las 3, 15 para las 3 en Radio Mexicana.
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0: XEAO Radio Mexicana, son las 3, las 3.
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0: Las 3 con 15. Son las 3:15 en Radio Mexicana.
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0: las 3:30, 3:30 en XEO Radio Mexicana.
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0: Son las cuatro en Radio Mexicana XEAO.
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0: las 4:15, 4:15 en Radio Mexicana.
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0: Las 4:30, 4:30 en XEAO Radio Mexicana.
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0: XEO Radio Mexicana, son las 5, las 5.
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0: 515 en Radio Mexicana, en el 910.
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0: las 5:30 en XEAO Radio Mexicana.
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0: 15 para las 6 en Radio Mexicana.
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1: Son las 6.
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¿Qué tal? ¿Cómo les va? Buenos días. Bienvenidos a la transmisión de Radio Mexicana, de este sonorama deportivo, como hace 72 años, al aire. A continuación, escucharemos a un hombre que falleció el 8 de septiembre. El 8 de septiembre pasado cumplió aniversario de fallecimiento el gran Camilo Sesto. Y aquí tenemos un poquito de él en algo para recordar.

6 de la mañana, 42 minutos en el cronómetro de Radio Mexicana. Hoy tendremos una temperatura. Hoy tendremos una temperatura de 40 grados centígrados la máxima, 24 la mínima. 40 la máxima, 24 la mínima. Será un día soleado. El dólar 16.60 a la compra, 17.05 a la venta. 16.60 a la compra, 17.05 a la venta. Hoy 40 grados centígrados de nuevo la temperatura aquí en Mexicali, bastante calientito, bastante.

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2: Inicia Operación Cicatriz al interior de Morena en Baja California tras la designación de la senadora Julieta Ramírez como coordinadora de la defensa de la Cuarta Transformación en el estado. 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Verónica Rufo, hija del ex gobernador en Baja California, podría estar entrando al proceso interno del PAN para la gubernatura de Baja California.
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0: en Baja California es más de lo mismo, aseguró. Son tres los detenidos por el asalto a una joyería en el que su propietario, de nombre Juan Blandier, puso resistencia, por lo que fue lamentablemente asesinado. Se trata de Abraham N., Ángel Salvador N. y Víctor Abraham N., este último integrante del grupo delictivo Los Rusos. Inicia operación cicatriz al interior de Morena en Baja California tras la designación de la senadora Julieta Ramírez como coordinadora de la defensa de la Cuarta Transformación del Estado.
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7: Ya son las 7 de la mañana con 5 minutos y en el avance de los deportes, un nuevo comienzo con la selección nacional. Ya está la lista de convocados por parte de Rafa Márquez. Los convocados son los siguientes: los porteros Raúl Rangel de Chivas, Alex Padilla del Atlético de Bilbao y Óscar García de León. Defensas: Jorge Sánchez del Atlas, Israel Reyes del América, Mateo Chávez del Al-Z Alkmaar, Jesús Gallardo del Toluca, César Montes del Lokomotiv, Johan Vázquez del Genoa, Víctor Guzmán del Monterrey, Everardo López del Toluca y Diego Campillo de Chivas. El medio campo: Luis Chávez de Moscú, Obed Vargas del Madrid, Álvaro Fidalgo del Betis, Alan Cervantes del América, Eric Lira de Cruz Azul, Orbelín Pineda de Monterrey, Gilberto Mora de Cholos, Jeremy Márquez de Cruz Azul, Luis Romo de Chivas y Denzel García de Juárez. Los delanteros son Roberto Alvarado de Chivas, Irving Lozano del Galaxy, Santiago Jiménez del Porto, Germán Berterame del Inter Miami, Armando González del Olympiacos, Hugo Camberos de Chivas, Santiago Sandoval de Chivas, Isaías Violante del América. Se nos hace raro que no esté convocado el colombiano, ¿no? Nacionalizado mexicano. A solo que esté lesionado, pero acababa de jugar allá en la Liga de Arabia Saudita. ¿Quién sabe entonces qué motivo haya tenido? O a lo mejor le pidió que no lo convocara porque alguna situación que esté pasando en lo personal, quién sabe. Pero bueno, así las cosas. En los resultados del día de ayer, en el béisbol de Grandes Ligas, el equipo de Los Angelitos le ganó 5-4 a Minnesota. Boston le gana 4-3 a Texas. Pittsburgh 7-4 a Milwaukee. Tampa Bay 10-1 a los Atléticos. San Diego 9-2 a Colorado. Houston 6-2 a Kansas City. Filadelfia 3-0 a los Mets. Medias Blancas 3-1 a Detroit. Los Dodgers 8-2 a los Rojos. Y se conquistaron el oeste de la Nacional por quinta ocasión consecutiva. Suman 13 títulos de los últimos 14. Los Dodgers de Los Ángeles. Y el lanzador mexicano José Urquidi fue reclamado en waivers por los Phillies de Filadelfia y muy probablemente el día de hoy lance José Urquidi, toda vez de que el peruano Jesús Luzardo fue colocado en la lista de lesionados por inflamación del hombro izquierdo, por lo cual le surgía un abridor y en waivers pusieron a Urquidi y rápidamente lo adquirieron el equipo de Filadelfia. Hoy podría debutar con Filadelfia José Urquidi con los Phillies. Los Padres han ganado 10 de los últimos 11 juegos, 10 de los últimos

11 juegos. Por eso es de que se le despegaron a los Diamondbacks, afortunadamente, ¿no? Afortunadamente, por eso fue que se le despegaron. Una casa a la medida, Josh Allen lanza tres pases de anotación y corre para otros dos en el estreno de Bills en su nuevo estadio. George Allen dejó rápidamente su sello en el nuevo estadio de los Bills de Buffalo, al que con acierto han apodado la casa que construyó Allen. Allen lanzó tres pases de touchdown y corrió para dos anotaciones y los Bills vencieron anoche 41-31 los Leones de Detroit en el primer partido de temporada regular en el Highmark Stadium. Fue el cuarto partido de su carrera con cinco touchdowns y llegó después de una actuación de cuatro anotaciones, dos por pase y dos por tierra en la victoria de Buffalo sobre Houston, 36-31. El estadio de 2.100 millones de dólares abrió oficialmente el mes pasado. Fue construido al otro lado de la calle de la antigua casa de los Bills. Allen siguió la celebración de fuegos artificiales previa al partido con más fuegos artificiales propios, al comandar series de touchdown en cada una de las primeras cuatro posesiones de Buffalo. Anotó el primer touchdown de temporada regular en el estadio con una carrera de una yarda a los 5:51 del primer cuarto. Luego lo siguió con un pase de anotación de 43 yardas a un Josh Palmer completamente desmarcado. Los alas cerrados Dalton Kincaid con una recepción de 16 yardas y Dawson Knox con una de una yarda también anotaron para Buffalo en la primera mitad. Allen terminó con 20 completos en 31 intentos para 248 yardas y añadió 72 yardas por tierra. Estuvo fabuloso, ¿no? Los Leones se vieron perjudicados por una defensa mermada por las lesiones y una línea ofensiva golpeada que tuvo dificultades para abrir huecos para Jahmyr Gibbs y proteger a Jared Goff. Goff terminó con 26 completos en 38 intentos para 327 yardas y 4 touchdowns, mientras Amon-Ra St. Brown tuvo 9 recepciones para 142 yardas y 2 anotaciones. Gibbs también anotó con una recepción de 11 yardas, pero quedó limitado a 52 yardas por tierra. Sam Laporta también anotó con una recepción de una yarda. No jugaron mal los Leones de Detroit, pero los Bills de Buffalo fueron inmensamente superiores, ¿no? Subieron tremendamente bien. Un pitbull más completo en la mente de Isaac Pitbull Cruz. No está el nombre de Ryan García por ahora, ¿no? El fajador mexicano que posee el campeonato interino superligero del Consejo Mundial de Boxeo reaparece mañana contra Néstor Bravo en la ciudad de San Diego.

0: Y le decía, pues, en el avance de los deportes, ahí está, pues, la situación en Grandes Ligas. Y bueno, los Águilas de Mexicali, como siempre, yo pienso que lo hacen de una manera como diciendo coloquialmente para ver si pega el chicle, ¿no? Siempre las adquisiciones de en el papel de que pueden venir jugadores importantes establecidos en Grandes Ligas o que fueron grandes estrellas de las Grandes Ligas, pero Justin Turner informó que él desde antes, mucho antes del draft, dijo que él no iba a jugar en el invierno, así que pues no es una sorpresa que no vaya a venir con los Águilas de Mexicali. Y a esto ya estamos acostumbrados porque no, normalmente no vienen los Grandes Ligas. Los bateó Justin Turner, confirmó mediante redes sociales que no jugará con los Águilas de Mexicali para esta temporada, luego de que el pasado 8 de septiembre Dio Murillo, presidente de los Águilas, comentó que había un porcentaje muy elevado de que pudiera venir para la segunda vuelta. El campeón de la Serie Mundial de Los Ángeles con Dodgers negó esa posibilidad. Dije que no desde el principio y pedí que no se desperdiciara una elección en mí. Yo se los dije y les dije, no desperdicien una selección en mí porque yo no voy a ir. De todos modos fui seleccionado, publicó el pelotero norteamericano en su cuenta de X. Todo esto salió debido a una publicación del portal Medio Tiempo el 15 de septiembre, donde él, también campeón con Toros de Tijuana en la Liga Mexicana de Béisbol, rechazó la posibilidad de jugar en invierno. No voy a jugar pelota invernal, dije desde el principio que no. Planeo pasar tiempo con mi familia y luego ver qué pasa. Tal vez vuelva a jugar en el verano, pero nunca dije que iba a la pelota de invierno. Luego de esa publicación, la directiva de los Águilas no ha expresado ningún comentario, ni ha dicho nada, ¿no? No ha hecho ningún comentario. Bueno, él ya lo había dicho, ¿no? Y era muy claro su posición. Sekine llegará al nido. Taiki Sekine se convertirá en el tercer jugador japonés en defender los colores de los Águilas. El outfielder de 31 años se une al lanzador Max Suzuki de la temporada 6-7 y a Ren Tishioka, quien estuvo en la temporada 25-26. Oriundo de Aichi, Japón, vivirá su segunda temporada en la pelota invernal mexicana. Anteriormente defendió los colores de los Yaquis de Ciudad Obregón, donde fue ganador del Champion Bat en la campaña 23-24, o sea que es un hombre de poder. El asiático en esa temporada de debut terminó con 345 de porcentaje. ¡Wow! Impresionante. Bueno, a ver si este sí viene, ¿no? El asiático en esa temporada de debut terminó con 345. Conectó 60 imparables, incluyendo 10 dobles, 2 triples, anotó en 20 ocasiones y 4 bases robadas en 42 juegos. Bueno, ahí está, pues. Ojalá y que este sí venga, ¿no? Ramón González, vicepresidente de Todos Somos Mexicali, confirmó que salida y meta será en el parque TSM, la nueva ruta para Corre por tu Parque. Una nueva ruta es la que tendrá la sexta edición de la carrera atlética Corre por tu Parque, que se realizará el domingo 18 de octubre a las 7 de la mañana. Por el campeonato FECONBOX en disputa por el título nacional FECONBOX, el cachanilla Paul Franco enfrentará al invicto capitalino Alan Ramírez en la función estelar de Cachanilla Promotion, que se realizará en el Parque Vicente Guerrero a las 7 de la tarde el día de mañana. Dicho combate está pactado a 10 asaltos en los pesos superpluma, donde Franco llega con 10 victorias en fila. Su más reciente combate fue el 13 de diciembre del año pasado ante Pablo Luna, donde ganó por decisión unánime. Muy bien, pues está bien. Ahí está, pues, Paul Franco y Alan Ramírez pactaron pelea en el Parque Vicente Guerrero. Y un esfuerzo al máximo prohibido rendirse tendrá 35 obstáculos en distancias de 5, 3 y 2 kilómetros. Esperan reunir 5 millones de pesos para becas en la UABC. Qué bueno, prohibido rendirse. Prohibido rendirse. Varsity tendrá semana número 2 en el fútbol americano aquí en Mexicali. Y claro, también en la zona costa, ¿no? Esto y mucho más tendremos en el sonorama deportivo el día de hoy.
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2: Inicia operación cicatriz al interior de Morena en Baja California tras la designación de la senadora Julieta Ramírez como coordinadora de la defensa de la Cuarta Transformación en el estado. Son tres los detenidos por el asalto a una joyería en el que su propietario, de nombre Juan Blandir, puso resistencia, por lo que fue lamentablemente asesinado. Se trata de Abraham N., Ángel Salvador N. y Víctor Abraham N., este último integrante del grupo delictivo Los Rusos. Verónica Rufo, hija del exgobernador en Baja California, podría estar entrando al proceso interno del PAN para la gubernatura de Baja California.
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3: Y tenemos la visita en esta cabina de Jesús Eduardo Escobar, supervisor del distrito número 1 del condado de Imperial, mejor conocido como el Cachú, así le dicen Cachú, en el Valle Imperial. ¿Qué tal, Cachú? ¿Cómo te va? Buenos días.
4: Buenos días, a tus órdenes, aquí, visitándote.
3: Qué bueno. Oye, para que la gente sepa, la gente que no sepa, ¿qué hace un supervisor del distrito, del condado, en Imperial? ¿Qué es lo que hace?
4: Pues, ¿qué hacemos o qué no hacemos, no?
3: Así es.
4: Aquí es un para que la gente aquí de Mexicali entienda, en México existen tres sándwiches, ¿no? Lo que es el sándwich o el nivel de lo que es gobierno municipal,
3: ajá,
4: gobierno estatal, sí, y obviamente gobierno federal.
3: Ajá.
4: En Estados Unidos existe un cuarto nivel, que viene siendo, tienes el nivel municipio de ciudad, y luego tienes el municipio de condado,
3: okay,
4: o el nivel de condado, mejor dicho, y luego el nivel estatal y luego el federal. Entonces es como un pequeño sándwich entre lo que es municipio y estado.
3: Ah, muy bien. Las funciones, como supervisor, ¿te encargas de qué? ¿De hacer los trámites de qué?
4: Manejamos mucho fondo federal, mucho fondo estatal. Tenemos un presupuesto y es un condado relativamente pobre que tiene muchos problemas, pero a final de cuentas económicos. Pero realmente manejamos un balance general unos ingresos aproximadamente de $800 millones. Entonces es bastante vasto. Obviamente estamos a cargo del sheriff del condado, los bomberos del condado, todo lo que es el medical del condado, lo cual como el...
3: ¿Y tú manejas ese presupuesto?
4: Ese presupuesto se maneja, son fondos federales o estatales. ¿Qué más? Todo lo que es salud mental, son más de casi 600 personas que son parte del equipo del condado imperial, de servicio social o salud pública, somos un equipo de más de 80. Servicio social somos casi 600, que es el que trabaja lo que es el medical, ¿no? Lo que es el seguro público en el estado de California.
3: ¿Y los programas, Cachú, quién los decide? ¿La gente del Valle Imperial o el gobierno federal, el que te baja el dinero, o ustedes?
4: Depende mucho de qué tipo de programa sea, de qué tipo de prestación sea para la comunidad. Ajá. Tiene mucho que ver con lo que, dependiendo del fondo, ¿no? De dónde vino y cuál es el destino de ese dinero, ¿no? O sea, entonces no es muy flexible, porque el destino, si es para salud pública, se tiene que destinar para eso. Si es para sueldo, se destina para sueldo. Si es para programa social, se destina para programa social. Por ejemplo, medical, que es uno de los programas más fuertes en lo que es el condado imperial, porque hay mucha gente de escasos recursos. Entonces, por esa razón hay que ser muy flexible y realmente darle esa prestación a nuestra comunidad.
3: Así es. Oye, Cachú, el Valle Imperial, cuando menos nosotros o yo, tenía la creencia de que era como una potencia en lo que es la agricultura, la siembra y todo esto, ya ha disminuido? Platícame cómo está todo ese asunto.
4: Sigue siendo una potencia, sigue siendo lo que se dice, decía en inglés, era que éramos la que te preparaba la ensalada, la ensalada en el invierno, ¿no? Ajá. Porque la temperatura realmente templada en general comparación del resto de Estados Unidos. Claro. Sin embargo, obviamente con la escasez del agua del río Colorado, aunque el proveedor del agua, que es el AID, a nivel local, tiene los derechos más fuertes sobre el río Colorado, a final de cuentas, cada vez hay menos y menos agua sobre el río Colorado y obviamente hay más y más gente. ¿Qué pasa? Que obviamente hay recortes y recortes y recortes. El último recorte de la AID fue de 250 mil pies acre. O sea, un pie, uh-huh, un acre. Entonces es muchísima agua. Son aproximadamente 325 galones de agua, lo cual equivale aproximadamente, multiplícalo por 4 por litro. 4 litros es un galón. Sí. Entonces, imagínate, más de 1,000,000 de litros que se reducieron. Por esta nueva escasez, ese nuevo problema que tenemos sobre el río Colorado.
3: Que todo esto se deriva del que no está nevando en las Rocallosas, ¿verdad?
4: 100%. Uh-huh. Desafortunadamente ha habido unas temperaturas sumamente templadas, uh-huh, a nivel regional, uh-huh, lo cual la escasez de agua se está reflejando y obviamente hay más y más gente en estas áreas. Uh-huh. El río Colorado depende, más bien, 7 estados dependen del río Colorado.
3: El río Colorado es algo así como el río de Nepal que sufrió la desgracia hace algunas semanas.
4: Muy similar, ¿verdad? Muy similar.
3: Depende de la nieve, ¿sí? Del hielo.
4: Muchísimo. Lo que es de los estados de Utah y y Colorado, uh-huh, son los estados más fuertes que realmente ahí está el nevado y de ahí es donde realmente viene esta agua. Uh-huh. Entonces, ¿qué pasa cuando no cae la nieve suficiente? Pues obviamente nos afecta a todos.
3: Claro.
4: En Estados Unidos es el estado de Wyoming, el estado de Colorado, el estado de Utah, el estado de Nuevo México, uh-huh, Arizona, Nevada y California, y obviamente Baja California. Y obviamente el área de San Luis Río Colorado. Entonces, claro, hay muchísima gente que depende de esta agua y desafortunadamente cada vez y cada vez es menos agua.
3: Cachú, van a venir elecciones de nuevo para renovar, obviamente, al supervisor del distrito del Condado Imperial de nuevo, y tu intención es participar.
4: Es correcto, tocayo, sí, es muy importante realmente estar activos. Hay mucha polémica en lo que existe hoy en lo que es el Río Nuevo, uh-huh, en lo que es el Centro de Datos, Desarrollo Económico, lo que es desafortunadamente la escasez de agua que estamos platicando, que es algo que nos afecta a todos, incluyendo el municipio de Mexicali.
3: Oye, Cachú, ¿por qué hay gente que no está de acuerdo con lo del Centro de Datos y alguna otra gente que sí? Yo supongo que una inversión de esa naturaleza va a generar empleos, ¿no? Va a generar una derrama económica.
4: Es una derrama económica sumamente fuerte. Aquí el problema es la ubicación del primer centro de datos, que se ubicó muy pegado a una vivienda, a una zona residencial. Ajá. Lo cual los mismos residentes no estuvieron de acuerdo. No, eso fue el primer problema. El segundo problema es que se utilizó el uso de suelo, el permiso de uso de suelo, lo cual permitía en esa propiedad desarrollar centro de datos. Sin embargo, ese uso de suelo, realmente si lo analizamos, estamos equivocados. ¿Por qué? Porque está demasiado pegado a vivienda, escuelas, iglesias. Entonces tenemos que estudiar eso mucho más. También tenemos el tema de electricidad, porque consume una cantidad sumamente fuerte de electricidad. ¿Qué pasa con eso? Entonces nuestro bolsillo de los residentes del Valle Imperial, uh-huh, pues nos puede afectar. De repente pagas, sí, 300, 400, 500 dólares de luz, ahora vas a pagar 1,000, porque no, pues le estás dando un subsidio artificial a esta otra empresa, Centro de Datos, que desafortunadamente pues no está pagando lo que debe de pagar por el consumo de electricidad. Entonces hablamos del consumo de agua, consumo de electricidad, el ruido que pueda causar, la capacidad de la comunidad de realmente responder para cualquier tipo de incendio o de catástrofe. Entonces hay muchos problemitas o muchas preguntas, uh-huh, que realmente se tienen que resolver. Entonces la polémica realmente es estudiar al 100 lo que pueda ocurrir en el desarrollo de un centro de datos, y ya que tengamos esa información, que la gente pueda votar. que la gente pueda decidir si quiere un centro de datos en nuestra comunidad o si no la quiere.
3: Ah, muy bien. Y tú como supervisor, ¿estarías en la disposición de hacerle caso a lo que la gente quiere, la mayoría quiere?
4: Realmente yo estoy proponiendo esto exactamente, se va a discutir en la mesa de supervisores este martes, nos juntamos cada martes ahí en tu casa en el centro.
3: Muchas gracias.
4: Y realmente aquí es decidir como mesa de supervisores, en diálogo, si esto es lo mejor para nuestra comunidad. Yo estoy muy a favor de esto, ¿por qué? Porque realmente le pone el poder a nuestra comunidad. Nuestra comunidad puede decidir, ¿le vamos a entrar? ¿Cómo le vamos a entrar? ¿Por qué le vamos a entrar? O, simple y sencillamente, no le vamos a entrar.
3: Ah, ok. ¿Y tienen el poder para decir no? Aquí no queremos.
4: Pues nuevamente el poder lo tenemos nosotros. El poder, porque es algo tan polémico, lo que queremos es darle ese derecho, ese poder a nuestra comunidad. Para que nuestra comunidad, en una votación popular, pueda decidir si queremos o no queremos.
3: O sea, que se sientan escuchados, ¿no?
4: Al 100%, y no más escuchados, no nomás con el don de voz, pero con el don del voto.
3: Claro, así es. Cachú, vemos que estudiaste contabilidad, que tienes una maestría en administración de empresas, fuiste graduado por el Pacific Coast Banking School, también fuiste banquero, ¿va?
4: Fui banquero 16 años, a tus órdenes, así, ahí, sí. Una buena carrerita.
3: Así es. Fuiste presidente regional, también señor vicepresidente del Valley Independent Bank. Oye, pues qué bárbaro. Oye, ¿y por qué no te quedaste en el banco, no?
4: Muy buena pregunta. Me la he hecho yo mismo muchas veces, ¿no? Porque sí, era una carrera bastante
3: atractiva, ¿no?
4: Atractiva. Podía sostener a mi familia sin problemas. Aquí el problema era que me tenía que reubicar. Me tenía que reubicar a Nevada, Arizona, a la costa de California. Y fue cuando decidí, ¿sabes qué? Como soy agente aduanal, dije, bueno, voy a calarle a la agencia aduanal, a ver cómo nos va. Eventualmente me hice político y pues hoy en día tenemos el negocio aquí de llantas y rines, ¿no? Bueno, llantas y servicio, ya los rines ya, sí, Babalú.
3: Sí. Ajá, sí, te estoy viendo Pro Tires. El Toño Ibarra era muy amigo de mi papá, de don Augusto.
4: Sí, desafortunadamente se nos fue con el COVID, suegro.
3: Sí, ahora.
4: Se nos fue en el 21 por COVID y ahí estamos al pie del cañón en el negocio.
3: Ah, muy bien.
4: Gracias a Dios.
3: Tus hijos son nietos de... Eran nietos.
4: Correcto, es correcto, mis tres hijas son nietas del jefe, ¿no? Del jefe Ibarra.
3: Sí, así es. Oye, qué bien. ¿Todavía tienen la tienda de Caléxico?
4: La tienda de Caléxico se está rentando. Ahí que hubo una polémica con el precio de las llantas. Cuando en su momento era más barato en Estados Unidos. Hubo una transición más o menos en el 2015, 2010 más o menos. 2010, 2015, que se hizo más cara el producto, la materia prima, la llanta a mayoreo en Estados Unidos. Y por consecuencia se concentró más en Mexicali.
3: Yo recuerdo cuando compré una Cherokee nuevecita, preciosa, y me acuerdo que fui aquí con Antonio, aquí a la vuelta. Fui y le compré las Mud All Terrain de Goodrich.
4: Ajá.
3: A una Quadra Drive, una Cherokee. Sí. Están pero fregoncísimas.
4: Sí, ahorita realmente la marca de casa, vamos a decir, es Pirelli, ¿no? Ahorita Pirelli. Somos la casa Pirelli. Obviamente tenemos otras marcas. Ajá. Pero mi suero agarró esa concesión, claro. Tienda Pirelli, de hecho, hace varios años, sí, correcto.
3: ¿La Fórmula 1?
4: Es correcto.
3: Wow,
4: pégale.
3: Casi nada, ¿no?
4: No, muy buena calidad y gracias a Dios le ha ido muy bien y por consecuencia nosotros hemos seguido en ese legado, ¿no?
3: Ah, qué bueno, Cachú. ¿Cuándo van a ser las elecciones para que la gente esté al pendiente? ¿Le hablan a la gente sale a votar? ¿Cómo es el mecanismo para que la gente te identifique?
4: Es un poco diferente aquí en Estados Unidos, mejor dicho, que en México. En México sales ese día a votar. En Estados Unidos existe lo que es el que se manda la boleta por correo. Y tú puedes participar por correo o en unos kioscos de participación de votación popular. El día de la votación en sí en Estados Unidos vota poca gente. En el Valle Imperial.
3: Normalmente ya votaron,
4: ¿verdad? Ya votaron para ese día, que es el primer martes de noviembre de 2026. La gente ya votó. Es un 10%, 15% que vota el día de. Pero obviamente no se pueden desglosar los resultados hasta el día de. Pero sin embargo, las boletas salen la semana del 12 de octubre. Entonces, tenemos escasas cuatro semanas en lo que van a salir las boletas. Mucha gente, en cuanto las reciben, se juntan, votan. Hay otras que se esperan hasta el final. Cada familia, cada persona tiene su costumbre. Pero aquí la idea es la participación. La participación a votar. Como en México, muy poca gente vota. En general, el 30% de la población que está registrada para votar participa. Entonces, invitamos a todos los... La gente que nos está escuchando, obviamente.
3: Del Valle Imperial nos escucha muchísima gente.
4: Entonces, aquí es importante participar. Se pueden registrar hasta el 19 de octubre para participar esta contienda por medio de la boleta por correo. Y el día de, hasta el día de, que es el primer martes de noviembre, si mal no recuerdo, es el 2 de noviembre o el 3 de noviembre, pueden ir directamente a los kioscos de participación y ahí registrarse y ahí votar. Entonces tienen mucha oportunidad de participar en esta contienda electoral, que es sumamente importante, no nada más a nivel local, pero a nivel nacional, por toda la polémica que está costando nuestro presidente. Es una polémica sumamente fuerte. Ya no sabes cuál es el mejor, ¿no? El mejor, el mejorcito, el Trump de Estados Unidos o la presidenta aquí de México. No sé a cuál irle porque los dos tienen sus problemitas, vamos a ponerla así.
3: Así es. Oye, Cachú, tú ya ganaste una elección esta, ¿no?
4: Yo tuve suerte de participar en varias contiendas electorales. Fui regidor de la ciudad de Calexico. Y ya es mi tercera vuelta, con el favor de Dios y el apoyo de la gente que nos está escuchando. Como representante a nivel condado, representando al distrito 1, que es en su mayoría Calexico.
3: Órale, o sea que tú eres un triunfador.
4: Pues hasta ahorita sí, no sé, le vamos a meter todas las ganas y esperemos el apoyo de nuestra población para poder seguir adelante.
3: Qué bueno. ¿Haces campaña, Cachú? O sea, es decir, ¿vas casa por casa saludando a la gente?
4: Es lo más importante, es lo más importante, porque la gente te tiene que identificar, te tienes que dar a conocer, le tienes que contestar sus dudas. Si no te están apoyando, el tratar, no de convencer, pero tener una plática contundente en lo que ellas realmente puedan conocerte y ya tomar su decisión en su propio momento. Pero es muy importante ese diálogo. Entonces, al 100, tocando puerta por puerta.
3: Qué bueno. Cachú, ya por último, ¿tú qué crees que fue lo que le pasó a la ciudad de Calexico?
4: Aquí la ciudad de Calexico, y hablé con varios empresarios, entre ellos Robert Granich, que es el dueño de Garlands, que obviamente desafortunadamente va a cerrar a corto plazo. Pues ahí echamos unas lagrimitas, ¿no? Es una persona que conozco de hace más de 50 años. Fuimos al kinder juntos. Entonces, y me dijo, aquí realmente es un problema de varios niveles. Estamos hablando de la falta de apoyo a la ciudad de Calexico en cuestión a limpieza, alumbramiento, seguridad. Pero aparte de eso, si todo eso se pone sobre la mesa, y si realmente la ciudad de Calexico está dispuesta a realmente ponerse las pilas, ¿qué pasa con los empresarios? Los empresarios también se tienen que poner las pilas.
3: Claro.
4: Porque al final de cuentas, el centro de Ciudad Calexico, la calle primera, la calle segunda, es un mercado abierto, es un centro comercial al aire libre. Sin embargo, ¿qué pasa? Pues no queremos competencia. No, si viene una Marshalls, una Ross, un Starbucks, pues nos va a quitar a nosotros. Y esa visión tan limitada que Robert Ranch me comentó, no es su visión. Porque él dice, si ahorita viene una persona con otras tiendas, pueden venir 5 personas.
3: Así es.
4: Y entonces, en lugar de que en mi tienda entre una persona, a lo mejor entran 3, 4, 5.
3: Claro.
4: Entonces, la competencia realmente brinda a la comunidad, a la población.
3: Como en San Francisco, como en Los Ángeles, en los corredores de los chinos, por ejemplo, están todas las florerías. Están todas las de ropa. O sea, ¿sí me entiendes? No tienen miedo a la competencia, sino que están en el mismo lugar todos, precisamente para lo que tú dices.
4: Al 100% contigo, y ese es el ejemplo perfecto. ¿Por qué? Porque atrae a más gente y hay para todos. Pero ¿qué pasa? Nunca cortaron el cordón umbilical con Mexicali. Mexicali se independizó. Cuando en nuestra época de pollos, de andar de vaguitos, ¿qué pasaba? No había Costco.
3: No
4: había Walmart. No había Soriana.
3: No.
4: Había 5 Calimax, no 25, ¿no? Sí, sí, sí. Entonces, esa es la dinámica que realmente Mexicali se independizó de Calexico y Calexico se quedó viendo para todas partes sin saber qué está pasando, sin poder reaccionar de una manera adecuada. Y sigue sin reaccionar. El ejemplo que te acabo de decir, no ven la oportunidad que existe en Calexico para así poder es cambiar, revitalizar el centro de la ciudad y obviamente revitalizar la economía local.
3: Así es. Pues qué bueno, eres un joven, pues estás joven.
4: Vos te comías ya 53, ya calan.
3: Yo tengo 48, yo digo, está morro.
4: Pollito.
3: Me acuerdo cuando le decía a mi mamá, mamá, ¿qué se siente tener 38 años? Y, según yo, ya estaba bien viejita, ¿no?
4: Ya quisiera.
3: Ya los quisiera yo tener. Oye, Cachú, ¿eres originario de Calexico? ¿De dónde eres?
4: Es correcto, nací en el centro, toda mi vida he estado en Calexico. Obviamente mis estudios fueron en San Diego, me regresé.
3: Claro.
4: Agarré chambita en el banco, ahí me quedé y de repente ya me hice político, ¿no?
3: Ah, muy bien, está bien, qué bueno. ¿Comulgas más con el Partido Demócrata que con el Republicano?
4: Yo soy 100% demócrata. Yo realmente me hice demócrata cuando la primera vez que tomó poder Donald Trump. La verdad, yo no soy, yo no lo apoyo. Yo siento que ha causado mucha polémica, ha dividido mucho nuestro pueblo. Sí. Cuando se
3: y es malo de
4: corazón, de corazón. Cuando hablas de la polémica de la garita, yo creo que nunca conozco una garita internacional con México. La presión que le mete a la gente con las visas, los residentes, la separación de familias, temas de económicos que realmente dice una cosa y pasa otra, las guerras, el precio de la gasolina, de la carne, de los huevos, la despensa en general. Bueno, podemos hablar de mil cosas en lo que ha prometido, cosas que no ha cumplido y cómo nos ha afectado a la gente de frontera, a los mexicoamericanos, a la gente de escasos recursos, que realmente creo en él, ha hecho una polémica tremenda. Yo soy azul, que es demócrata al 100%, y espero en esta contienda que haya cambios significantes, no nada más a nivel local, pero en Washington, ¿no? Así para es poder controlar esta dinámica.
3: Y es que habla de puras cosas que él mismo infringe, por ejemplo, la ley. Su mujer es lituana, sus suegros son lituanos y no estaban legalmente en los Estados Unidos. Tiene un hijo de un inmigrante, el más chico de él es hijo de esta señora.
4: Ya se le olvidó ese tema.
3: Ya se le olvidó el tema, ¿no? Ahora, es más claro que diga, no quiero a los inmigrantes hispanos, ¿va? Porque a los güeros, a los escandinavos, a los de allá, de Rusia, eso sí los no le dice nada.
4: El ataque realmente, el ataque, si tú realmente ves, es contra el hispano, contra el latinoamericano. Y obviamente, pues, en Estados Unidos la mayoría somos mexicanos, ¿no?
3: Claro.
4: O sea, después del güero, el mexicano rifa en muchos estados. Y desafortunadamente, el ataque es contra nuestra gente, contra nuestra sangre y obviamente separando a nuestras familias.
3: Así es, y eso es imperdonable. Lo bueno que nomás puede estar ya un periodo, ¿va?
4: Ya nomás le toca un periodo. Ahorita, si hacemos las matemáticas, le quedan escasos 3 meses, pero 2 años.
3: Dos años, tres meses.
4: Y puede hacer mucho en esos 2 años, 3 meses.
3: De daño.
4: Y ya ha hecho bastante daño a lo que es la franja fronteriza, con los aranceles, con la levantada de visas. Habla con los transportistas de nuestra comunidad, del lado de Mexicali. Habla con los agentes aduanales, con la gente que ya prefiere, sabes que ya no te voy a mandar mi mercancía a Estados Unidos. Con el tipo de cambio que tenemos ahorita, que lo está manteniendo artificialmente bajo, el valor. Entonces, no, pues mejor dejo mi producto en México.
3: Claro.
4: Entonces, ¿qué pasa en la zona fronteriza? Obviamente, hay más problemas económicos por esta dinámica.
3: Oye, y en convenio con el gobierno federal, porque nos hacen creer erróneamente que, el superpeso, pero no es cierto, no es lo que debe valer.
4: No, ese es un tema político muy fuerte en México, que también lo sigo porque soy una persona de la frontera.
3: Sí.
4: Aquí puedes ver claramente que no es la fuerza de la economía mexicana.
3: Así es.
4: Es la falta de fuerza artificial que él está construyendo, él está manteniendo del lado americano.
3: Así es.
4: Entonces ahí hay que ver mucho también del lado mexicano.
3: Y del lado,
4: ¿no?,
3: mexicano lo hacen como si fuera un logro de ellos. ¿Me entiendes?
4: No, ahí es una polémica interesante, pero más claro, que el agua imposible.
3: Así es, el dólar debería valer ahorita unos 25 pesos, ¿va?
4: Entre 22 y 24, más o menos.
3: Así es. Pero bueno, Cachú, pues te felicito. seguramente vas a tener mucho éxito y pues vas a seguir visitándonos por aquí para que sigas platicando con la gente del Valle Imperial, la gente de Calexico, la gente que va a votar para supervisor de distrito, y bueno, ya lo conocen, es su representante ahora mismo y busca, va a buscar la reelección, Jesús Escobar. Agente aduanal también, contador público, banquero y ahora supervisor en el Valle Imperial.
4: Tocayo, te agradezco mucho el tiempo y aquí estamos al pie del cañón.
3: Muy bien, felicidades.
4: Gracias.
3: Felicidades, Quechú. Jesús Escobar, ahí se los encargamos al Valle Imperial y a Calexico para que el día de la votación, el día que le llegue la boleta, pues vote por Escobar. No se le vaya a olvidar. Escobar es el bueno. Es todo. Vamos a un corte y volvemos. Gracias.

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2: Inicia Operación Cicatriz al interior de Morena en Baja California tras la designación de la senadora Julieta Ramírez como coordinadora de la defensa de la Cuarta Transformación en el estado. Son tres los detenidos por el asalto a una joyería en el que su propietario de nombre Juan Blandir puso resistencia, por lo que fue lamentablemente asesinado. Se trata de Abraham N., Ángel Salvador N. y Víctor Abraham N., este último integrante del grupo delictivo Los Rosos. Verónica Rufo, hija del exgobernador en Baja California, podría estar entrando al proceso interno del PAN para la gubernatura de Baja California.
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1: Critica a la diputada federal Eva María Vázquez la designación de Julieta Ramírez como la coordinadora de Morena en Baja California. Es más de lo mismo, aseguró. Son tres los detenidos por el asalto a una joyería en el que su propietario, de nombre Juan Blandir, puso resistencia, por lo que fue lamentablemente asesinado. Se trata de Abraham N., Ángel Salvador N. y Víctor Abraham N., este último integrante del grupo delictivo Los Rusos. Inicia operación cicatriz al interior de Morena en Baja California tras la designación de la senadora Julieta Ramírez como coordinadora de la defensa de la Cuarta Transformación del Estado.
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10: Y continuamos aquí con más de la programación de este sonorama. Ahí se los encargamos a este muchacho, es a todo dar, la verdad. No lo conocíamos, no teníamos el gusto de conocerlo, pero ahorita lo saludamos y estuvimos platicando con él, y es muy agradable, man. Recuerde que en esta vida es importante ser importante, pero más importante es ser agradable, ¿eh? No se le olvide. Es importante ser importante, pero más importante ser agradable. Esto para todos los nuevos políticos y toda la gente que anda con intereses polacos. Entre más sube el hombre, más humilde debe ser. Así es, para que luego cuando vaya usted caminando, diga, mira, ahí viene fulano, órale, ese es mi amigo, ¿no? Y ahí lo andan presumiendo a todo el mundo de que es su amigo. Y es algo muy bonito, ¿no? En cambio, cuando viene alguien y ahí viene este, vámonos de aquí porque, híjole, es muy feo, ¿no? No, o sea, vámonos, que nos vaya a ver, ¿no? Porque no lo pueden ni ver, ¿no? Entonces es importante ser importante, pero más importante ser agradable con la gente. Tener un don de gentes especial para que siempre encuentren, pues, una mano amiga, ¿no? Para que siempre encuentren quien les escuche. Y quien intente, cuando menos haga el intento de poderles atender y tratar de ayudarles en algún problema que tengan. Felicidades, pues, a Jesús Escobar, es el supervisor del condado del Valle Imperial, y buscará reelegirse, ha hecho muy buen trabajo, y creemos nosotros que la gente está contenta con él. Son las 7:57 ahora. 7:57 en el cronómetro de Radio Mexicana. En el reverso de la medalla del día de hoy, en el reverso de la medalla de este día, tenemos la siguiente información de lo que ha sucedido por las calles de Mexicali. De lo que ha sucedido por las calles de Mexicali, vamos a ver qué es lo que ha sucedido. El fiero accidente deja a dos víctimas en San Luis Río Colorado, Sonora. Estuvo pero espantoso este accidente, de veras. Allí están los videos terrible, ¿no? Terrible. Mire, solo bastó un leve viraje del volante de un auto conducido a toda velocidad por las calles de San Luis para que se produjera un accidente feroz, pues el conductor terminó perdiendo el control, se proyectó contra la banqueta y un poste y se volcó para quedar con las llantas para arriba. Los dos ocupantes, lesionados de consideración, policías, paramédicos y bomberos llegaron a la avenida Chihuahua y calle 47. Afortunadamente, porque Dios es muy grande, no había gente en la banqueta, ¿no? Donde hubiera habido gente en la banqueta, hubiera hecho eso pedazos a las personas que estuvieran ahí. De hecho, inclusive enfrente de donde se sucede el accidente, están unos albañiles poniendo un piso en una construcción que nomás pegan el brinco, ¿no? Cuando escuchan el choque, ¿no? Donde extrajeron del auto a los heridos y los llevaron al hospital en estado muy crítico, muy crítico. Uno de ellos, uno de los jóvenes, estaba ya muerto. El otro continuaba muy grave, pero hasta ahorita estaba vivo todavía, pero muy grave. Uno de ellos ya estaba muerto. En un video de seguridad se puede ver que eran las 11 de la mañana con 13 minutos cuando el vehículo, una camioneta Volkswagen blanca, transitaba de norte a sur por la calle 47. Y antes de llegar a la avenida, el carro zigzaguea, se sube a la banqueta donde se estrella contra el poste y vuelca. Espantoso. La imagen del accidente allá en San Luis, que le cuesta la vida a un joven, ¿no? Y el otro está que no la cuenta. Y mire, apostar contra las aptitudes de un K9 de la patrulla fronteriza le está costando la libertad a un ciudadano de los Estados Unidos, quien trataba de llevar al norte un cargamento de metanfetamina que finalmente le fue descubierto en punto de la revisión del border en el 186. Los agentes del centro sector apostados en el checkpoint de Indio, al recibir la alerta del oficial canino, lograron encontrar en el auto 172 libras de metanfetamina, que son como 78 más o menos kilos, repartidos en 25 paquetes escondidos en un escondrijo, en un doble fondo de una minivan blanca en la que transitaba. El conductor estadounidense fue puesto bajo arresto por el delito de transportación de drogas, de las que se dijo podría haber alcanzado un precio en las calles de $154,000, más o menos. $154,000 de pura droga, ¿no? Creo que era fentanilo, sabrá Dios qué era. Bueno, en la información de hoy, no era metanfetamina. En la información de hoy a través de Radio Mexicana, el agente de la Fiscalía, Iván Espinosa, quien presuntamente disparó un arma de fuego calibre 223 que tenía de cargo hacia la casa de su expareja, una agente en activo de la Fiscalía también, es investigado por feminicidio en grado de tentativa, un delito muy grave que, de ser encontrado culpable, pasará varios años en la cárcel, confirmó la fiscal María Elena Andrade. O sea que la esposa también es agente de la Fiscalía, ¿no? Dijo que la gente disparó en varias ocasiones el arma de cargo sin importarle que adentro de la vivienda estuviera su expareja y un menor de edad, o sea, el hijo de ambos, quienes afortunadamente resultaron ilesos. Oye, estando su hijo adentro de la casa, pues ese sí que está loco, ¿no? Pues tienen que encontrarlo a como dé lugar, porque si balació la casa donde su propio hijo, su propia sangre estaba ahí adentro, imagínense nomás que pueden esperar los demás, ¿no? La funcionaria de la Fiscalía dijo que no se puede abundar más en la información sobre las investigaciones, pero tienen la certeza de que próximamente será detenido el responsable de atentar contra su propia familia. Sobre el supuesto de que Iván Espinosa ya había comparecido al área de visitaduría o asuntos internos, Andrade Ramírez determinó que era mentira, no es cierto, ¿no? Esa versión es desmentida, ya que el agente es buscado para detenerlo y no lo hemos podido encontrar, dijo la titular de la Fiscalía en el estado, María Elena Andrade. Bueno, pues debe ser peligroso ese cuate, ¿no? Iván Espinosa, al balacear su casa donde estaba su propio hijo, pues ya sabrá qué esperarse, ¿no? Así que vale más que lo encuentren rápido. Pero bueno, es cuestión de enfoques y nada más. La verdad es que me canso de decirles a los caballeros, a los hombres, hay más damas que estrellas, ¿no? Hay más damas que estrellas. Es la verdad. Y ya saben ustedes cómo se dice, ¿no? No se dice así, pero no puedo decirlo aquí, pero hay más mujeres que estrellas en el cielo, ¿no? Y estarse haciendo la vida imposible por una nomás, y estar haciendo actos que te van a costar el día de mañana tu libertad, que te van a costar tu estabilidad emocional, dinero, nombre, tantas y tantas cosas que luego cometen actos de los cuales se arrepienten, pero ya hechos, pues ni cómo ayudarles, ¿no? Entonces, deben tener la cabeza más fría y ser un poco más tolerantes o más tranquilos y entender que cuando no lo quieren a uno, pues no lo quieren y punto, ¿no? Y hay más mujeres que estrellas en el cielo, ¿no? Y estarse haciendo la vida imposible por una nomás, y estar haciendo actos que te van a costar el día de mañana tu libertad, que te van a costar tu estabilidad emocional, dinero, nombre.

Ah, no, eso está muy mal. De verdad que piensen siempre bien las cosas. La gente ni cuenta se da, ¿no? De los asuntos que hay en las parejas o en los matrimonios, ni cuenta se da la gente, pero luego empiezan a hacer cosas como estas, o atacar a la mujer, o quererla golpear y hacer un escándalo y todo esto, y bueno, pues ahí es cuando ya termina todo el mundo dándose cuenta, ¿no? Pero bueno, pues ojalá y que por el bien de todos, todo se arregle, ¿no? Agentes de la Dirección de Seguridad Pública Municipal detuvieron el miércoles a un sujeto de 26 años, presuntamente por intentar privar de la vida con un objeto punzocortante a un hombre de 63 años, quien al temer por su seguridad e integridad solicitó ayuda a los uniformados. A través de la frecuencia policial solicitaron la presencia de la unidad de la Policía Municipal en la estación Miraflores, ubicada en la intersección de la avenida Montes de Oca y Río Loreto, debido a que una persona arribó para pedir ayuda, ya que supuestamente la intentaron lesionar con una navaja. El afectado detalló que momentos antes circulaba a bordo de su pickup color negro, cuando un sujeto a bordo de una camioneta Hyundai Santa Fe color gris, con placas de California, le hizo cambio de luces y le exigió que detuviera la marcha. ¡Ah, caray! Dijo que el presunto agresor bajó de su automóvil y se le abalanzó con el artefacto punzocortante para intentar ocasionarle heridas en el área del pecho, amenazando con privarlo de la vida. La parte quejosa se protegió y se dirigió a la estación de policía para pedir auxilio. Una vez conocida la versión de la persona identificada como víctima, agentes municipales interceptaron y detuvieron al presunto responsable, que se identificó como Irving Fernando, de 26 años, mismo que se le localizó una navaja. Entre sus pertenencias sí se le localizó la navaja. Dicho sujeto fue trasladado a la Comandancia Central de la Policía para los trámites legales correspondientes. Pues está medio raro, ¿no? Está medio raro. Circulaba a bordo de su pickup cuando un sujeto en una camioneta Hyundai Santa Fe le hizo cambio de luces y le exigió que se detuviera la marcha. Y este le hizo caso, ¿no? Ahora mira, mira, ¿no? Entonces, ¿por qué le hizo caso? Pues, y se detuvo y le hizo caso, y el otro se abalanzó para quererlo matar con un cuchillo, ¿no? En el pecho, sin conocerlo. Por favor. Está muy raro todo eso. Rescatan a hondureño en situación de movilidad. Bueno, un hombre de nacionalidad hondureña fue auxiliado y rescatado la mañana del jueves por agentes municipales y personal del Instituto Nacional de Migración, luego de encontrarse en condiciones vulnerables en un costado del cerco fronterizo, con intenciones de cruzar hacia el otro lado. Capturado cuando robaba cableado de fibra óptica, policías municipales detuvieron la tarde del miércoles en la colonia Nuevo Mexicali a un sujeto acusado de robar 18 metros de cableado de fibra óptica perteneciente a la compañía telefónica Telnor. Los hechos se registraron en el cruce de Río Ameca y Séptima, sitio al que llegaron los agentes tras ser alertados del robo. En el sitio se entrevistaron a un testigo de 38 años de edad, quien señaló a un sujeto por presuntamente sustraer cableado de una cegueta. Al abordar al sospechoso le encontraron una mochila negra y también el cableado, ¿no?, que había sacado. Bueno, en la información de hoy a través de Radio Mexicana. Y el homicida del joyero pudiera estar relacionado con acciones de sicariato. Válgame Dios. ¿Cómo es eso, pues? Después de la detención de Abraham, quien es el presunto responsable del homicidio contra un empresario joyero ultimado en su negocio ubicado en el fraccionamiento Casamagna, el pasado martes la fiscalía investiga la posible relación del que se ostentaba como un miembro de una banda del crimen organizado que opera en Mexicali y en San Luis, así como en las zonas rurales de ambos territorios, en otros crímenes de alto impacto registrados en la localidad. Marielena Andrade, fiscal general del estado, expuso que se trata de un sujeto de alta peligrosidad que puede ser responsable de otros homicidios, involucrado en organización de bandas criminales y hasta en acciones.

0: de sicariato y su comportamiento evidenciando en cámaras de videovigilancia al momento de robar y asesinar al dueño del negocio demuestran experiencia en el manejo de las armas y sangre fría para arrebatar una vida, porque todo quedó grabado en el video. Ahora, nosotros nos imaginamos que las personas que habían cometido este atraco y este asesinato, pues eran personas como en condición de calle o algo parecido así, ¿no? Personas que no tenían ninguna preparación, ni siquiera en armas, o sea, que eran de esos malandrines así de poca monta, ¿no? ¿Por qué decimos esto? Bueno, por todos los errores que hicieron y cometieron después de hacer la fechoría, ¿no? Ahora resulta que está detenido este hombre de nombre Víctor Abraham y que pertenece a un cártel. Y si usted lo ve a él, bueno, pues es un tipo que está vestido impecablemente, parece todo menos un asaltante o un asesino, ¿no? Entonces, pues debe tener una preparación, si a eso se dedicaba, pues mínima, para saber y entender que si seguían en posesión del mismo automóvil en el que llegaron a hacer ese asunto, pues que lo iban a detener, ¿no? O sea, está muy raro, ¿no? Está muy raro cómo es posible que hayan cometido este acto, se hayan ido en el carro que se dieron a la fuga, pero el mismo carro que cometieron el asalto y el asesinato lo trajeran como Pedro por su casa, como si no pasara nada, si, sabiendo que lo primero que iban a investigar era en qué se fueron, ¿no? Y que los videos del centro comercial, de los negocios, de las cámaras del mismo negocio donde llegaron y asaltaron, pues que estaba tomado el automóvil. ¿Cómo es de que no se deshicieron de él o esto o lo otro, ¿no? Pues está muy, muy raro. Está raro, la verdad sí está raro. Porque pareciera que por eso yo pensé en un principio, dije, bueno, son estos malandros todos, esos pues cochinos, ¿no? Esos cochinones que andan ahí por la calle sin ninguna preparación de nada. Y pensamos nosotros al momento de que los encontraron con el mismo carro y todo, hasta con las mismas joyas que robaron y todo, o sea, traían el parte del botín y el mismo carro. Pues bueno, así fue la noticia y así se da a conocer, ¿no? Se nos hace raro, pero eso fue lo que sucedió. Personal de la Comisión Estatal de Servicios Públicos de Mexicali realiza una constante revisión, mantenimiento preventivo y conservación también de cárcamos, sistemas de bombeo y redes pluviales para mejorar su funcionamiento durante la temporada de lluvias. Tal fue el caso del sistema de bombeo del distribuidor vial de Lázaro Cárdenas y López Mateos. Estas labores se realizan para fortalecer la capacidad de respuesta ante posibles lluvias que se presume podría traer el superniño. Bueno, el superniño. Por el superniño revisa la Comisión Estatal de Servicios Públicos de Mexicali y puntos clave de la ciudad. El superniño. Bueno. Oye, pero ¿qué? Es que es el superniño. Bueno. Oye, pero ¿qué es el superniño? La Fiscalía de Baja California confirmó la detención de tres sujetos presuntamente implicados en el homicidio de un comerciante en el ramo joyero. Hechos que se registraron el pasado martes por la tarde en la joyería Oro y Plata de Casa Magna. María Elena Andrade Ramírez, fiscal general, dijo que detuvieron a Víctor Abraham, quien lideró el robo en la joyería y accionó el arma de fuego para arrebatarle la vida al dueño del negocio. También se detuvo a los cómplices de nombre Ángel Salvador y Abraham también, quienes presuntamente colaboraron en el atraco y en la huida. El líder de la banda se ostenta como presunto miembro de un grupo delictivo que opera en Mexicali y su valle, hecho confirmado por las autoridades estatales, siendo esta la primera ocasión en la que se identifica a un miembro de esa facción criminal cometiendo este tipo de delitos, lo cual se les antoja raro, ¿no? Andrade Ramírez aseguró que cuentan con evidencias para determinar que se trató de un asalto y no de una posible ejecución por cobro de piso. Las videograbaciones con las que cuentan como evidencia indican que el presunto homicida Víctor Abraham, en cuanto entró al negocio a robar, disparó directamente a la cabeza a la hoy víctima sin darle tiempo de nada, y después él y su cómplice saquearon el negocio y huyeron en un carro rojo en el que lo esperaba una tercera persona. Los tres involucrados en este artero crimen ya están tras las rejas en espera de la audiencia de imputación del delito y vinculación a proceso. Sobre el móvil del crimen, las autoridades dijeron que Víctor Abraham tenía ganas y quería cometer un atraco. Tenía ganas. Bueno, sobre el móvil del crimen, las autoridades dijeron que Víctor Abraham tenía ganas y quería cometer un atraco. ¿Qué eso fue lo que declaró? Qué caray, ¿no? Bueno. O sea que entonces no le dieron tiempo de nada, ¿no? Ni siquiera esperaron a que, a ver si quería o no quería que lo asaltaran, sino que entró. Lo primero que hizo fue pegarle el balazo en la cabeza. Bueno, así las cosas a través de Radio Mexicana. En el reverso de la medalla del día de hoy, en más información del día de hoy, rescatan a 31 migrantes, la border a 31 migrantes en peligro, fueron rescatados por la patrulla fronteriza. Esto los dejaron abandonados en la peligrosa zona desértica de Ocotillo, California. En Ocotillo los dejaron abandonados, ¿no? Mire, el sistema de alertamiento sanitario, COFEPRIS informa, alerta sanitaria, robo de medicamentos a la empresa AstraZeneca SADCB, adulteración del producto Argliptin de 50 miligramos, 850 miligramos, es citagliptina metformina, tabletas, aviso de riesgo, retiro del mercado del producto Aposemia XRMR 500 miligramos. Emite la Comisión Federal para la Protección de Riesgo Sanitario una alerta sanitaria por el robo de medicamentos a AstraZeneca y por la adulteración del producto Agriptin, 50 miligramos, 850 miligramos, citagliptina, melformina y las pastillas Aposemia XRMRX de 500 miligramos, ambos utilizados para controlar los niveles de azúcar en la sangre en adultos con diabetes mellitus tipo 2. Consulta detalles y lotes involucrados en el robo a AstraZeneca. Bueno, vinculado por allanamiento de morada, un tal Alán en Islas Agrarias se coló sin autorización, incumpliendo con la medida de protección activa que tiene en su contra por presentar un peligro para todos los que viven ahí con su progenitora, por lo que fue arrestado por el delito de allanamiento de morada, fue vinculado a proceso y se le dejó en prisión. Del delito cometido se informó que su progenitora, su mamá, se despertó asustada al escuchar ruidos en la sala. Al levantarse encontró a Alán, al que por episodios de violencia doméstica previos no solo no debe entrar, sino que ni acercarse a la vivienda. La mujer le pidió encarecidamente que se saliera, pero se negó a salir. Ante tal situación y temiendo que se pusiera violento como acostumbra, y con todo el dolor de su corazón de madre, marcó el 911. Agentes municipales llegaron al lugar y lo desalojaron para luego llevarlo a los separos, de ahí al Ministerio Público, finalmente al centro de detención provisional. Bueno, pues no te quiere ni tu mamá, mano. Pues no vayas, man. Pues sí, pues que no vayan. Ayuda para Juan, ayuda para Juan. Si conoce a su familia, avíseles. Juan, de 40 años, localizado, desorientado. Dice que en el ejido, por rumbo de la carretera que va al ejido Coronitas, en la zona poniente de Mexicali, a la altura del Yonque, el compa Rubio, por lo que fue puesto bajo protección de la Dirección de Seguridad Pública Municipal. Bueno, este hombre. Y en más información del día de hoy, decenas de militantes y simpatizantes recibieron a Julieta Ramírez durante su arribo al aeropuerto de Mexicali, luego de ser nombrada coordinadora de la defensa de la transformación en Baja California. Durante el encuentro reconoció las muestras de apoyo y reiteró su llamado a trabajar en unidad por la continuidad de la Cuarta Transformación. Ahí está la gente recibiéndola a Julieta en el aeropuerto de la ciudad de Mexicali. Mire, mujeres denuncian agresiones del hermano y del ex. Válgame Dios. Acabo de ser agredida físicamente en mi propia casa. Luis metió a mi domicilio a golpearme y amenazarme de muerte. Me dijo que si decía algo me iba a matar. Tengo mucho miedo y lo hago responsable de si algo me pasa a mi familia y a mí. Estoy lastimada. Bueno. Mujeres de Mexicali denunciaron ante la Fiscalía del Estado y públicamente a dos hombres por haberlas agredido a golpes, amenazarlas de muerte. En ambos casos solicitan ayuda a las autoridades. El hermano, en el caso fraternal Marta Sonia, compareció ante el Ministerio Público donde reiteró que ella tenía Green Card y vivía en los Estados Unidos. Como no se la renovaron, regresó a Mexicali a la casa materna ubicada en la calle Bugambilias 101, entre Crisantemos y Retama, en la colonia Progreso, donde vive su madre, pero no le pareció a su hermano, quien en días pasados le puso una golpiza de hospital. Mira nomás cómo la dejó. El propio hermano, ¿no? ¡Wow! Acabo de ser agredido en mi propia casa por Luis Segundo. Llegó a golpearme y amenazarme de muerte. Me dijo que si decía algo me iba a matar. Tengo mucho miedo y luego hago responsable de él, de lo que me pase a mí o a mi familia. Yo estoy lastimada, así publicó Mari José en sus redes sociales del ataque del que fue objeto por parte de su ex, del que está separada desde hace tiempo. Esa noche la desnudó, la agredió a su hermana que vive con ella y amenazó con llevarse a su hijo. Bueno, pues qué carajo, ¿no? Si no le digo. No, pues se están volviendo locos todos los caballeros aquí en Mexicali, ¿no? Bueno, ¿qué les pasa, muchachos? ¿Qué les pasa? Ya son las 8 de la mañana con 22 minutos. 8 de la mañana, 22 minutos en el cronómetro de Radio Mexicana, 8 con 22 minutos ahora. Y nos vamos a la marcha de los triunfadores, la marcha de los que triunfan en la vida, por supuesto. 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Joven, despabílate, levántate, métete a bañar, ponte a trabajar, ponte a hacer algo de provecho para que puedas unirte a la marcha de los triunfadores. Báñate, no uses zulunguindungui. Ya no tomes pastillas y no andes en malas condiciones, por favor. Así como alguien que estoy viendo. Ándale.
1: La marcha no, pero los comentarios.
0: Ándale, la marcha no, pero los comentarios, sí.

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1: Llegué a comprar piloncillo y ir otra vez.
0: ¿Sí? ¿Ah, sí?
1: Para los caballos.
0: Ah, ok.
1: Los tengo envenenados. Me siguen como si fueran perro ya.
0: Sí, sí, sí. Que ya te crees caballerango, me dijeron.
1: No, caballerango nunca he sido.
0: ¿No?
1: He sido jinete.
0: Ah, jinete.
1: Que es muy diferente.
0: Ah, muy bien.
1: Un caballerango es aquel que se encarga de tragar caballos a alta escuela, herrarlos, peinarlos, bañarlos, darles de comer y tenerlo hecho para que el patrón se suba.
0: Pues eso dices que haces.
1: Pues sí, pero yo no tengo patrón.
0: Pues entonces caballerango balín.
1: Balazo.
0: No tienes ni patrón.
1: No tengo ni patrón. Es que mira, el patrón todo el tiempo te regaña. Hagas bien o no hagas bien las cosas.
0: Pobre, hay una canción que dice...
1: Pobrecito mi patrón, piensa que el pobre soy yo. El diablo fue al mar, a tomarse el agua, pero Dios se la había bebido. Esa canción de
0: Juan
1: Comodoro, y la cantaba Alberto Cortés.
0: No, Facundo Cabral.
1: Facundo Cabral, sí, sí. ¿Pero cómo sabías?
0: Porque yo soy...
1: Facundo Cabral era uno de los hombres que decía, hay tanto tonto en el mundo, amigos, que por temprano que te levantes, ya estás rodeado.
0: Sí, ya estás rodeado.
1: Ni para dónde hacerte.
0: Así es. Y por más que cierres las puertas...
1: Llegan los tontos. Llegan. Te tocan la ventana, ándale, te tocan la puerta, ándale, te marcan por teléfono.
0: Ándale.
1: Te dicen, aquí estoy, ya ándale, voy, ándale, nunca
0: ándale,
1: llegas.
0: Ándale.
1: Te dicen, esta te va a llevar unas horas.
0: Ándale.
1: Nunca llega nada.
0: Ahorita regreso.
1: Te regreso. Mañana te pago.
0: Ándale.
1: Detuvieron a tres sujetos por el asesinato de Joyo en Mexicali. Una noticia que le ha dado vuelta al mundo, esa noticia, fíjate. ¿Ampliará el gobierno carreteras de Baja California? ¿La ampliarán? ¿O se van a llegar hasta Las Vegas?
0: Sí.
1: El mexicano informa, testamento puede evitar los conflictos familiares. Es el mes del testamento, le quedan menos de una semana.
0: Los puede evitar, los puede acrecentar, ¿no?
1: Presidente de la zona noroeste ya tiene 20 días sin agua. Eso es en Ensenada.
0: Lo mejor es no esperar nada, mira.
1: Sí.
0: Porque luego...
1: Esperas.
0: Al final de cuentas le van a dejar todo al que te da el consentido o al que los papás
1: sí
0: quieran, ¿no?
1: Sí, sí, sí, sí. Tú, gracias a Dios, no recibiste ninguna herencia, pero gracias a Dios recibiste la mejor herencia que cualquier ser humano envidia, Shui.
0: Así es.
1: Ese cacarizo que está frente a ti.
0: Así es.
1: Este micrófono, Shui, nos da poquito... Pero nos da, porque es un...
0: Pues ahí me dijeron que a ti no te da muy poquito que llegamos, ¿no?
1: ¿Me da mucho?
0: Pues
1: mira, Chuy, yo te voy a decir una cosa. El dinero y la felicidad, no se pueden ocultar.
0: Así es.
1: Quizá...
0: Ni la locura.
1: Quizá porque yo estoy loco y muy feliz, pero que ando libre en la calle con mis locuras. Yo creo que eso es un regalo que me da el micrófono. Y mucha gente piensa...
0: Yo pienso que no estás loco, porque si estuvieras loco, no trabajaras.
1: Para empezar. Porque
0: no es loco
1: el que trague el lumbre.
0: Así es. ¿Qué le dijiste a la maestra?
1: La maestra no me gusta porque no saben, pero yo trabajo...
0: Buenito, ¿por qué no me has pedido trabajo si todos quieren trabajar? No, maestra, no me falta el respeto, por favor.
1: Tengo un trabajo para ti, me digo. Sí, maestra, ¿cómo no? Pero no le puede ayudar. Entonces, yo digo, ¿qué trajo eso? Bueno, le digo, para que no se quede con las ganas. Quiero que vayas al bosque, le rasque los brazos al tigre, le limpie las orejas a la jirafa y le dices aceite al cascabel de la víbora que tenemos ahí. Buen trago me encargó la maestra.
0: No, pero te ofendiste, ¿no?
1: Sí, no, pues cómo no, sí, cómo sí, no.
0: Pero, ¿qué le hice yo para que me desee eso, no?
1: Maestra, por favor.
0: Ponerme a trabajar.
1: Ella me enseña cosas... Bueno, bien, y yo acepto sus enseñanzas, pero trabajo no.
0: Trabajo no. Pero vámonos respetando, trabajo no.
1: Fíjate que hace unos días nos fue el internet en el mexicano.
0: Ajá.
1: Y aquí dice en el mexicano que dice despido interno, respetará servicios. O sea que los van y llegan, ¿sabes qué tú? Zúmbale, voy a llegar de aquí.
0: ¿Quiénes?
1: Los directivos de Telnor.
0: ¿Ah, sí?
1: Los corren sin ninguna averiguación. Tú ya no me sirves, tú, pum, pum, pum, pum.
0: Ah, es que creo que ni le liquidan o no sé qué.
1: No, bueno, sí te liquidan, sí, pero, sí, pero no, no está bien. Toda la gente quiere seguir trabajando.
0: Eso sí.
1: Comisión Federal refuerza atención y red eléctrica en Mexicali. ¿Ya para qué? ¿Ya se fue el calor?
0: No, que se van doliendo.
1: ¿Ya se fue, Chuy?
0: No, va a estar a 40 y tantos todavía el fin de semana.
1: ¿40 y tantos qué, Chuy?
0: Ah, bueno, pues a 50 todavía.
1: Todavía, apenas te dan ganas de echar una caguameta. Pero tú ya, como tú ya no le haces a nada de eso, ni a Sirunguindea ni nada. Ya estoy
0: viejito.
1: Oye, ¿a qué edad se empieza uno? Esta vez quería hacerte esa pregunta. ¿A qué edad el ser humano se empieza a amargar?
0: ¿Amargar? No, pues yo creo que cuando ya no puede, ¿no?
1: ¿A no puede qué?
0: Pues yo creo, ¿no? Pues entonces, ¿qué chiste tiene la vida?
1: De comiso histórico de Huachicol. Ay, tu nanita. Estados Unidos pidió enjuiciar a burócratas corruptos. ¡Uy, no más! No le van a alcanzar las cárceles.
0: Allá, al otro lado.
1: Y aquí tampoco. México y Estados Unidos aplazaron planes de negociaciones comerciales. Hoy no más. Falleció Anaí Beltrán Reyes, diputada federal de Morena. Pobre señor.
0: Sí, pobre.
1: Chuy, muchas gracias. Me voy porque me está esperando el señor Ramiro, Benito Ramiro. El hombre que, pues al parecer, ese es mi patrón ahorita, ¿eh?
0: Benito Ramiro, ya no, habían nombrado a Alfredo.
1: No, él es el jefe, de información.
0: ¿Y va aquí a la oficina?
1: Sí, todos los días,
0: ahora.
1: Puntualito. Ah, no, okay. Falla, Alfredo es un gran...
0: Alfredo Medina.
1: Alfredo García Maya.
0: García Maya.
1: Y ese hombre...
0: Su hijo era García Maya.
1: Escribe, pero ¿ves cómo escribe bonito?
0: Sí.
1: Pero escribe, no poéticamente. Se saca la información efectiva.
0: Sí, sí, porque es periodista de carrera. Pues.
1: Cuando estaba un señor... Ay, se me va el nombre, señor.
0: Erasmo Peña Ceseña.
1: Yo llegué en ese tiempo ahí.
0: El de la Greña.
1: El de la Greña. ¿Era tu maestro?
0: Él fue mi maestro.
1: Y ahí suegro. Y ahí nos daba clases de como si fuéramos alumnos de secundaria.
0: ¿Así?
1: Y bueno para cantar y bueno para pistear.
0: ¿Así?
1: Bueno, ahí le ponemos la
0: idea. Sí, cómo no. El profe. Muy sí. Fregón.
1: Un hombre muy, muy astuto, muy ágil, de mente. Él fue el que inventó el pionero junto con Villalobos.
0: Sí, luego se lo robó. Digo, no se lo robó.
1: Resulta que estaba...
0: Sí, ¿sabes qué es el padrino?
1: Él diseñó ahí en la computadora los portados, los nombres de periódicos. Me dijo, hey, güero, ven para acá. ¿Qué pasó? ¿Cuál nombre te gusta más, este o este? El pionero, no me acuerdo del otro, que él sea el... ¿Cuál era el otro? Total, que le dije, mira, este me gusta, el pionero.
0: Entonces, ve con el gordo Villalobos para que te haga tu cheque, porque el éxito fue gracias a ti.
1: Gracias a mí. Villalobos,
0: no, que te
1: deje, pues Villalobos es como...
0: Oye, el... sino que te dé un cuartito ahí del edificio.
1: ¿Del pionero?
0: No,
1: ¿o de la universidad?
0: Del pionero.
1: El señor Peña, Erasmo Peña, un hombre muy astuto. Cuando se cambió de casa, vivía allá por Villaverde.
0: Sí.
1: Tenía botellas que no te imaginas. Más botellas que cualquier cantina que pueda haber en Mexicali.
0: Pues sí, sí.
1: Y me dijo, escoge las que más te gusten. Pues agarré una, dos, tres, cuatro, siete botellas.
0: ¿Y eso?
1: Pero no de... No de chafa.
0: No, yo sé, de los máximos.
1: Coñac, Martel, sí, sí, sí. Génesis, tequila, esos.
0: Bici, OP.
1: Agarré siete botellas, y todas me quedan dos.
0: ¿Fíjate?
1: Me queda una de Martel y una de Courvoisier.
0: No, hombre, a mí no me hubieran durado nada. Antes, cuando tomaba.
1: Ya tengo con ellos casi 30 años. ¿Sí? Botellas, tengo con ellos. Ya no están añejados, ya se van a perder.
0: A lo mejor sí, porque si el whisky sí se echa a perder.
1: No, es coñac.
0: Ah,
1: Martel, coñac, Courvoisier.
0: Ah, ok. ¿Pero lo abriste?
1: No.
0: Ah, no, entonces no se han hecho perder.
1: Chuy, gracias por la oportunidad que me brindas.
0: La oportunidad te la brinda el patrón y los dueños de la radio.
1: Pues les agradezco a ellos, tanto a Checo como a Beto.
0: Así es.
1: Y al señor, que en paz descanse, señor Ruiz, que fue mi amigo, ¿eh?
0: Mira, aquí está, mira, aquí lo tengo enfrente.
1: Es un santo para nosotros, señor.
0: Mira.
1: Mata
0: esta parejita, a ver.
1: Esta parejita, ese par de ases ni con full.
0: Nada, con nada, no, ni quintilla lo mata.
1: Señor Ruiz, señor Bermúdez, son unas sombras en nuestro espacio.
0: Son pilares de la radiofusión.
1: Pilares de la radiofusión.
0: No solamente en Mexicali, sino en Baja California.
1: Nuestros faros, sí. Nuestra luz, nuestras verdaderas guías, sí.
0: Así es.
1: Así que, señor Ruiz y señor Bermúdez, que llegue una noticia que yo picho mañana.
0: Sí. Oiga, papá, ¿hay béisbol o no hay béisbol allá? Te tengo una buena y una mala. La buena dice es que sí hay béisbol. Y la mala dice que mañana tiras tú.
1: Y Vergüenza va a narrar.
0: Ay, sí, ay, sí, ay, sí. No, no, no, no. Ay, no sé, bueno, no se aguanta. Pero bueno. Ya nomás, vas a quebrar la puerta. Ay, este condenado. 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Muy bien, gracias. Vamos a un corte y volvemos. Son las 8 de la mañana con 36 minutos ahora.
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6: El Pleno del Congreso del Estado aprobó una reforma a la Ley de Responsabilidades Administrativas de Baja California que fortalece la protección de las mujeres frente a actos de violencia cometidos por personas servidoras públicas, al ampliar las conductas que podrán constituir abusos de funciones y, por tanto, una falta administrativa grave.

0: Y en el periódico La Crónica del día de hoy. Buscará Julieta reivindicar a la juventud en Baja California. Julieta Ramírez está convencida de que en Baja California el relevo generacional es quien debe continuar y profundizar el legado iniciado por AMLO en Morena a nivel nacional. Aparece una fotografía del secretario de Hacienda, Edgar Amador Zamora, y el presidente del Consejo de Administración del Grupo ILI, Juan Fernando ILI Loera, se reunieron ayer en la Ciudad de México en un encuentro con directivos de medios de comunicación de los estados para hablar sobre el panorama económico del país para el 2027. Rafa llama a Mora en la primera convocatoria. Buscan pena máxima para feminicida de española. Advierten uso de inteligencia artificial para apoyo emocional. Julieta reivindica relevo generacional en Morena, Baja California. Llama a Juan Manuel Molina a cerrar filas en Morena. El diputado respaldó la elección de Julieta Ramírez como coordinadora en Baja California para la defensa de la transformación. Juan Manuel Molina García afirmó que el partido debe mantener la unidad de cara a los siguientes procesos internos. Rozará 40 grados centígrados el fin de semana. Mexicali tendrá un fin de semana con temperaturas de alrededor de 40 grados centígrados, sin probabilidad de lluvia y con condiciones mayormente despejadas, de acuerdo con el pronóstico del Servicio Meteorológico Nacional. Para este viernes se espera una temperatura máxima de 40 grados y mínima de 23, con cielo despejado y cero probabilidad de lluvia. El viento soplará a velocidades de entre 5 y 10 kilómetros por hora, con ráfagas de hasta 34 kilómetros por hora. El sábado las condiciones serán similares, con una temperatura máxima de 40 grados centígrados, donde el cielo permanecerá despejado. Los vientos tendrán velocidades de 5 a 10 kilómetros por hora y ráfagas de hasta 11 kilómetros por hora. Para el domingo 20 de septiembre se mantendrá la temperatura máxima de 40 grados, aunque la mínima será de 23 grados centígrados. El cielo pasará a condiciones nubladas, sin probabilidad de lluvia, con ráfagas de viento de hasta 19 kilómetros por hora. Y el diputado Jaime Cantón anuncia que recolectarán muebles viejos en Valle Dorado. El programa del diputado Jaime Cantón lo anunció. Para que la basura no termine en el dren, el diputado Jaime Cantón anunció una nueva jornada de recolección de muebles viejos, casa por casa, esta vez beneficiando a la colonia Valle Dorado. La jornada tendrá lugar el próximo sábado 19 de septiembre entre las calles Río Santa María y Río Aguanaval, así como entre las calles Río San Francisco y Ciudad de Mexicali. Para garantizar que el mueble viejo sea recolectado, se solicita a la población beneficiada colocar los artículos fuera de su domicilio más tardar a las 7 de la mañana. Y el operativo estará circulando entre las 8 de la mañana y las 12 del mediodía. Durante el recorrido se recolectarán colchones, sillas, marcos, puertas, chatarra, maderas, sartenes y pequeñas cantidades de escombro. Mientras que los objetos que no se recolectarán incluyen residuos orgánicos, aceites, materiales radioactivos, llantas, residuos peligrosos o tratamiento especial. La jornada de recolección forma parte de las acciones para mantener a Mexicali limpio. Es una campaña que lleva a cabo con mucho éxito el diputado Jaime Cantón. La jornada se llevará a cabo el 19 de septiembre de las 8 de la mañana al mediodía. Ahora le toca al fraccionamiento Valle Dorado. Atención a mis amigos que viven en el fraccionamiento Valle Dorado. Se les informa que el programa de mueble viejo del diputado Jaime Cantón estará aplicándose este sábado 19 de septiembre, o sea, mañana sábado 19 de septiembre, entre las calles Río Santa María y Río Aguanaval, así como entre las calles Río San Francisco y Ciudad de Mexicali, para garantizar que el mueble viejo sea recolectado. se solicita que a más tardar mañana a las 7 de la mañana ya tengan todo, todo en la banqueta, ¿no? En el mueble viejo. Muy bien. Qué bueno, dijo Moreno. Morenazo azteca y español. Por supuesto. Muy bien, qué bueno. Así las cosas. Se declara culpable en Estados Unidos operador de un grupo criminal. Gerardo Julio Rueda Torres admitió haber coordinado el ingreso de cocaína desde Mexicali hacia el vecino país durante más de 10 años. Y bueno, también se declaró culpable de otros tantos delitos en los Estados Unidos. La sentencia contra Gerardo Julio Rueda Torres fue programada para el 4 de diciembre en la Corte Federal del Distrito Sur de California. Refuerzan medidas preventivas ante la rickettsia. Cerca de 90.000 habitantes de Baja California han sido beneficiados con acciones de prevención y control de rickettsiosis ante la presencia de casos de esta enfermedad transmitida por la picadura de la garrapata. El secretario de Salud, Dagoberto Valdés, informó que la jornada de saneamiento y atención comunitaria han alcanzado a 89.937 personas, principalmente en comunidades consideradas prioritarias. Entre las acciones realizadas se encuentran trabajos de rociado preventivo en 21.705 viviendas, además de la desparasitación de 40.138 perros para reducir la presencia de la garrapata. A estas labores se suman 187.496 vacunas aplicadas a perros y gatos, así como 16.215 esterilizaciones. Néstor Saúl Hernández Milán, subdirector general de Rectoría y Salud Pública, señaló a inicios del mes de septiembre que la dependencia mantiene un programa de capacitación dirigido al personal de salud para fortalecer la prevención, la vigilancia, la detección y control epidemiológico de la enfermedad. En lo que va del año, las autoridades sanitarias han registrado 120 casos confirmados de rickettsia, de estos 53 han muerto. Además, se han atendido más de 600 casos probables, de los cuales más del 90% fueron descartados mediante pruebas de biología molecular. En la información de hoy a través de Radio Mexicana, en la crónica, regresa Ismael Burgueño hoy al Ayuntamiento de Tijuana. Ismael Burgueño Ruiz retomará este viernes sus funciones como presidente municipal de Tijuana, luego de que comunicara mediante un oficio su reincorporación al cargo que desempeñaba antes de solicitar licencia. El anuncio sobre su regreso se dio ayer durante la sesión extraordinaria de Cabildo, cuando el secretario de Gobierno Municipal, Ramón Vázquez, informó que la Secretaría Municipal de Gobierno recibió el oficio signado por Burgueño Ruiz. En el documento, el presidente municipal con licencia comunicó su reincorporación al ejercicio de sus funciones a partir del 18 de septiembre. Para los efectos legales correspondientes, Burgueño Ruiz había solicitado licencia al cargo el 20 de junio para participar en el proceso interno de Morena para definir al coordinador estatal de la defensa de la transformación. El 15 de septiembre, Morena informó que Julieta Ramírez Padilla fue seleccionada para encabezar dicha coordinación luego del proceso interno en el que también participó Ismael Burgueño. El 21 de junio, Abdiel Gutiérrez Coronado asumió la presidencia municipal de Tijuana luego de que el Cabildo aprobara la licencia de Burgueño para participar en el proceso interno de Morena. En sus recientes declaraciones, el 16 de septiembre, Gutiérrez Coronado señaló que permanecía como presidente municipal en funciones y estaba a la espera del retorno de Burgueño Ruiz para realizar el proceso correspondiente. Respecto a su permanencia dentro del ayuntamiento después del regreso de Burgueño Ruiz, indicó que será el presidente municipal quien determine si continuará ocupando algún puesto dentro de la estructura municipal o no. Muy bien, vamos a ver. Pues yo creo que va a depender de las cuentas que le entregue, ¿no? Va a depender de las cuentas que le entregue a Ismael Burgueño. Bueno, zona sísmica El Cachanilla y los permisos. La pregunta del millón en la editorial de La Crónica, Jaque Mate, Soberanía a veces, Sergio Sarmiento. Rubén Aguilar, la zona arqueológica de Tulum se privatiza. Se privatiza la zona arqueológica de Tulum. La cantaleta de la soberanía nacional, Catón. Morena escoge a sus candidatos críticos, algo malditos, que confianza a nadie, fían. A ver qué dice aquí. Críticos, algo malditos, que confían a nadie, fían. Dicen, los escogerían de acuerdo con los malitos. Bueno, ni rima ni nada, ¿no? Ni se le entiende aquí al Catón en sus manganitas. Deja rodar mi corazón, va ciego y con la muerte a cuestas, anda, deja que si la vida madre se aleja, la busque a tientas como niño en ruego. Mirador, Brian Roth, el grito de auxilio que seguimos ignorando, Ismael Plasencia, Julio Hernández, pragmatismo promiscuo. Pemex y la autosuficiencia que aún no llega, Eduardo Ruiz Gili. Joaquín López Dóriga, ni los morenistas ganan sin Morena. Aseguran mega bodega de huachicol. Autoridades de Guerrero localizaron 59 millones de litros de hidrocarburo durante un cateo judicial en el municipio de San José de Iturbide. 59 millones de litros de hidrocarburo. Impresionante, ¿no? Buscan pena máxima para feminicida de estudiante española. Pues este sujeto no es el mismo que salía en las fotos, ¿eh? Perdóneme, pero este sujeto no es el mismo que salía en las fotos. Así es. Francisco Javier, señalado como probable responsable del feminicidio de Claudia Tacoronte Aguilera, es estudiante española de 21 años que fue asesinada el 12 de septiembre en Cuautla, Morelos. Fue detenido ayer en la avenida Insurgentes, en el centro de ese municipio. La captura ocurrió alrededor de las 6 de la tarde tras la emisión de una orden de aprehensión y un operativo coordinado entre autoridades federales y estatales. La fiscalía destacó la información proporcionada por ciudadanos, además de las labores de inteligencia. En conferencia, el fiscal general del estado de Morelos, Fernando Blumenkron, informó que buscará la pena máxima de 70 años de prisión por el feminicidio y la vinculación a proceso del detenido. Explicó que las lesiones infligidas a Claudia permiten clasificar el caso como feminicidio, conforme al Código Penal Estatal, y descartó hasta ahora un móvil de carácter sexual. ¿Y entonces para qué la mató? La fiscalía estableció que el detenido se apoderó del teléfono celular de la joven durante el ataque. También anunció cateos para localizar ese aparato, el arma utilizada y prendas de la víctima. Según la reconstrucción presentada por la fiscalía, Claudia llegó un día antes a la Casa de la Cultura, donde se realizaban actividades de la Fiesta Nacional de la Planta Medicinal. El sábado, como a las 8, salió al estacionamiento exterior donde fumó y habló por teléfono. En ese lugar ingresó Francisco Javier y ocurrió el ataque. Claudia alcanzó a regresar al inmueble para pedir ayuda, pero murió poco después. Vecinos intentaron auxiliarla y persiguieron al agresor. Dios mío, pobre muchacha. Ay, no. Acusa a la ONU posibles crímenes de guerra de Estados Unidos en Irán. Un reporte del Consejo de Derechos Humanos apunta a dos ataques aéreos estadounidenses que causaron la muerte a 178 civiles iraníes. Bueno. El equipo también señaló que las fuerzas de seguridad del Estado cometieron asesinatos a una escala impactante en Irán y que los civiles enfrentaron graves violaciones a los derechos humanos y crímenes de lesa humanidad cometidos por su propio gobierno. Las fuerzas de seguridad iraníes llevaron a cabo una represión violenta durante los últimos 2 años, al disparar fusiles de asalto contra multitudes, golpear a manifestantes y arrestar a trabajadores de la salud, entre otras cosas, señaló el equipo. Alertan conductas preocupantes de inteligencia artificial. Cierran Centro Kennedy por riesgo de seguridad. Mentira, lo cerró porque no le quisieron poner Donald Trump. Cargaba 18 metros de cable de fibra óptica. Presunto asesino de joyero es de los rusos. La fiscalía informó que cuenta con antecedentes de homicidio calificado en tentativa, delito contra la salud, robo con violencia y violencia familiar. El sujeto que ya fue detenido. En la información de hoy, a través de Radio Mexicana. Relacionan al líder de los Hobbits a 3 robos de autos. Su detención fue el martes y contaba con 2 órdenes de aprehensión activas de la unidad de robo de vehículos. Jesús Guadalupe, alias El Bimbollo, presunto líder del grupo criminal Los Hobbits, detenido la noche del martes, estaría relacionado con al menos 3 robos de auto. La fiscal general de Baja California, María Elena Andrade Ramírez, informó que el joven contaba con 2 órdenes de aprehensión activas en la unidad de robo de vehículos. Los Hobbits son una banda criminal dedicada al robo de vehículos en Mexicali, misma que todavía cuenta con al menos 2 integrantes que no han sido detenidos. El Bimbollo fue capturado cuando salía de un centro nocturno ubicado en la Plaza Mandarín, ya que había sido captado por las cámaras de videovigilancia circulando sobre el Boulevard Benito Juárez, por lo que fue interceptado por agentes estatales. Intentó huir corriendo. Sin embargo, los agentes lo alcanzaron, lo detuvieron y lo trasladaron para llevar a cabo los trámites legales correspondientes. Cabe recordar que meses atrás fue exhibido mediante redes sociales luego de haber robado junto con otro sujeto una Jeep Cherokee en el estacionamiento de la Walmart de la Hidalgo. Y no sabían que los estaban grabando, ¿no? Sentencian a 3 sujetos por portación de arma prohibida. Por portación de arma prohibida fueron los 3 sujetos sentenciados a prisión. Buscan por feminicidio en tentativa a agente estatal que disparó a la casa donde estaba su esposa o su exmujer o su expareja junto con su hijo. No le importó que estuviera su hijo dentro de la casa. Balació toda la casa, ¿no? Imagínense nada más, terrible. Escapa adulto mayor a ataque con una navaja. El presunto agresor fue interceptado por policías municipales después de que la víctima logró escapar y de pedir ayuda. En San Luis Río, Colorado, Sonora, hallan sangre de Wendy en vivienda del sospechoso. La Fiscalía de Sonora solicitará que el delito sea reclasificado de desaparición con resultado de muerte y feminicidio. El análisis genético de una mancha hemática encontrada durante el cateo dio positivo para Wendy y Stephanie. Estaba guapetona la Wendy. Bueno, muere joven tras choque contra poste. Un hombre murió después de resultar lesionado en un accidente de tránsito en San Luis. Elementos de bomberos voluntarios de San Luis, en coordinación con grupos rurales y Rescate Sonora, acudieron al lugar para atender la emergencia. Para realizar las labores de rescate fue necesaria la intervención de las unidades 47 y 65, equipadas con las llamadas quijadas de la vida, debido a las condiciones en las que quedó el vehículo. Un hombre fue extraído del automóvil y trasladado al Hospital General, donde posteriormente perdió la vida debido a las lesiones sufridas. El apunte de bomberos voluntarios no proporciona la identidad del fallecido ni da mayores detalles sobre las circunstancias en que provocaron este accidente. Pero ya está el video circulando en redes sociales. Iba como alma que lleva el diablo, ¿no? Espantoso se ve el accidente. Y bueno, pues así están Así están las cosas. Cuando son las 9:02 a.m. en el cronómetro de Radio Mexicana, las 9:02 ya.
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3: Informe 24, resumen.
4: Inicia operación cicatriz al interior de Morena en Baja California tras la designación de la senadora Julieta Ramírez como coordinadora de la defensa de la Cuarta Transformación en el estado. Son tres los detenidos por el asalto a una joyería en el que su propietario, de nombre Juan Blandir, puso resistencia, por lo que fue lamentablemente asesinado. Se trata de Abraham N., Ángel Salvador N. y Víctor Abraham N., este último integrante del grupo delictivo Los Rusos. Verónica Rufo, hija del ex gobernador en Baja California, podría estar entrando al proceso interno del PAN para la...
3: Informe 24, resumen.
4: Inicia operación cicatriz al interior de Morena en Baja California tras la designación de la senadora Julieta Ramírez como coordinadora de la defensa de la Cuarta Transformación en el estado. Son tres los detenidos por el asalto.

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0: 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En estos momentos vamos a esperar hacer el enlace con Eduardo Carrión para que nos dé a conocer toda la información que haya de softball. Y por qué no de béisbol también, si tiene algo. Y es que ya tenemos bastantes días que no hablamos con él. Y bueno, debe tener bastante información que darnos en este sonorama deportivo. Eduardo el Buggy Carrión. De un momento a otro nos va a llamar aquí a la cabina para platicar con él un ratito, a ver qué es lo que ha pasado en los últimos días. El Buggy Carrión, ese Buggy, una leyenda viviente del softball aquí en Mexicali, por supuesto. Y le recuerdo que el día de mañana es el box de Mendoza aquí en Mexicali. Mañana box en el Parque Vicente Guerrero. Habrá box aquí en Mexicali. A ver si está bien el teléfono, que márcame pues a la cabina, ingrato. Bueno, en la información del día de hoy,
1: la empresa que ha revolucionado el boxeo en Mexicali. La velada programada para el sábado 19 de septiembre en el Parque Vicente Guerrero. En la pelea estelar por el campeonato nacional, el hombre de apellido fuerte, el mexicalense Paul Franco, estará enfrentándose a Alan Ramírez, un capitalino que solo busca triunfar en Mexicali.
0: 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Y tenemos en la línea telefónica a Eduardo Carrión, el Boogie. ¿Qué tal, Boogie? ¿Cómo te va? Buenos días.
2: Buenos días. Pues hablamos un poquito más de la garganta. Mira, es un reporte que te tengo ya y empiezo, Chuy. Me da gusto saludarte, me da mucho gusto que ya salís bien de tu operación, que ya estés pues aquí en lo tuyo, Chuy.
3: Gracias.
2: Mucha gente te escucha. Mucha gente diario a mí me llaman porque sabe que tenemos una buena amistad.
3: Sí, sí.
2: Me dicen, oye, ¿por qué no está el Chuy ahí en el radio? Sí. Y a mí me tocó estarles diciendo pues, que estabas un poquito malito, pero mira, gracias, ya está listo.
3: Así es. Gracias. Adelante. Gracias, Eduardo. Gracias. Bueno, adelante.
2: Ahí en el Doom, allá con Chiché Alba, el Doom, en el grupo D, el Sutem, sección 5, le gana 7-4 los Tacos Zamburros, ganó Jorge Cárdenas, perdió el Rafa Cervantes con un relevo que toma Sevilla. Con los Tacos Zamburros, el Rana Julio Mesa 3-3, Alex Lu y Fernando el Pájaro Vía, con un hit cada uno.
3: ¿Pegó de hit el Alex?
2: Sí, esos son mis pupilos, los que yo entreno allá en
3: Chile. Ah, muy bien.
2: Ah, ahí la llevan. Y los ganadores, Alex Rodríguez 3-3 y Leo Rodríguez de 4-2. El manejador del equipo Los Tacos Zamburros es el Lupillo Leal y los coach somos el Enrique el Culey Hernández del equipo Saltillo, el Liebre, mi colega el Liebre Álvarez y un servidor somos los coach. Déjame decirte que mañana y pasado tenemos en Tijuana el estatal de Supermaster de 50 y mayores de 58 a 65.
3: ¡Órale!
2: Por allá vamos a andar los dos días, si Dios quiere, te voy a pasar información. Y falta pues el próximo lunes.
3: Ah, ok.
2: Suerte para todos los equipos que van a tomar parte de este evento. Este evento es organizado por la Asociación Estatal de Softball Mixto de Baja California, encabezado por el niñote Arturo Solano, Mario Pérez, que es el vicepresidente, y la maestra Fernandita Armenta y Flor Imperial, que son las meras.
3: Órale. Oye, en ese debe andar allá mi amigo Héctor Bañuelos también, ¿verdad?
2: Claro.
3: Sí.
2: No, Héctor Bañuelos anduvo la semana pasada, Chuy.
3: Ah, ¿sí?
2: Fue en Ensenada.
3: Ah, ok.
2: Fue en Ensenada. Ah, okay. Precisamente ahorita te voy a dar los resultados de Ensenada.
3: Ah, ok. Adelante.
2: Bueno, pasamos. Hubo un nacional de softball allá en Monterrey, Nuevo León. La sub-15, en sub-15, los tres primeros lugares, ahí te va, en femenil quedó Nuevo León, en segundo Tamaulipas y en tercero la Ciudad de México. En varonil, primer lugar Sonora, Nuevo León y los Chaniques de Tamaulipas. Esos son los tres primeros lugares en varonil. La sub-18, en femenil, Sonora, Nuevo León y Tamaulipas, los tres primeros lugares. Y en varonil, Sonora, Nuevo León y La Laguna. Hasta ahorita no va ni uno de Baja California. El sub-21, Nuevo León, segundo lugar, Baja California en mujeres y Tamaulipas en tercer lugar. Y de los hombres, Nuevo León, Sinaloa y Guerrero. Fíjate nada más, Chuy. Yo te voy a decir una cosa. Empiezan los equipos, Chuy.
3: Sí.
2: Empiezan, echan toda la carne al asador contra los equipos, se pudiera decir, de vilones. Y ya llegan cansados a las finales. Ya, y ya no batean. Pues nos ha ido mal, Chuy, pues, o sea, ¿qué te puedo decir? De seis primeros lugares ganamos un segundo nada más. O sea, no, pues no sé, yo no sé qué pasó ahí. Ojalá que las ligas se sigan esforzándose por entrenar bien a las niñas. En los picheos, el picheo, pues que se arrimen. Por ejemplo, está el Gaby Márquez, que es un gran amigo mío, un gran lanzador.
3: Sí.
2: Con mucha experiencia, enseñando, tiene años enseñando. El Beto Vázquez, el Adán Dueñas, y acá en el otro lado, pues estamos ahí nosotros echándole ganas, pero ellos son los buenos, pues son los que han sido pitchers toda su vida, Chuy, los que pueden enseñarle a las niñas, pero bueno, ya es decisión de cada quien dónde las lleva, ¿no? Yo los
3: recomiendo
2: a ellos, pero pues ahí estamos. Vamos a pasar, fíjate, a ti, el Nacional, ¿qué opinas de que no creamos en nada, Chuy?
3: Pues sí, pues triste, pues lo que estábamos platicando el otro día, ¿te acuerdas? ¿Qué estaba pasando? Pero pues es triste porque siempre fue Baja California, Boogie, tú lo sabes, de toda tu vida, siempre hemos sido una potencia en todas las categorías.
2: Sí, hombre, pero bueno, pues ni modo, a veces que le aflojamos poquito, o los mismos jugadores pues no ponen el extra y ahí es donde,
3: pues, sí.
2: Ahí es donde nos falla. Hubo un estatal...
3: ¿Se estará perdiendo el amor por el juego o qué?
2: Pues no sé, hecho, y no sé, ya no te sabía qué decir. Pero bueno, vamos a los 40 de Máster Varonil. Esto fue en Ensenada. Primer lugar, Ensenada Municipal. Segundo lugar, la Liga Magisterial de Mexicali. En tercero, el DUM. Campeón bateador, Francisco Ramos de Ensenada. Pitcher campeón, Rafael Cervantes. Ah, el hijo de Rafa Cervantes, fíjate. Fíjate, el hijo de Rafa Cervantes de Cuervos. Campeón pitcher en 40. El campeón coronero, Manuel Hernández del DUM. Y el jugador más valioso, Ricardo Villoso, que es el de 50 y tantos años, quedó campeón. Jugó más valioso en 40. Ahí te va. Pero él jugó con Ensenada Municipal. Igual este torneo fue organizado por la Asociación Estatal de Softball Mixto de Baja California. Los presidentes de la egresado de Tijuana, Gustavo López, y de la Ensenada Municipal, Manuel Rodríguez, que ahí anduvieron al pendiente de todo. También se jugó los decanos. Aquí vienen los decanos, los que tú conoces. Sí. Son hombres de 65 en adelante. Mexicali Magisterial, con el Chori Contreras y el Chino Armenta al frente, quedaron campeones. Ensenada Empresarial, con el Rafa Cervantes lanzando, quedaron en segundo lugar. Y el DUM quedó en tercero. Campeón bateador, el Fili Arellano. Un gran saludo para mi amigo, el Fili Arellano, de Mexicali DUM. Campeón bateador. Campeón pitcher, el Rafa Cervantes de Ciudad Morelos, pero el viejo, el papá del otro morro que con 40, mira el papá, quedó ahora en 60.
4: Ah, okay.
2: Un saludo para él, la felicitación, este Ensenada Empresarial. El campeón jornalero fue Víctor La Grama Flores de Mexicali Magisterial, y el jugador más valioso, el Dani Barra, el maestro, el Dani Barra, que juega en el DUM también, pero fue representando la Liga Magisterial. Esos son los resultados de los decanos. Allá anduvo Bañuelos también, tirando muy bien.
4: Ah, okay.
2: Ya, pero pues no quedaron en tercer lugar. Y te digo, por la invitación para la gente, que mañana allá en Tijuana se va a jugar en los campos de Otay y en los egresados.
4: Ajá.
2: El estatal de 50 y 60.
4: Okay.
2: En Tijuana, en Varonil, ya te pasaría yo.
3: ¿Tú con quién vas? ¿Con el DUM?
2: Mira, voy con el DUM en la categoría mayores, voy de coach.
4: Uh-huh.
2: Ahí, y no sé si estando ya, pues a lo mejor nos subimos por ahí, nos recibimos alguna invitación de para lanzar. Pues es que a ver, creo lastimado. Traigo la lesión del tenista, Chuy.
4: Oh.
2: En el codo derecho, una lesión que es como una tendonitis, no sé. Algo.
3: Oye, ya te dije que yo te lo pagaba, hombre, que te hicieras la Tommy John's.
2: Ándale, ahorita la necesito.
3: Ándale. Está bueno.
2: Pues eso es todo, Chuy, pues,
3: muy bien.
2: A la gente que vaya este fin de semana, hoy, y el fin de semana a las instalaciones de la Liga DUM.
4: Ajá.
2: Pues hay jornada ya todo el día. Ya cambió el clima, ya está bonito, las cervezas vienen así con el WhatsApp, mucho que comer, antojitos mexicanos, festejando el mes de la patria, vayan al DUM a comer antojitos mexicanos, flautas, tacos, sopes, ahí con llama uva, bien sabroso todo lo que ven, y aparte, pues los tradicionales tacos de guisado que ahí Carito y Adriana hacen las tortillas de harina, bien ricas.
3: Sí, ya los probé, muy ricos. Oye, y a Tijuana va mi amigo el Alex Lu.
2: Sí, pues ahí vamos a andar, vamos a salir del DUM a las 6 de la mañana, vamos a jugar a las 11 de la mañana el primer juego, y va a estar bien duro, ¿eh?
3: ¿Ah, sí, lo van a transmitir?
2: Pues es que, mira, yo ando coach, y el Liebre, también, el Liebre y yo somos los coach.
3: Ah.
2: Pues no sé.
3: Ah, ok, ¿para alguna otra página?
2: Pues yo voy a poner en mi página, voy a poner qué página están allá transmitiendo.
3: Ah, ok.
2: Para que la gente que gustaría ver los juegos, yo en softboleando con el Bully Liebre, ahí les voy a poner los juegos, están transmitiendo en estas dos páginas o tres.
3: Ah, ok, perfecto.
2: Para que la gente así, pues nosotros vamos ahorita enfocados en nuestro equipo, en apoyar en todo a mi amigo Lupillo Leal, que es del Iquío Sinaloa.
4: Sí.
2: Él debe, ahorita, está haciendo yoga para concentrarse bien para mañana, Chuy.
3: Sí, eso sí. Eso sí.
2: Muchos dátiles.
3: Ándale, para puro power, ¿verdad?
2: Ándale, qué mole.
3: Ah, sí. Ahora que dile al Alex que ahora que agarre dátiles, le voy a mandar una caja.
2: Ah, ahí está.
3: ¿Eh? Está. También para que ande bien power también y que te dé poquitos.
2: Así es.
3: Está bueno.
2: No, pues, mejor mándame una caja a mí también.
3: Ah, qué la canción.
2: Que te dé poquitos. Fíjate nada más.
3: Oye, pues hay niveles, me dijo una señora del ayuntamiento un día que me estacioné en su lugar. Me puso como campeón, ¿no? Me dijo, quita tu mugrero de ahí. Bueno, ok, Eduardo, entonces mañana se van a Tijuana.
2: Bueno, Tijuana, si Dios quiere, y pues por allá nos, el próximo lunes o martes ya te daré el resultado.
3: Órale, pues, me saludos allá a todos los muchachos.
2: Ándale, gracias de tu parte y saludos a toda la gente que nos está escuchando y qué bueno que ya estás de regreso.
3: Gracias, gracias, Eduardo, gracias.
2: Hasta luego.
3: Hasta luego.
0: Eduardo, el Buggy Carrión, a mi amigo Alex Lu, de la California Market de Calexico. Gracias, Alex, échale ganas. Tremendo bate, el Alex Lu, del mercado familiar por excelencia, la California Market. ¡Ay, nanita! Bueno, por supuesto, ya son las 9:25 ahora, 9:25 en el cronómetro de Radio Mexicana.
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7: Critica a la diputada federal Eva María Vázquez la designación de Julieta Ramírez como la coordinadora de Morena en Baja California. Es más de lo mismo, aseguró. Son tres los detenidos por el asalto a una joyería en el que su propietario de nombre Juan Blandir puso resistencia por lo que fue lamentablemente asesinado. Se trata de Abraham N., Ángel Salvador N. y Víctor Abraham N., este último integrante del grupo delictivo Los Rusos. Inicia operación cicatriz al interior de Morena en Baja California tras la designación de la senadora Julieta Ramírez como coordinadora de la defensa de la Cuarta Transformación del Estado.
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0: ya tenemos de por sí que está chavalo y ahora anda muy juvenil, así como anda muy Clark Kent, el diputado Diego Echevarría. Ah. ¿Qué onda, Diego? ¿Cómo te va? Buenos días.
1: Hermano, ya, pues ya, la edad, ya.
0: ¿No? ¿Cuántos años? 33 años, imagínese.
1: No, no, tengo 35 años.
0: 35 años.
1: Voy a cumplir 36 con el favor de Dios. Bueno. Ahorita en noviembre, chuy.
0: A esa edad me daba dos vueltas para enfrente, luego me daba dos vueltas para atrás, no dormía y me iba a trabajar.
1: Hombre, ¿cuánto dormías esa?
0: No, hombre, no, no dormía nunca.
1: No, seguí con los mucho después.
0: ¿Qué tal? ¿Cómo estamos? Gracias, Diego.
1: Y acá anda la Sofi.
0: Está, mira. Oye, Diego, ¿qué? ¿Cómo ha habido de actividad?
1: Fíjate que estos lentes son para el cansancio, para el cansancio y para las pantallas.
0: Ah, okay.
1: Como ando mucho en la celular, en, sí, en la computadora, fíjate, me empezó a doler la cabeza y eso, y los compré.
0: ¿Tiene un reflejante?
1: ¿Sí? Ah, sí. Ajá, se llama de Blue Light. Ajá. Este, de luz azul. Pero ahí los compré en Amazon.
0: Ah, qué bueno. Oye, ¿qué ha habido? ¿Qué ha habido?
1: Pues primero, ¿cómo estás, Chuy?
0: Bien, bien, muy bien.
1: Gracias, ya, ¿mejoraste bien?
0: Ya.
1: ¿Salió todo bien?
0: Todo bien, gracias a Dios.
1: Eso es lo importante.
0: Así es.
1: Todo lo demás es accesorio, el tema de la salud es principal.
0: Es lo más importante.
1: Oye, Chuy, pues bueno, decirte que pues aquí estamos pues informando sobre una de las cosas que hemos estado impulsando en los últimos días.
0: Sí. Oye, vimos por ahí el video que pusiste, estaba yo en recuperación cuando vi el video de la fiscalía que fuiste y todo esto.
1: La denuncia. Ah, sí, bueno, si quieres empezamos a platicar, sí, de eso. El tema de, fuimos a presentar una denuncia contra el director del Instituto de Movilidad del Estado. Yo creo que, mira, de verdad es que es un funcionario público de lo peor que tenemos, sí, en el, sí, gobierno, sí, del Estado. De lo peor. Tan es así que, pues nada más, veamos cómo está el transporte en Baja California. Veamos cómo está el transporte público en Mexicali. Los camiones no pasan. Hacen falta rutas de transporte público. Uh-huh. Los camiones tienen frecuencias bien largas, es decir, pasan cada hora el camión cuando tiene ruta. Uh-huh. Luego le pasan los camiones comprados con recurso público que se utilizaron primero en la Serie del Caribe y luego los pasaron a dos empresas. Pues, ¿en calidad de qué? ¿Regalados? ¿Prestados?
0: Están locos.
1: También le pagaron el seguro y el mantenimiento de esos camiones que todavía les prestaron, y el costo del boleto pues costaba igual, ¿no? O sea, no hubo ningún beneficio público.
0: Claro.
1: Y pues fuimos a denunciarlo por eso, porque ¿bajo qué modalidad tomó esa atribución el director de camiones comprados con recurso público, entregarlos a una empresa concesionaria que pues por eso tiene una concesión,
0: claro,
1: el servicio público, para que prestar el servicio bajo el mantenimiento con recurso público, el seguro con recurso público y el propio camión, ¿no? Entonces, la empresa pues no corrió ningún riesgo, aunque decía el director que corría riesgo. ¿Riesgo de qué, no? De riesgo que no se levantó temprano. Oye, Chuy, y pues bueno, lo fuimos a denunciar por eso, porque también resulta que el secretario de Hacienda dice públicamente que hizo mal el director del Instituto de Movilidad.
0: Claro, se hizo mal. Claro,
1: el secretario de Hacienda está grabado cuando nos dice, no, hizo mal el director del Instituto de Movilidad, ya no le pagamos el seguro, ya no pagamos el mantenimiento, los camiones siguen estando allá, dice, está mal, pero están allá.
0: Que los pidan para atrás.
1: Y aparte esos camiones se compraron con un, ya ves que el mono verde, ¿te acuerdas?
0: Sí.
1: Eran 3,000 millones para obras de infraestructura hídrica y luego 500 millones para acciones de que le llamaron de género.
0: Sí.
1: Entonces esos camiones tenían que ir para los camiones morados.
0: Okay, ¿sí? Sí.
1: O sea, todavía mal, ¿no? O sea, todavía mal de origen, ¿no?
0: Sí, el violeta.
1: Eran para otra cosa y se utilizaron para esto, ¿no? Entonces, así estamos en este tema. Fuimos a denunciarlo penalmente. Ya lo denunciamos ante la Secretaría de Honestidad. Pero esta vez fue ante la Fiscalía. Y esperemos que la fiscal haga su trabajo. La siguiente semana va a comparecer. El miércoles comparece la fiscal al Congreso. Y son de las preguntas que le vamos a hacer. ¿Qué, cómo va con esas investigaciones? ¿Qué va a pasar?
0: Entre tantas.
1: ¿Qué opina? ¿No?
0: Así es.
1: Entre tantas, de hecho, tenemos una fiscalía, amigas y amigos, que de las carpetas de investigación que se denuncian, solamente se investiga el 8%. Fíjense nada más el nivel de impunidad que tenemos en Baja California. 8 denuncias de 100 denuncias que se ponen. Ese es el promedio. No lo digo yo, ahí están los datos con sus fuentes. Es más, métanse ahí al Google y búsquenle para que vean que es cierto lo que les estoy diciendo. El Secretario Ejecutivo de Seguridad Pública, muchas otras fuentes de asociaciones civiles que se encargan de investigar el tema de la impunidad, el tema de la seguridad. Cada ministerio público, Chuy, tiene 1,000 carpetas de investigación a su cargo. 1,000. Wow. Pues no se dan abasto, Chuy.
0: Pues no.
1: No se dan abasto. Aparte, en Baja California se cometieron más delitos en 2025 que en toda la historia. Denunciados. Faltan todavía los que no se denuncian, porque los que no se denuncian son el doble. ¿Sabes cuántos delitos, Chuy? 887,000 delitos en el 2025. 887,000 delitos en 2025. Luego le sumamos a esto que somos el segundo lugar a nivel nacional en homicidios. En Baja California matan más gente que en la Ciudad de México, que en el Estado de México.
0: Y hay 5 veces más gente allá.
1: Exactamente, hay 20 millones de personas allá. Oye, Chuy, y luego aparte los desaparecidos, Chuy. Uh-huh. 2,000 y fracción de desaparecidos en el 2025 aquí en Baja California. Imagínate que esto le suma, ojalá y no pase que si los encuentren vivos, pero se lo sumas a los homicidios, somos el número 1 a nivel nacional. Estamos en un estado donde es el estado ideal para vivir los delincuentes, ¿sí? En Baja California. Bien, ahora pasando a otro tema más noble, el tema de la neurodivergencia. Existiendo un aumento, Chuy, en los casos de neurodivergencia en las escuelas. Más niños están naciendo con alguna condición. Más niños están naciendo con autismo. Más niños están naciendo con alguna otra condición del neurodivergente. Platicaba con maestras. Platicaba incluso con maestros jubilados.
0: Me decían, ¿y esto qué se deberá?
1: Y me decían, oye, yo en toda mi carrera de docencia, un niño me tocó en los 30 años. Uh-huh. Y luego otra maestra. No, a mí ni siquiera uno, ninguno. Yo como estudiante, Diego, cuando estuve en la primaria, secundaria, solamente en la primaria me acuerdo de uno. En la secundaria ninguno, en el kinder pues ni me acuerdo, ¿no? ¿Tú te acuerdas cuando estudiabas de alguno?
0: No, a mí no me tocó ninguno.
1: Sí, y ahorita.
0: Pero yo soy más viejo.
1: Y ahorita, Chuy,
0: está bien.
1: Fui a un kinder, fui padrino de generación de un kinder, se graduaron 2 grupos. Por grupo, eran 5.
0: Fíjate.
1: O sea, 10 niños. Uh-huh. Y luego me pueden decir, no, es que antes no se detectaba y ahora sí se detecta. Oye, Chuy, eso es un argumento muy básico, muy simple. Porque yo los detecté. Sí, claro. A simple vista. Ajá. A simple vista los detecté, no ocupé hacerles un estudio. Ahí estaban, se miraban. Y les pregunté a los maestros, sí, sí, están diagnosticados. Pues sí, se nota. Uh-huh. ¿Y qué subí a tribunal? Estoy exigiendo que en el 2027... Perdón. Estoy exigiendo que en el 2027, ¿sí? Tengamos más presupuesto para la neurodivergencia. Más presupuesto para los CAMS. Que se amplíen los CAMS, que haya más CAMS. Más presupuesto para los USAER. Pero sobre todo más presupuesto, Chuy. Más bien, corrijo. Sobre todo presupuesto, porque ni siquiera hay presupuesto para lo que le voy a exponer. No es posible que el tema de la educación es un tema público. No es posible que los papás tengan que pagar con recurso propio maestros sombra que vayan a las escuelas a asistir a sus hijos. ¿Los tiene que pagar el gobierno? ¿Bien que tienen para pagar conciertos? Por allá Karim León, 9 millones. Por aquí vino Edén Muñoz, 6 millones y fracción. Y luego el Food Fest, 20 millones. Con eso lo hubiéramos hecho perfectamente para 2 años de contratar maestros sombras.
0: Sí.
1: El gobierno del estado tiene que contratar maestros sombras especializados para atender niños con alguna condición de neurodivergencia. Sí. Y estoy pidiendo para el 2027 que se empiecen con esas contrataciones, Chuy. Platiqué con la Secretaría de Salud. Me dijo que lo miraba muy bien y que bueno que lo está impulsando, que ella me va a apoyar. Perdón, de Educación, la Secretaría de Educación. Fui a antier con la Secretaría de Educación. Me dijo, cuenta conmigo en eso. Voy a ir con el Secretario de Hacienda. Pero cuando comparezcan, a discutir la ley de ingresos y el presupuesto de egresos, ahí vamos a abordar ese tema de nuevo, Chuy.
0: Okay.
1: Sí hay dinero, nada más que el dinero está dirigido a las prioridades de unos pocos, no a las prioridades de la mayoría de los bajacalifornianos. Y esta es una prioridad de la mayoría de los bajacalifornianos. Pero aparte, tenemos que revisar qué está generando que haya más niños con alguna condición de neurodivergencia, Chuy. ¿Qué está generando? ¿Lo que están comiendo? ¿Me explico? ¿Lo que están respirando? ¿Lo que están viendo? No sé, Chuy. Algo está pasando. Pasando en el país, pero México, vamos hablando de Baja California en lo particular, que hay más en el ambiente, lo que respiras, en lo que comes, bueno, que está generando que estén naciendo más niños con alguna condición de neurodivergencia. Y y tenemos que también detectarlo. Por eso tengo una cita con el secretario de Salud el lunes para preguntarle si trae algún diagnóstico de eso.
0: ¿El doctor?
1: Sí, doctor. Para preguntarle y si no, pues que le entre, ¿no? A revisar y a realizar estudios para prevenir eso.
0: Claro.
1: Y pero por otro lado, exigiendo al gobierno del estado, está mucho, y para que contrate maestros hombres con recurso público. A ese sí es dinero bien invertido. Y por último, que también existan capacitaciones obligatorias para el personal docente en general. Ajá. Y para que te pueda atender, así como atienden los protocolos de seguridad, pues para que puedan atender, aunque no sea de manera especializada, pero sí puedan atender a un niño, niña con alguna condición de neurodivergencia.
0: Oye, también ha estado surgiendo mucho de que están mandando a la gente de Mexicali que a Ensenada, que a Tijuana, que porque no hay especialistas y que no hay especialistas. Si hay especialistas, que no los contrates, es distinto, ¿no?
1: ¿En qué, Chuy?
0: En el Seguro Social, en el IMSS Bienestar y todo eso, que es un desastre también.
1: Es otro fracaso del... Sí. De Morena, el tema de la salud. Oye, ayer me reportan, Diego, fuimos al hospital, no hay operaciones y no hay medicamentos. No, pues no, qué novedad, así estamos.
0: Pero
1: pues pagamos 7 millones de pesos aquí en Muñoz, ¿no?
0: Pues ¿sí es que no? Sí, o sea.
1: Entonces, amigos y amigos, el gobierno gasta nuestro dinero. Nosotros contribuimos al gasto público, querramos o no. Cuando tú vas a comprar algo a la tienda, te cobran un IVA nada más por comprar. Al otro le cobran un ISR por vender. Uh-huh. ¿Sí? Cuando trabajas, te cobran por trabajar un 30%.
0: Sí.
1: Y el gobierno anda malgastando nuestro dinero en cosas bien innecesarias, Chuy. Sí. Pero bueno, es lo que venía a comentarte, Chuy.
0: Muy bien. Cuídate, hay COVID, ¿eh?
1: Sí.
0: Sí.
1: Es que yo tengo una... Dormí con la refri y ahí me está dando directo.
0: Te quedaste dormido y con la refri y la pura cara. bueno, ¿qué actividades tienes hoy, diputado?
1: Voy a recibir a unos taxistas. Vamos a ir a Tijuana, si Dios quiere, ahorita ahí de vuelta, una reunión, me regreso.
0: Sí. ¿Cómo va lo interno?
1: Bien.
0: Sí.
1: Pues ahí...
0: No te dejes.
1: Esperando... ¿Quién es el ungido para defender la patria, la familia y la libertad? Yo me apunté, estamos buscando apoyo para ser los defensores que después seremos los candidatos. Porque pues es que así es, ¿no? Digo las cosas como son. Sí,
0: claro.
1: Porque desgraciadamente todos están pasando por el arco del triunfo la ley electoral. Morena principalmente. Bueno, Morena 100%, ¿sí? Ahí nos traen toda la ciudad llena de lonitas, y luego de plano hay unas lonitas en las casas, ¿no? Pero el quien sí se pasó, Chuy, de verdad, de grosera, de irrespetuosa de Baja California, que ya ni siquiera estaba en las últimas encuestas, ahí nomás a los que la seguían ahí de bobos, ya ni estaban las encuestas allá, y ahí todavía pensó que iba a ganar, que esta sí nos puso carteloncitos en los espacios públicos,
0: sí,
1: en los postes de la luz, en los semáforos, en los altos de una tal Eva
0: Moreno.
1: Me acordaba, Eva Moreno, ¿va?
0: Sí, Eva Moreno.
1: Sí, Chuy, de verdad qué grosería,
0: sí,
1: ¿eh?
0: Sí.
1: A ver que pase a recogerlos.
0: Pues
1: que
0: sí.
1: Pase a recogerlos. Para empezar, eso es una falta administrativa, deberían hasta multarla, sancionarla.
0: Sí.
1: Pero todavía es un video, no son míos, ¿de quién van a ser? Si ahí dicen, no, que una. Y luego también no sé quién se le ocurrió
0: sí, que
1: la idea de que
2: la manzana.
0: Sí,
2: y que tienes que cacharle que es la manzana de Adani y Eva. No manches, qué clase de campaña tan tonta. Sí, o sea. Sí, sí.
0: Tan falto de ingenio.
2: Tan inútil, ajá. Sí. O sea, y todavía a lo mejor hasta pagó por eso, ¿va?
0: Sí, yo creo que sí.
2: Pero bueno, yo ese. Y todavía los aplaudidores que le seguían el rollo ya ni siquiera estaban en las encuestas, ¿no? Pero bueno, este...
0: No, dijo que iba a ganar.
2: Pero a mí lo que me molestó, la verdad, es que... De hecho, fui a con la alcaldesa y me puso una queja, ¿eh? Uh-huh. De hecho, la vamos a denunciar también, aparte del partido. Vamos a denunciarla por esos...
0: Por sí,
2: esos
0: temas. Fueron actos
2: pero le fui, oye, le tienen que quitar esos... Uh-huh. Esos sí. El servicio público lo tiene que retirar y establecer alguna sanción, chuy.
0: Sí, cobrárselo a ella es una multa, ¿no? Que le tienen que dar.
2: Claro. Uh-huh. Aquí te mando saludos.
0: Saludos.
2: Te mando saludos, Alma Mejía, desde saludos, Guanajuato. Alma.
0: Ándale.
2: Ahí anda nuestra amiga. Saludos, amiga.
0: Ah, qué bueno, saludos.
2: Y a tu esposo también, ya sabes, ahí, nuestro amigo. Leticia La Torre, te manda saludos. Y dice que vacunas tampoco hay. Las vacunas son las causantes. No sé, ahorita que nos diga Leticia La Torre. Okay. Antonio Gómez, saludos. Beatriz Solís, saludos. Conchis, mi amiga, chambeadora, saludos. Laila García, saludos. Tony Torres, saludos. Estimado
0: Tony Boy.
2: Emprendimiento Néstor, de saludos de la Colonia Voluntad. Recupérate rápido de la gripe, gracias. Dice, sí, ojalá ahorita toque ese tema también. No sé, me está diciendo Laila García. Es que estoy leyendo de abajo para arriba, ¿eh?
0: Ah, ok.
2: El tema de inclusión, donde rechazan a los padres con hijos con condición, exactamente, muy mal. Bueno, estamos luchando ahí con eso. Ay, caray, son muchos mensajes. Pero bueno, Chuy, te agradezco mucho tu espacio.
0: No, al contrario, a ti.
2: Mis respetos, mi admiración, mucha gente te quiere.
0: Igualmente, gracias.
2: Espero que estés en tu recuperación muy bien, Chuy.
0: Sí, estamos como campeón.
2: Y primero Dios, todo tiene que salir bien. Aquí te mando saludos, Isela también, Quiñones.
0: Gracias, Isela.
2: Me puedes totalmente de acuerdo. Mi niña está hasta el día de allí. Ay, se me movió. Mi niña es... Híjole, se me movió, discúlpame, no lo alcancé a leer. Revisen las vacunas que les ponen a los niños, dice Leticia La Torre. Que a lo mejor por ahí puede venir la... Me imagino que lo dice por el
0: comentario. El problema, sí.
2: Que dice, ¿no? De que porque están haciendo más niños con alguna neurodivergencia. Pues bueno, ese tema traigo con el Secretario de Salud del lunes. Y también lo voy a subir a tribuna. Hay que detectar por qué hay más niños naciendo con neurodivergencia, Chuy. Sí. Pero bueno, Paulina, te mando también saludos.
0: Gracias, Paulina.
2: Ahí estamos, Chuy. Gracias por todo. Gracias a todos. Nos vemos.
0: Gracias, muy bien. Gracias al diputado Diego Echevarría por su participación. Como casi todos los viernes aquí con nosotros. Gracias. Gracias, diputado. Suerte, éxito. Gracias. ¿Ya no has jugado fútbol?
3: Sí.
0: ¿Ya no has metido gol? Ándale. Andy Pollo. Está bueno. Felicidades. Gracias. Gracias, Diego. Ya son las 9:52 en el cronómetro de Radio Mexicana, 9:52. 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
0: Y continuamos con más de los deportes, con más de los deportes del día de hoy. La convocatoria, ya salió la convocatoria de México y la primer convocatoria de Rafa Márquez, ¿no? Hay novedades, bastantes novedades. Por ejemplo, hay unos muchachos ahí nuevos que fueron nombrados en la lista por Rafa Márquez, que no habían sido convocados y bueno, han sido convocados ahora por él. Y qué bueno, es una nueva selección, es un nuevo entrenador. Una de las sorpresas agradables, porque para mí, a mí me cae muy bien y aparte juega muy bien fútbol. Cuando está enganchado, hace las cosas bien. El Irving Lozano, el Chucky Lozano, ¿no? Qué bueno que vuelve el Chucky. El Chucky Lozano vuelve a la selección nacional y eso es bueno para él y para México, la verdad. La verdad que sí. Y bueno, así están las cosas dentro de los deportes. Ya están entrando en la última semana la Major League Baseball. Los Padres de San Diego, hasta eso que andan bien. El cuate debe estar contento, debe estar. Me siento muy contento, me siento muy feliz. Ya es fin de semana y me voy a ir a ver a los Padres. Feliz, feliz. Ese cuate quiere que vayan a los playoffs para comprar toda la serie y irse ya prácticamente a vivir. Está por irse a vivir a San Diego. Si es que los Padres logran el tercer comodín, como se espera que lo hagan, ¿no? Ya le están sacando ventaja, pues más o menos considerable al equipo de los Diamondbacks, entonces solamente una verdadera tragedia podría impedir que los Padres no estuvieran en los playoffs. Los mundialistas que faltaron en lista de México, ¿cuál es su actualidad? Bueno, Quiñones no sabemos si esté enfermo, pero me parece que no, que estaba jugando, ¿no? Alex Padilla, a mí también me parece muy buena elección de Rafa Márquez. Alex Padilla juega en España, es mexicano y hay que apoyarlo y hay que convocarlo también. A mí me gusta Alex Padilla como portero de la selección. Oscar García, Hugo Cambero, Santiago Sandoval aparecen entre las novedades de Rafa Márquez para sus primeros partidos con México, ya con su toque personal del Rafa Márquez. Rafa Márquez no puede ser más que un gran entrenador de fútbol. Tiene la escuela del Barcelona. Fue un fuera de serie como jugador. Rafael Márquez es un hombre inteligente, de un comportamiento intachable desde que era muchacho, desde que era jugador de fútbol, desde que inició su carrera. Y entonces no tiene por qué no ser este un proceso de verdad importante para México en el fútbol. Ojalá y que todo se dé para que las cosas salgan bien y que Rafa Márquez se convierta en el técnico de México que tanto estábamos esperando, ¿no? Ojalá y que sí. Y con la visión que tiene y el fútbol aparte que carga europeo y toda su experiencia, yo creo que le va a venir bien a la selección nacional. Ojalá y que haya buenos resultados con Rafa Márquez. El Chucky vuelve, Verterame regresa a la selección mexicana también. A mí también me gusta Verterame, es otro también que me gusta, el argentino nacionalizado mexicano Verterame, y el Chucky Lozano vuelven a la selección nacional, y entre otros, ¿no? Entre otros, y algunos otros repiten. Yo creo que Quiñones debe estar lesionado, y bueno, así las cosas. Y ya viene este fin de semana, es el Clásico Nacional, América Chivas, Chivas América. Vamos a ver quién gana. El América ya debe dejar de estar dando pretextos de cualquier cosa. Y también ya los árbitros, ya chole, ¿no? Ya chole con los árbitros. Cristiano Ronaldo con 41 años sigue con Portugal, lista para la fecha FIFA. Y Cristiano seguirá jugando con Portugal. Lamine Yamal lidera la lista de España con 4 novedades respecto al Mundial. El sencillito de Lamine Yamal que se propone para Balón de Oro y dice que no hay mejor jugador que él en este momento, en la actualidad. Está pero si bien tumbado del burro, ¿no? Pero bueno, así las cosas, pues.
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5: 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Hasta dentro de 24 horas, en otro sonorama deportivo, les dice Hernández Bermúdez, que les recuerda que en el deporte está la limpieza mental y la superación de nuestras juventudes. Muy bueno.
0: Muchas gracias, pásenla muy bien, esperamos haberle servido de la mejor manera. Adelante, campeón.

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2: Buenos días, mis amigos. Buenos días. ¿Cómo están ustedes? Los saluda su servidor y amigo Félix Mesa Jáuregui, nuestra productora, el Chacalito. Y pues aquí estamos. Hoy es viernes. Viernes 18 de septiembre. Es día viernes del Sol del Valle Imperial. Nuestro periódico, que ya está en los lugares de costumbre, en las ciudades de Calexico, en Giver, en la ciudad del centro, en la ciudad de Imperial, en la ciudad de Hotville, en la ciudad de Broly y en la ciudad de Westmoreland, en todo lo que es el Valle Imperial. Así es de que, ¿quiere usted leer el Sol del Valle Imperial de hoy, viernes 18 de septiembre? Pues, mire, se lo recomendamos, oiga. Definitivamente que sí, porque traemos información de, desafortunadamente, no traemos información de el incendio del miércoles por la tarde-noche. ¿Por qué? Porque pues precisamente el miércoles al mediodía es cuando terminamos de hacer el periódico, entonces ya no entró esa nota, pero la tenemos, la nota y la información, en nuestra página de Facebook, El Sol del Valle Imperial, en nuestra página de Instagram, El Sol del Valle Imperial, con un video tomado por nuestra productora, donde se muestra cómo quedaron esos edificios, que algunos estaban ya solos, abandonados, pero había otros que estaban trabajando, como el CRLA, es la ayuda legal para trabajadores del campo, sí, la ayuda legal rural de California. Ellos ahí estaban, era el edificio Lupe Quintero, y ahí estaba, y pues se quemó también. Entonces, en nuestra página de Facebook, El Sol del Valle Imperial, en nuestra página de Instagram, El Sol del Valle Imperial, ahí puede ver usted el video tomado por nuestra productora, donde se ve cómo quedaron esos edificios, que como les digo, ya algunos estaban solos. Es un edificio ya muy muy antiguo, era un cine, fíjese, allí era un cine, yo creo que allá por los 50, 40, era un cine, y había más negocios, son como cuatro locales, incluyendo el grande que era el cine, pero pues así está la cosa, ya muy antiguo y se prendió. Bueno, pues también le decía yo a usted de nuestro Sol del Valle Imperial de hoy viernes. Entonces, aquí les vamos a compartir la información de la portada, de hoy del periódico El Sol del Valle Imperial, para que usted vaya a las tiendas aquí del Valle Imperial, donde quiere usted saber exactamente dónde repartimos El Sol del Valle Imperial, pues échenos una llamadita, sí, échenos una llamadita aquí a al periódico El Sol del Valle Imperial. Estamos aquí en el centro, California, y mire, la portada de hoy: Junta Directiva del Distrito de Irrigación de Imperial aprueba por unanimidad tarifa para grandes cargas como los centros de datos. La Junta Directiva del Distrito de Irrigación de Imperial aprobó el pasado martes por una... ¿Dónde quiere usted saber exactamente dónde repartimos El Sol del Valle Imperial? Pues échenos una llamadita. Sí, échenos una llamadita aquí a al periódico El Sol del Valle Imperial. Estamos aquí en el centro, California,

Distrito de Irrigación de Imperial evaluará y dará servicio a usuarios de electricidad con una demanda muy alta, incluyendo los centros de datos y otros proyectos de gran consumo. La tarifa aplica a clientes que soliciten al menos 20 megavatios de demanda eléctrica y cumplan con un factor de carga mínimo del 80%. Pues ahí está, si llegan compañías grandes, ahí está ya pues toda la regla, toda la norma y cómo se va a trabajar con esas compañías que llegan solicitando servicios de electricidad y que ocupan mucha electricidad. Para decir, la tarifa establece un proceso formal para determinar si el Distrito de Irrigación de Imperial puede brindar servicio confiable a un proyecto de gran carga y qué mejoras al sistema podrían ser necesarias. Bajo este nuevo marco, los clientes de grandes cargas serán responsables de los costos y riesgos financieros relacionados con sus proyectos, incluyendo la infraestructura y el suministro de energía necesarios, en lugar de pasar esos costos a los clientes actuales del Distrito de Irrigación de Imperial, como nosotros, ¿verdad? Que ya lo arreglaste. Muy bien. La tarjetita en la bolsa, donde está el teléfono, el número de teléfono. Entonces también aprueban, también en la portada, aprueban supervisores del condado un presupuesto de 799.9 millones de dólares para el año fiscal 2026-2027. Así es. Y pues esa es la portada, ya está. 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Y el teléfono aquí en cabina, 760-886-4527. 760-886-4527. Y pues vamos enseguida a compartirles a ustedes el clima para que usted esté enterado o enterada del clima que vamos a tener este día, ¿verdad? Y el clima en el centro, California, ahorita, en estos momentos, cuando son las 10 de la mañana con 10 minutos, tenemos una temperatura de 90 grados Fahrenheit, 32 grados centígrados. 90 grados Fahrenheit, 32 grados centígrados, el clima ahorita. El clima, la temperatura más alta el día de hoy va a ser

0: de 104 grados Fahrenheit. Cielo mayormente despejado, soleado. Temperatura mínima 71 grados Fahrenheit. El viento de 5 a 10 millas durante el día y durante la noche. Mañana sábado 19 de septiembre, temperatura máxima 105 grados Fahrenheit, mínima 72 grados Fahrenheit. Vientos de 1 a 5 millas por hora durante el día y durante la noche. El sábado, el domingo 20 de septiembre, temperatura máxima 103 grados Fahrenheit, mínima 76 grados Fahrenheit. Cielo parcialmente cubierto por nubes. Vientos de 5 a 10 millas por hora durante el día y durante la noche. El lunes 21 de septiembre, temperatura máxima 101 grados Fahrenheit, mínima 72 grados Fahrenheit. Cielo despejado, soleado. Vientos de 5 a 10 millas por hora durante el día y durante la noche. Y el martes 22 de septiembre, 100 grados Fahrenheit la máxima, 75 la mínima. Cielo mayormente despejado. Y fíjese, mire, es probable que el martes 22 nos llegue una tormentita, porque va a estar despejado, pero hay 10% de probabilidades de lloviznas durante el día y 12% de probabilidades de lloviznas durante la noche. Eso quiere decir que no se pronostica nubes, pero podría llegar una tormentita de esas que nos llegan en el verano y llegar, ¿verdad? Y mojarnos un poquito. Pues vamos a ver qué pasa. Y el tiempo de espera para cruzar la garita de Mexicali a Calexico, si usted va a... venir de Mexicali a Calexico, aquí es el momento y es el lugar para que usted se entere cómo va a estar el cruce, cuánto tiempo va a ser usted de línea para cruzar de Mexicali a Calexico. Mire, en la garita Calexico Este, allá por Compuertas, a las 10 de la mañana, este reporte es actualizado de la Oficina de Aduanas y Protección Fronteriza. ¿Qué nos dice? Que en la garita Calexico Este, allá por Compuertas, en el cruce vehicular, hay una línea estándar general abierta, 35 minutos de espera. Hay tres líneas ready lane abiertas, 1 hora y 30 minutos de espera. Hay dos líneas Sentry abiertas, 10-15 minutos de espera. Y en el cruce peatonal Garita Calexico Este a pie, hay dos líneas abiertas, no hay tiempo de espera. Y en la garita zona centro, cruce vehicular, ahí por el Río Nuevo, hay dos líneas estándar general abiertas, 1 hora y 30 minutos de espera. Hay dos líneas ready lane abiertas, 1 hora y 30 minutos de espera. Hay 5 líneas sentry abiertas, 25 minutos de espera. Y a pie, garita zona centro, cruce peatonal, ahí por la garita temporal que está por la avenida Jefferson, hay 3 líneas peatonales abiertas, 1 hora de espera. Ese es el tiempo de espera. Ahora le comparto el tipo de cambio. Peso, dólar, dólar, peso. En las casas de cambio de Caléxico, a la compra, el dólar, usted llega a la casa de cambio, trae dólares y quiere cambiarlos por pesos, le van a comprar cada dólar suyo en 16 pesos con 70 centavos. A la venta, el dólar, usted llega a la casa de cambio, trae pesos y quiere comprar dólares, le van a vender el dólar a 17 pesos con 10 centavos. Hoy celebran su santo quienes llevan por nombre José, Carlos, Domingo, José, Ricarda. Si usted se llama Ricarda o Ricardo, se llama José, José, Carlos, Domingo, y hoy es día de su santo. Felicidades a usted que hoy celebra su santo y que nosotros con mucho gusto lo felicitamos hoy en el día de su santo para que usted lo disfrute. Es el día de su mono, de todas las personas que hoy llevan estos nombres, los más reconocidos, el más reconocido pues es José, ¿verdad? Hay muchos José y durante el año hay muchos que se llaman José y en muchos diferentes días. Pues un saludo, una felicitación, y si usted cumple años el día de hoy porque nació un 18 de septiembre, pues happy birthday, feliz cumpleaños. Hoy es día de su cumpleaños y nos vamos a ir con más información de la que tenemos aquí para usted. Y mire, le platico que esta, y le recuerdo que hoy viernes 18 de septiembre, en la ciudad del centro, en el parque Buckling, el Buckling Park, el parque de los patitos, ¿sí?, que está allí por la avenida Aurora y la calle 8 en el centro California, hoy es el evento Viva la Fiesta, un evento que se llevará a cabo hoy viernes 18 de septiembre de 6 de la tarde a 10 de la noche en el parque Buckling, aquí en el centro California. El evento es organizado por la ciudad del centro y el consulado de México en Caléxico. Viva la Fiesta se realizará en el parque Buckling y contará con música en vivo, puestos de comida, presentaciones de ballet folclórico, una zona infantil y una gran variedad de entretenimiento para toda la familia. La fiesta será una celebración de la comunidad, la cultura, la familia y la diversión. Celebrando, claro, el 16 de septiembre, el día de la independencia de México, ¿verdad? El horario será de 6 de la tarde a 10 de la noche. Hoy viernes, lleve a su familia, diviértanse, mire, ya no está tan caliente. Es más, ya a esta hora, las 6, que ya se va el solecito, se pone hasta fresco. Vale la pena que vaya, diviértase un ratito, música en vivo, bailes folclóricos, puestos de comida, una zona infantil y una gran variedad de entretenimiento para toda la familia. La ciudad del centro y el consulado de México en Caléxico los invitan. Así o más clarito. Y mire, Nos vamos a ir al primer corte comercial en cabina y regresamos con más información. ¡Adelante, cabina!
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4: Inicia operación cicatriz al interior de Morena en Baja California tras la designación de la senadora Julieta Ramírez como coordinadora de la defensa de la Cuarta Transformación en el estado. Son tres los detenidos por el asalto a una joyería en el que su propietario, de nombre Juan Blandir, puso resistencia, por lo que fue lamentablemente asesinado. Se trata de Abraham N., Ángel Salvador N. y Víctor Abraham N., este último integrante del grupo delictivo Los Rusos. Verónica Rufo, hija del ex gobernador en Baja California, podría estar entrando al proceso interno del PAN para la gubernatura de Baja California.
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0: amigos, pues regresamos después de este corte, disculpen esta interrupción, y regresamos con la información, fíjense, comienza el voto anticipado para unas elecciones en las que Trump puede perder el Congreso. Algunos estados de Estados Unidos comenzaron hoy viernes 18 de septiembre a recibir el voto anticipado para las elecciones legislativas de mitad de mandato el próximo 13 de noviembre, en las que el presidente Donald Trump podría perder la actual mayoría republicana que respalda su agenda en el Congreso. La campaña de las elecciones está centrada en asuntos como el elevado costo de la vida, la impopular guerra de Irán, que ha provocado un aumento del precio de la gasolina, la dura política antimigratoria de la Casa Blanca y el debate sobre la regulación de la inteligencia artificial. El presidente Trump, que en 2020 no reconoció su derrota en las elecciones presidenciales y denunció, sin pruebas, un fraude electoral, ha sembrado dudas sobre el sistema de votación e intentado, sin éxito, limitar el voto por correo. La votación anticipada comenzó este viernes en los centros electorales de Virginia, mientras que los votantes de Idaho, Minnesota y Dakota del Sur ya pueden emitir su voto por correo en algunas oficinas, un sistema que se irá extendiendo en otros estados durante las próximas semanas. En las elecciones del 3 de noviembre se renovará la totalidad de la Cámara de Representantes, que vienen siendo como los diputados en México, y un tercio del Senado, donde los republicanos ostentan la mayoría. Los resultados determinarán, por lo tanto, quién controlará el Congreso durante los dos últimos años del mandato del presidente Trump. También habrá elecciones para gobernador en decenas de estados y se renovarán legislaturas estatales, además de elegirse alcaldes, fiscales, jueces y miembros de juntas escolares, entre otros cargos locales. Las elecciones se celebran tras una campaña sin precedentes en varios estados para redibujar los distritos electorales en beneficio del Partido Republicano. Una práctica conocida como gerrymandering, que inició en Texas, controlado por los republicanos, y a la que siguieron otros estados, entre ellos California, gobernada por los demócratas. El pasado abril, el Tribunal Supremo, de mayoría conservadora, consideró inconstitucional diseñar distritos electorales con el objetivo de favorecer la representación de minorías raciales, después de que Luisiana creara un nuevo distrito de mayoría afroamericana. A medida que se acercan las elecciones, Trump ha intentado aumentar el control federal sobre las elecciones, pese a que su organización depende de cada estado. Pero la Corte Suprema de Justicia de la Nación rechazó el pasado lunes una maniobra para restringir el voto por correo. Así o más clarito, pues ya empezaron las elecciones de este 3 de noviembre, el voto anticipado. Y pues ahora hay que esperar, ¿verdad?, cómo van a ir las elecciones. Seguramente mucha gente va a votar y va a salir, va a ir a dejar sus boletas o a mandarlas por correo, para tener su voto, que cuente su voto. Así es de que yo sí les digo una cosa: estas elecciones van a ser completamente diferentes a las de hace 2 años. Muchas cosas han pasado en estos 2 años. Hemos batallado mucho la clase trabajadora para seguir adelante. Las cosas cuestan más caro cada día. La gasolina sube, y pues ahí va. ¿Y cómo pararla? Si estamos en una guerra donde se quieren los países, ¿verdad?, más fuertes, quieren apoderarse de los recursos de los países más supuestamente débiles. Así o más clarito. Cada quien tiene la responsabilidad de votar. El deber cívico, si usted es ciudadano norteamericano y está registrado para votar, salga a votar por quien usted vote, pero salga a votar y demuestre con su voto qué es lo que quiere. ¿Quiere un cambio? ¿Quiere lo mismo? Pues cada quien va a decir. El voto es secreto y no se debe de dirigir. Hace unos días, la semana pasada, el presidente Trump, en una de congreso de su partido en Texas, dijo que daba $5,000 a cada adulto mayor si los republicanos ganan el congreso y el senado. Pues, ¿cómo fue eso, güey? Y el presidente que lo diga, güey. No, pues así está pelón el coche. Comprando votos. Me acuerdo que hace 2 años el que ofreció dinero y mucho dinero por cada voto fue el Elon Musk. ¿Sí? Millones de dólares. Bueno, se supone, ¿verdad? O dijo que iba a gastar dándole a la gente, ¿verdad?, dinero por su voto. Y eso no está bien. Para ningún lado. Para ningún lado. No está bien eso. Que los que tienen dinero compren los votos de la gente. Porque pues una familia de 3 que votan y que están pasando momentos difíciles ahorita para comprar mandado, para comprar gasolina, pues llegan y les dicen: te damos $5,000, vota por estos. Pues la gente va a votar: dame los 5,000 y yo me los echo. Claro que voto. Pero pues eso no está bien. No es democracia. Así o más clarito. Y ya son las 10 de la mañana con 33 minutos. Y mire, latinas de California muestran mayor preocupación por la inmigración, la democracia y Trump. Vamos a leer esta nota ahorita que regresemos del segundo corte comercial en cabina. ¡Adelante, cabina!
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0: Bueno, mis amigos, pues regresamos aquí al Centro California. Son las 10 de la mañana con 36 minutos, 10 con 36. Y nos vamos a ir ahora a compartirle algo de nuestros auspiciadores. 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Aprendamos cuáles son esos hábitos saludables que nos va a compartir Jessica Martínez Smith, terapeuta de salud mental. 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Y pues mire, aquí vamos con saludos. Saludamos a don Enrique Rubalcaba y a sus cuatitas. Saludos para él y gracias, don Enrique, por hablar. Para Jorge y Enrique Fuentes y Rafa Cuevas en el taller de lavadoras de la colonia Bellavista. A José Cruz en el ejido Colima, trabajando en el rancho, trabajando, y a José Francisco Marmolejo en el ejido Quintana Roo. Saludamos a Margarita Ruiz Ayal en el ejido Tamaulipas, al licenciado Enrique Díaz Casio en Mexicali, Abraham El Banchi Benítez Estrada en Pueblo Nuevo, la ciudad más antigua de Mexicali, a Miguel y Rebeca Zapata en Caléxico, saludos, a la familia Lizárraga Sánchez en la colonia Carvajal, a Eduardo González de Estación Delta, a José Fuentes del ejido Oaxaca, Óscar Alcántara, su esposa Mireya y su familia en Hotville, a Salvador Navarro y su esposa Marilena Pérez en el ejido Saltillo. Saludamos a Óscar Armenta y su esposa Lidia Terechica, a Guillermo Miranda y su esposa Bere y su familia en Mexicali, saludos, a Rosa Meneses en el centro, para el Mary Núñez en la colonia La Estrella, saludos, y para el Richie taxista de la Naco Sari, un saludo para ustedes. Y pues ahora seguimos con la información, y mire, esta información dice, protéjase a usted y a sus seres queridos de las picaduras de mosquito. Evite salir al aire libre al amanecer y al atardecer, cuando los mosquitos están más activos. Dé mantenimiento adecuado a las piscinas, aunque no estén en uso. Haga del repelente contra mosquitos parte de su rutina diaria al salir al aire libre. ¿Cuál repelente debe usted comprar? Debe comprar use repelentes registrados por la EPA con DEET, picardina, IR3535 o para ver si trae lo que dice aquí de la aprobación. Es para el Zika, mosquito Zika, dengue, o el del virus del Nilo. Así es, aquí tiene, sí. Bueno, pues ahí está. Hay que comprar repelentes. Este está chiquito, de Johnson, en Johnson. Y, ¿cómo se llama? Se llama, es verde, se llama Off Deep Woods. Y dry, dice, para estar como seco, no le tira mucha agua. Pues hay que cuidarse. Drene el agua estancada alrededor de su casa cada semana. Ahí es donde los mosquitos ponen sus huevitos y luego salen más mosquitos. Entonces, hay que ponerse buzo, caperuzo. Y, mire, también le comparto esta información. Si usted o alguno de sus hijos está sufriendo el efecto de la droga, algunos de sus nietos, nietas, hijos, hijas, cayeron. Hay, les explico esto, que el CETIS Universidad Campus Mexicali nos manda para, pues, sacarnos de algunos errores que tenemos, los papás. Mire, internar a alguien es rehabilitar, lo que realmente implica tratar una adicción. El internamiento debe considerarse como último recurso terapéutico, además de aplicarse de forma voluntaria y mantenerse solo el tiempo estrictamente necesario, aclara la psicóloga Cristina Pasos, docente de la Escuela de Psicología de CETIS Universidad Campus Mexicali. La conversación en redes sociales sobre los centros de rehabilitación en adicciones ha puesto sobre la mesa una pregunta clave. ¿Cuál es el verdadero alcance de estos centros de rehabilitación? Entre las opiniones aparece con frecuencia la idea de que la función de estos establecimientos es brindar alojamiento, alimentación y mantener a una persona alejada temporalmente de las drogas. Vale la pena aclarar, dijo la psicóloga Cristina Pasos, que un centro residencial para el tratamiento de adicciones no comparte las funciones de un albergue o de un centro de rehabilitación, y que proporciona techo, alimento o restringir el acceso a sustancias no constituye por sí mismo un tratamiento, afirmó la psicóloga, docente de la Escuela de Psicología del CETIS Universidad Campus Mexicali. En México, la atención de los problemas relacionados con el consumo de sustancias puede realizarse en modalidad ambulatoria o residencial, según la gravedad del caso. La Ley General de Salud establece que el internamiento debe considerarse como el último recurso terapéutico, aplicarse de forma voluntaria y mantenerse solo el tiempo estrictamente necesario. La experta CETIS mencionó que estar en situación de calle y tener un trastorno por consumo de sustancias no son sinónimos, no son iguales, no es lo mismo. Estar en situación de calle, ser un homeless y tener un trastorno de consumo de sustancias no es lo mismo, señaló la especialista. Una persona puede requerir alojamiento y asistencia social, otra puede necesitar tratamiento especializado y algunas pueden requerir ambas cosas. Una necesidad no sustituye a la otra. Cuando se habla de tratamiento, se trata de un proceso que inicia con una valoración adecuada. Así o más clarito. 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Regresamos con el programa Exprésate, que es conducido por Dalia Pesqueira y a Patricia Arevalo Caro, y es producido por el Departamento de Salud Mental del Condado de Imperial, como un servicio público para la comunidad del Valle Imperial. Son las 10 de la mañana con 52 minutos, 10:52, y nos vamos a ir ahora con las reflexiones que nuestra productora nos comparte. Y mire, estas son las reflexiones. No hay nada más peligroso que ser feliz delante de un envidioso. Así, o más clarito. Así. Señor, Señor Dios, acompaña a quien hoy tiene miedo por su salud. Así es. Y 10 hábitos para verte joven después de los 40 años. Ahí les van. 1. Primer hábito. Duerme antes de las 11 de la noche. 2. Bebe suficiente agua todos los días. 3. Camina al menos 20 minutos al día. 4. Evita los alimentos ultraprocesados. 5. Evita comer 2 o 3 horas antes de dormir. 6. Añade cúrcuma a jengibre o jengibre a tus comidas. 7. Come verduras de hoja verde. 8. Protege tu piel del sol. 9. Toma 20 o 30 minutos de sol matutino al día. Ayuda a la vitamina D, el ánimo y los huesos. Y 10. Haz entrenamiento de fuerza 2 a 3 veces por semana. Así o más clarito. Y mire, la papaya mejora su digestión. ¿Cómo comer papaya para que se nos haga agradable y nos ayude en nuestra digestión? Mire, la papaya con limón mejora la digestión. La papaya con chía limpia el colon. La papaya con avena regula el tránsito intestinal. La papaya con jengibre desinflama el estómago. La papaya con miel elimina parásitos. Así o más clarito. Y no te rindas, nunca te rindas. Dios aún no te ha mostrado la mejor parte de tu historia. Él proveerá y nada te faltará. Así o más clarito. Y mire, dile adiós a las flemas y a la tos persistente. ¿Tiene usted ahorita flema? ¿De eso qué? ¿O la tos? No se le quita. Dígale adiós a las flemas y a la tos persistente. Añade un chorrito de miel y sal gruesa y mezcla muy bien. Toma esta preparación en la mañana y en la noche, antes de ir a dormir, y sentirás alivio inmediato. Ahí les va. Ponga en fuego bajo un limón, así como para que se toste poquito. Córtelo por la mitad y exprímalo. Añádale un chorrito de miel y sal gruesa. Mézclelo y tómeselo. En la mañana y en la noche, antes de irse a dormir. Y esto le va a ayudar a las flemas a que las arroje. Y la tos. Así o más clarito. No batallo, mire estas otras. No te preocupes por todo lo que viene mañana. Agradece que viviste hoy. Respira profundo y recuérdate que puedes con lo que venga. Así o más clarito. Y esta otra. El único modo de hacer un gran trabajo es amarlo. Amar lo que hace. Más clarito no se puede. Y recuerden que hoy es viernes. Viernes del Sol del Valle Imperial. Nuestro periódico que ya está en los lugares de costumbre. En Caléxico, Giver, El Centro, Brole, Imperial, Hotville y Westmoreland. Y finalmente, si no te permites equivocarte, tampoco te estás permitiendo vivir la vida, porque en la vida pues nos equivocamos, oiga. Y si usted es muy duro con usted mismo, pues está pelón el coche. Y nos vamos a ir. Gracias, mis amigos. Vamos a descansar sábado y domingo, la productora y su servidor. Usted también descanse. Y recuerde, si va a tener fiesta este fin de semana, y empieza alguien con la cantaleta de mordida, mordida. Ya sabemos esta broma de qué se trata. De que el festejado muerde el pastel y cuando lo esté mordiendo, pácatela, le sumen su cara en el pastel. No lo deje. Cuando empiece a oír, diga, no. Qué mordida ni qué nada. Sácate, vete de aquí. Nos vamos. Que tenga un buen día. Cuídese mucho. Y si Dios nos lo permite, nos volveremos a escuchar el lunes. ¡Adelante, cabina!
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Ahí nomás dice, a cargo del señor Antonio Aguilar a través de Radio Mexicana. Buenos días, 11 de la mañana con 4 minutos, 11:04 de la mañana. En este viernes 18 de septiembre del 2026. Felicidades para todos los que cumplen años o celebran su onomástico en este día. Vámonos con más música, señoras y señores. Aquí está La Ley del Monte, un clásico también a través de Radio Mexicana, que no puede faltar, la voz de Vicente Fernández. Ánimo, ánimo, que no me caiga ese ánimo en este día. Ánimo, dicha, felicidad y prosperidad para este día. Toda la buena vibra. Buenos días.

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1: Vamos con el carretero a través de Radio Mexicana. Buenos días, 11 de la mañana con 7 minutos, 11:07 de la mañana. Y el carretero se va, dice, buenos días, 11:07 de la mañana.

nos vamos con cuatro copas. La voz de Miguel Aceves Mejía a través de Radio Mexicana. ¿Me invitas una copa o te la invito? 11 de la mañana con 10 minutos. ¡Feliz viernes! Ay,

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2: Critica a la diputada federal Eva María Vázquez la designación de Julieta Ramírez como la coordinadora de Morena en Baja California. Es más de lo mismo, aseguró. Son tres los detenidos por el asalto a una joyería en el que su propietario, de nombre Juan Blandir, puso resistencia, por lo que fue lamentablemente asesinado. Se trata de Abraham N., Ángel Salvador N. y Víctor Abraham N., este último integrante del grupo delictivo Los Rusos. Inicia operación cicatriz al interior de Morena en Baja California tras la designación de la senadora Julieta Ramírez como coordinadora de la defensa de la Cuarta Transformación en el estado.
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música a través de Radio Mexicana. Gracias de veros por acompañarnos a través de el 910. Ay, Diosito Santo. Vámonos con La Cama de Piedra. Buenos días. Saludos para Hilda que nos acompaña acá en Palaco. Buenos días. La Cama de Piedra, la voz de...

todos ustedes, ahí está el tema de la cama de piedra con Lola, Lola la Grande. Vámonos con otro tema a través del 910 de Radio Mexicana. Nos vamos a ir con el siguiente éxito musical en la voz de José Alfredo Jiménez. Oiga, vámonos, tú pele, José Alfredo. Ay, no más. 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
1: Y nos seguimos a través de Radio Mexicana, nos vamos a ir con otro tema, un tema solicitado por acá de la Colonia Independencia. Como no, saludos a toda mi gente por acá de la Colonia Independencia, nos vamos a ir con el siguiente tema musical. Esto se llama Pénjamo, en la voz de Pedro Infante. Saludos a toda mi gente de la Independencia que se reporta vía telefónica en esta hora de la mañana, 11 de la mañana con 26 minutos. 11:26 de la mañana a través del 910. Bueno, saludos cordiales para toda la gente que nos acompaña también de este lado del cerco, como no, dice, a todos nuestros connacionales. Vámonos con Pedro Infante, esto se llama Pénjamo, un tema solicitado a través del 557-5300. Línea telefónica está a tu entera disposición a esta hora de la mañana. Buenos días, 11:26 de la mañana. Saludos cordiales para Gerardo López, se reporta por acá de la División del Norte. Gracias, Gerardo López, gracias por escucharnos a esta hora de la mañana.
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0: Vamos pues.
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6: Bueno, que se escuche México, sí señor. Buenos días, voy a saludar como no al maestro Héctor Uribe. Hoy está cumpliendo años, felicidades. Allá en el Valle de Mexicali, ¿no? De parte de su familia, amigos y familiares están saludando. Y también de parte del hombre del corbatón, dice saludos. Saludos también para el Chulum, como no, le mandamos un saludo a esta hora de la mañana. Nos está acompañando, está preparando una riquísima... ¿Qué es ahora el Chulum? Ah, dice que ahora va a ser torta ahogada, dice. Bueno, saludos al Chulum, que está preparando unas tortas ahogadas, dice, con agua de... tamarindo. Vámonos. Ah, bueno. Saludos, pues. Gracias por acompañarnos. Hoy es santoral de Ferrolo, Irene y José de Cupertino. Felicidades. Bueno, para los que cumplen años, felicidades. Y pues, los que están celebrando su onomástico, pues también doblemente felicidades. En especial al maestro Héctor Uribe, que hoy cumple años. Felicidades. Nos vamos con las mañanitas para todos ustedes. Felicidades.

0: están las mañanitas para el profesor Héctor Uribe. Felicidades, hoy cumpleaños allá en el Valle de Mexicali. Como no, muchas felicidades. Vámonos con más música. Saludos al Chulum. Vamos a complacerle con el siguiente tema musical a través del 910 de Radio Mexicana.
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0: Esto se llama Paso del Norte. Ellos son los Alegres de Terán. Buenos días.

Juan con Gilberto Valenzuela. Vámonos con más música. Un tema solicitado, aquí está Cocula en la voz de Luis Pérez Mesa a través del 910. Buenos días, 11:42 de la mañana.

0: Cocula, a cargo de Luis Pérez Mesa a través de Radio Mexicana. Buenos días, un tema solicitado. Vámonos a la pausa y regresamos 15 minutos y las 12 del mediodía.
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1: 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Vámonos con Jesucita en Chihuahua, a cargo de el Mariachi México. Buenos días, 11 de la mañana, 50 minutos, 11:50 de la mañana, a través del 910 de Radio Mexicana.

música, la voz de Luis Miguel, México en la piel, 5 y las 12. Gracias por continuar con nosotros a las 12, el programa de noticias, Informe 24.

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3: La presidenta Claudia Sheinbaum confirmó este viernes que sostuvo una conversación telefónica el pasado miércoles con su homólogo estadounidense Donald Trump para abordar el acuerdo comercial entre México y Estados Unidos. La presidenta Sheinbaum descartó este viernes que el exsecretario de Marina de Andrés Manuel López Obrador, Rafael Ojeda Durán, está escondido en medio de la investigación de la red de huachicol fiscal presuntamente encabezada por sobrinos durante su administración en esa dependencia. Ni está escondido ni absolutamente nada. Esto lo ratificó la fiscal general de la República y no tiene un delito en su contra, aclaró la presidenta. El mayor decomiso de huachicol en el país en el actual sexenio fue realizado ayer por la Fiscalía General de la República y la Secretaría de Seguridad y Paz del Estado de Guanajuato, las cuales en un solo operativo aseguraron más de 59 millones de litros de combustible presuntamente ilícito en el municipio de San José Iturbide. La FGR puntualizó que el hallazgo en la comunidad de La Fragua, a unos 10 kilómetros de la cabecera municipal y cerca de la carretera federal 57, fue resultado de acciones de inteligencia y trazabilidad en la distribución de hidrocarburos en distintas abastecedoras de derivados de petróleo. Mañana sábado se llevará a cabo el segundo simulacro nacional 2026. La Coordinación Nacional de Protección Civil detalló que el ejercicio tendrá lugar a las 12 del mediodía, tiempo del centro de México, en los 32 estados, si bien se dividirá al país en 5 regiones para efectuar diversas hipótesis de sismo. Otra característica peculiar del segundo mega simulacro es que sonará la alerta sísmica vía altavoces y vía celular, pero no en todos los estados. La alerta sísmica sonará en Ciudad de México, Chiapas, Colima, Estado de México, Guerrero, Michoacán, Morelos, Oaxaca y Puebla. Por su parte, la alerta celular se activará a nivel nacional. Detienen a Francisco Javier Meléndez, alias el Trompas o el Paco, señalado como presunto responsable del feminicidio de la estudiante española Claudia Tacoronte, quien había sido detenido 5 veces antes de esta captura y acumulaba acusaciones por robos, lesiones, amenazas y allanamiento de morada. El hombre de 37 años fue detenido en 2 ocasiones durante 2007 por robo calificado en 2010. Volvió a ser arrestado por robo a transeúnte con violencia y nuevamente por el robo calificado. El Trompas ya confesó el feminicidio de la estudiante española Claudia Tacoronte, reveló el ministro español de Asuntos Exteriores José Manuel Álvarez, y el funcionario español agradeció a su homólogo mexicano, Roberto Velasco, la rapidez en las investigaciones sobre el asesinato ocurrido en Cuautla, Morelos, y señaló que el presunto asesino detenido ayer habría confesado la autoría. El fiscal de Morelos, Fernando Blumenkron Escobar, informó que el cuerpo de Claudia Tacoronte fue entregado formalmente a su padre, Valentín, durante una diligencia en la que también estuvieron presentes el cónsul de España en México, autoridades de la Universidad de Granada y representantes de los gobiernos federal y estatal. El funcionario explicó que a la familia se le detalló el procedimiento para la identificación y entrega de los restos, con el objetivo de que puedan continuar con el proceso para trasladar el cuerpo del estudiante a España, y la repatriación será coordinada entre la familia, el consulado y autoridades del Gobierno de México. La Fiscalía de Jalisco informó este viernes la detención de Eduardo Isaac N., presunto responsable del feminicidio de Carla Margarita Pérez Jiménez, estudiantes de medicina en el municipio de Zapopan. A través de una publicación en redes sociales, la institución señaló que tras una investigación de agentes de la Comandancia de Feminicidios, localizaron y detuvieron al sujeto un día después de que el cuerpo de la joven de 22 años fuera hallado. El gobernador de Zacatecas, David Monreal, se reunió con legisladores de Estados Unidos y señaló que presentó los avances en materia de seguridad ante un contexto de hechos de violencia que se han presentado en la entidad. En los últimos meses se han reportado distintos hechos delictivos. Hablé del feminicidio de Carla Margarita Pérez Jiménez, estudiantes de medicina en el municipio de Zapopan. A través de una publicación en redes sociales, la institución señaló que tras una investigación de agentes de la Comandancia de Feminicidios, localizaron y detuvieron al sujeto un día después de que el cuerpo de la joven

0: municipal del municipio de Ojo Caliente, que dejó 11 heridos, así como la jornada del pasado 18 de julio, en la que se registraron 10 homicidios, entre cuyos fallecidos figuraron funcionarios y exfuncionarios. Las defunciones registradas en México cayeron 2.5% interanual en el primer trimestre de 2026 hasta las 207.599, aunque se mantuvieron por encima del nivel prepandemia, informó el INEGI, que situó a los males cardíacos como la principal causa de muerte. El dato de enero a marzo pasado es menor a los 212.844 fallecimientos reportados en el mismo periodo de 2025, pero mayor a las 202.556 de igual lapso de 2020, cuando la pandemia de COVID-19 llegó al país a finales de febrero. El gobierno de México proyecta que la capacidad eólica del país crecerá un 84% hasta 2030, hasta alcanzar 15.000 megavatios, informó la secretaria de Energía, durante un foro organizado por la Asociación Mexicana de Energía Eólica y el Global Wind Energy Council. El subsecretario de Planeación y Transición Energética, Jorge Islas Amperio, detalló que la planeación oficial contempla añadir 6.860 megavatios de capacidad eólica. La Guardia Civil Española detuvo en la costa de Orihuela, en Alicante, a uno de los 12 fugitivos más buscados del Reino Unido, un británico de 51 años al que se buscaba por una condena de 8 años y medio de cárcel por delitos de estafa y lavado de dinero. Según el cuerpo policial, este individuo había sido incluido en la campaña internacional Los Más Buscados, impulsada por el Reino Unido para localizar a delincuentes vinculados al crimen organizado que podrían ocultarse en España. La fracción del presidente de Estados Unidos, Donald Trump, informó que autorizó a la delegación iraní, liderada por el presidente Masoud Pezeshkian, a viajar a Nueva York para participar la próxima semana en la Asamblea General de la ONU, una visita que tendría lugar en pleno conflicto entre Washington y Teherán, un cumplimiento de nuestras delegaciones como país anfitrión. La delegación principal del régimen iraní podrá asistir a la semana de alto nivel de la Asamblea General de la ONU, declaró a la prensa un portavoz del Departamento de Estado. Algunos estados de Estados Unidos comenzaron este viernes a recibir el voto anticipado para las elecciones legislativas de mitad de mandato del próximo 3 de noviembre, en las que el presidente Donald Trump podría perder la actual mayoría republicana que respalda su agenda en el Congreso. Como es costumbre, ya se encuentra en el estudio de Informe 24 Nacional mi compañero José Luis Plaza. José Luis, muy buenas tardes.
1: Buenas tardes, Luis Fernando. Buenas tardes al auditorio. Y bueno, mañana tenemos un simulacro a nivel nacional en el cual todas las entidades de la República Mexicana van a participar en ella. Sin embargo, hay en redes sociales de estos supuestos videntes que se dedican a pronosticar sismos. Hasta el momento, científicamente, no hay una forma, no hay nada, no hay aparatos que puedan pronosticar un sismo, un terremoto, un temblor. No hay forma. Entonces, esto de, pues, se atreven hasta dar hora y fecha y todo esto. Por favor, no se dejen llevar por esas cuestiones. Si la alerta sísmica va a sonar como tal a las 12 de la mañana. Si suena antes o suena después de las 12 del mediodía, entonces estamos hablando de un sismo que viene. De lo contrario, no hagan caso a este tipo de mensajes que están en redes sociales y que definitivamente lo único que hacen es alarmar a la gente, no alertarla, alarmar.
0: Entonces, hay que recordar que es un simulacro. Mucha gente se pone nerviosa al saber que va a haber un evento de ese tipo, ¿no?
1: Exactamente. Hay personas que por alguna pérdida perdieron su trabajo, perdieron su casa, perdieron algún ser querido. Y cuando viene el sonido de la alerta sísmica, los pone muy mal, pero sin embargo no es toda la población.
0: Muy bien, José Luis, muchas gracias, que te vaya muy bien.
1: Hasta luego, Luis.
0: Buenas tardes.
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3: Fue detenido Francisco N., alias El Trompas, presunto responsable del feminicidio de la estudiante española Claudia Tacoronte en Cuautla, Morelos. En un mensaje en redes sociales, el titular de la Secretaría de Seguridad y Protección Ciudadana, Omar García Harfuch, informó sobre la detención del sujeto y envió sus condolencias a los familiares de la víctima. Expresamos nuestras más sinceras condolencias y toda nuestra solidaridad a su familia y seres queridos ante esta dolorosa e irreparable pérdida, aseguró. Por su parte, la Fiscalía de Morelos dio a conocer que la detención se llevó a cabo en un operativo en conjunto por parte de la AIC, en conjunto con autoridades federales y estatales, cumplimentaron la aprehensión de Francisco Javier N. La Fiscalía informó que el sujeto fue puesto a disposición de la autoridad judicial que lo requiere por el delito de feminicidio. La Fiscalía de Michoacán detuvo a José Armando H., director de Seguridad Pública del municipio de Anga, Macutiro, así como otras 17 personas por sus presuntos vínculos con Manuel Alejandro Rendón Aguilar, el señor de la T., líder del cártel Jalisco Nueva Generación en el Bajío michoacano y que fue detenido el pasado 15 de septiembre. Las detenciones fueron realizadas por fuerzas federales y estatales al cumplimentar órdenes de cateo en 28 inmuebles de los municipios michoacanos de Anga, Macutiro y Paroandiro. Entre los detenidos hay 3 policías más de Anga, Macutiro. El mando policial y los otros 17 detenidos fueron trasladados a las instalaciones centrales de la Fiscalía en la ciudad de Morelia, así como diversos objetivos asegurados, entre los que se encuentran armas de fuego, droga, vehículos y también equipo táctico. José Armando H. asumió la dirección de Seguridad Pública tras el asesinato de su antecesora, Lisbeth Estela Romero Tafoya, perpetrado por presuntos sicarios el 28 de octubre de 2024. Más información para usted. La presidenta Claudia Sheinbaum confirmó este viernes que sostuvo una conversación telefónica el pasado miércoles con su homólogo estadounidense Donald Trump para abordar el acuerdo comercial entre México y Estados Unidos. Es una llamada que se tenía programada muchas veces. Hablamos entre el presidente Trump y su servidora, sin darlo a conocer porque vamos avanzando en los temas comerciales, dijo durante su conferencia de prensa desde Guanajuato. Sheinbaum afirmó que no lo informó porque no se ha llegado a un acuerdo y hasta el momento no puede dar un anuncio formal respecto a lo que se ha hablado. Lo que sí puedo decirles es que vamos a avanzar. Va avanzando bien la posibilidad de un acuerdo con nosotros y fue muy buena la llamada, aseguró. Asimismo, añadió que ha hablado al menos en 22 ocasiones con Trump para discutir avances en temas prioritarios entre ambos países, pero que en algunas ocasiones no lo anuncia al no llegar a acuerdos. Vamos ahora al carrusel de los estados.
4: El estado de Guerrero volvió a vivir momentos de tensión. En Coyuca de Benítez, autoridades federales y estatales detuvieron a 7 elementos de la policía municipal e incautaron a 2 patrullas presuntamente involucradas en la desaparición forzada y muerte de una persona el pasado 11 de septiembre, mientras que en el municipio de Quechultenango, 16 elementos de la Secretaría de la Defensa Nacional y 13 de la Policía Estatal fueron retenidos por habitantes armados con piedras y palos que se oponían al ingreso de las fuerzas de seguridad en ese municipio y en Mochitlán para los recorridos de seguridad. Tras horas de tensión y negociaciones, se logró liberar a los elementos. Cabe destacar que al menos 4 patrullas fueron vandalizadas. Informe 24 desde Acapulco, Guerrero, Enrique Silva.
5: La Secretaría del Trabajo en Sonora realiza de manera permanente las inspecciones en centros laborales para garantizar el respeto de los derechos de quienes prestan sus servicios en dichas empresas, por lo que pide denunciar cualquier tipo de irregularidades. Al respecto, David Fernando Soto Alday, titular de dicha dependencia estatal, destacó que uno de los principales avances en materia laboral es la eficiencia del centro de conciliación laboral, ya que de cada 10 asuntos que llegan, 9 logran resolverse mediante el diálogo y la conciliación dentro de un procedimiento que contempla un plazo de 45 días naturales. Desde el estado de Sonora, para Informe 24, Mariela Bernal.
6: La Unidad Estatal de Protección Civil y Bomberos Jalisco mantiene vigilancia permanente de la actividad sísmica y volcánica en la entidad debido a las condiciones tectónicas de la región. Especialistas del Comité Científico de Protección Civil explicaron que el estado se encuentra en una zona donde convergen las placas de Norteamérica, Rivera y Cocos, cuyos movimientos generan actividad sísmica y volcánica. Sobre el llamado Bloque Jalisco, aclararon que se trata de una estructura tectónica activa, pero descartaron que exista actualmente un proceso de separación. Explicaron que cualquier evolución geológica de estas estructuras ocurre durante millones de años, por lo que no sucederá pronto, aseguran los especialistas. Por lo pronto, hicieron un llamado a la ciudadanía a participar el día de mañana a las 12 del día en el simulacro nacional. Desde Guadalajara, en Informe 24, David Correa Aldrete.
1: En la opinión de Jesús Martín Mendoza.
7: La noche del 15 de septiembre fuimos testigos de muchas festividades en torno a la conmemoración del grito de independencia. Por supuesto, la central en el Zócalo capitalino, y es costumbre que en alcaldías, gobiernos se realicen actos similares. Pero el que más llamó la atención por lo extraño, yo le podría decir hasta bizarro, de lo ocurrido esa noche, fue la alcaldía Benito Juárez, en donde uno de los invitados, el músico Alejandro Escajarillo, conocido popularmente como Alex Sintec, el mismo personaje que salía en un personaje infantil haciendo bromas pues no muy divertidas que digamos, se ha convertido en un músico pues de medio pelo en México, pero él asegura que es una figura internacional. A manera de catarsis, el hombre empezó a pelearse con todo el público, a decirles que no les gusta lo que ellos oyen, de que él no es tal o tal personaje, un caso verdaderamente patético. Yo no había visto que un artista se peleara con su público por los traumas personales que él trae. Pero lo que a mí me llamó poderosamente la atención es cuando empezó a hacer un listado de los grupos internacionales, tanto estadounidenses como británicos, con los que ha participado y que no le han reconocido, entre comillas, su talento. Este hombre vive una depresión muy profunda porque ya no ve lugar para su arte. El hombre tiene que atenderse o lamentará las consecuencias.
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8: Fin de semana en la Liga MX y es jornada 9 de la apertura 2026 con el Clásico Nacional como el plato fuerte. Este viernes arrancamos a las 7, Puebla contra Atlante en el Cuauhtémoc. A las 9, Juárez contra Tigres y ojo, Juárez con 8 derrotas al hilo busca romper la peor racha en torneos cortos. El sábado, el día es bastante cargado. A las 5 de la tarde, doble cartelera. Atlas contra Pumas en el Jalisco y San Luis contra Necaxa a las 7:10. Monterrey contra Cruz Azul en el BBVA. La máquina viene de ganarle 4-3 al América, pero de caer 2-0 ante el Inter de Miami en la Cantones Cup. A las 9:15 de la noche, el partido de la jornada, América contra Chivas en el Estadio Banorte en un nuevo clásico nacional. El rebaño llega líder con 17 puntos, América con 16, con la presión de Almada que tiene 4 años sin ganarle al acérrimo rival. El día domingo cierran Toluca contra Santos, Pachuca Tijuana y Querétaro León. Todo este fin de semana muy cargado en una jornada más de la Liga MX antes del parón por selección. Para Informe 24, Antuar González.
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9: Si tienes un espacio este fin de semana, no lo desperdicies y aprovecha esta recomendación. The Truman Show, Historia de una Vida. Una película estadounidense de 1998 de comedia dramática y ciencia ficción. El film está protagonizado por Jim Carrey en el papel de Truman Burbank, adoptado y criado por una corporación dentro de un show televisivo de realidad simulada que se centra en su vida. Con giros sorpresivos, un romance fugaz y una historia conmovedora, nos hace recordar una reflexión filosófica en donde pensamos, ¿realmente somos libres de tomar nuestras decisiones? O también el clásico miedo a ser observado. Un poco tediosa al empezar, pero una vez que agarra ritmo, no la querrás perder ni un segundo de vista. Así que, si buscas una película divertida, interesante, con un lema filosófico, esta película es para ti. Y la puedes encontrar en Netflix. Yo soy Alex Ambrosio, disfruta la película.
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10: Este día un canal de baja presión, una vaguada a niveles altos de la atmósfera y una masa de aire frío sobre el Golfo de México originarán lluvias puntuales intensas en zonas de Veracruz, Oaxaca, Tabasco y Chiapas, así como chubascos y lluvias fuertes en zonas del noreste, oriente y sureste mexicano, incluida la península de Yucatán. Asimismo prevalecerá el viento de componente norte con rachas de 50 a 70 kilómetros por hora en el Istmo y Golfo de Tehuantepec. Al final del día la masa de aire frío se desplazará hacia el noreste del Golfo de México y dejará de afectar al país. Simultáneamente, canales de baja presión al interior de la República Mexicana, una vaguada a niveles medios y altos de la atmósfera e inestabilidad atmosférica ocasionarán chubascos y lluvias fuertes a puntuales muy fuertes con descargas eléctricas en el occidente, centro y sur del territorio nacional. Tome sus precauciones y disfrute del clima. Les saluda Ela Canet.
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3: Gracias a todos ustedes por escucharnos. Esto ha sido todo. Nos escuchamos el lunes. Que tenga un muy buen fin de semana.
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13: Inicia operación cicatriz al interior de Morena en Baja California tras la designación de la senadora Julieta Ramírez como coordinadora de la defensa de la Cuarta Transformación en el estado. Son tres los detenidos por el asalto a una joyería en el que su propietario de nombre Juan Blandir puso resistencia por lo que fue lamentablemente asesinado. Se trata de Abraham N., Ángel Salvador N. y Víctor Abraham N., este último integrante del grupo delictivo Los Rusos. Verónica Rufo, hija del ex gobernador en Baja California, podría estar entrando al proceso interno del PAN para la gubernatura de Baja California.
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¿Qué tal, estimado radioescucho? Buenas tardes, muy buenas tardes, bienvenidos a su programa Debateando. Hoy viernes 18 de septiembre estamos en una edición más de este su programa y como siempre es un placer saludarlos y darles a conocer lo que usted esté esperando. Las noticias más recientes del rey de los deportes, el béisbol en todos sus niveles, desde el béisbol infantil hasta el béisbol de grandes ligas, aquí su programa Debateando en su horario acostumbrado de 1 a 2 de la tarde. Recuerda que estamos a través de la XAO 910 de Audiorama. A través de esta emisora los saludamos a nombre de nuestros compañeros. Lalo Mesa, Silvero Quintero, un servidor, los invita para que se queden en sintonía y nos acompañe en esta hora de su programa Debateando, con mucha información. Ya sabe, como todos los viernes, no se pierda el segmento del Día del Saber. Recuerde pues que si usted quiere saber dónde va a jugar su equipo favorito, su equipo consentido, su equipo a la cual está apoyando usted cada fin de semana, pues tenemos información de las diferentes ligas de la ciudad y de nuestro querido Valle de Mexicali. Un clima que ha mejorado y que eso, bueno, pues lo disfrutamos y lo aprovechamos también para ahora sí que disfrutar del rey de los deportes, el béisbol. Hoy está a unas horas de que arranque el torneo o la Copa Sub-22, la Copa Sub-22 de béisbol que coordina la Liga Urbana, que preside el joven Miguel Soto. Así que se esperan buenos duelos en un momento, por supuesto, en el segmento del Día del Saber. Vamos a dar a conocer parte de la información que les tenemos relacionada con esta primer Copa Sub-22, que ya es un éxito, con varios equipos bien reforzados, con los prospectos, los jóvenes prospectos, y que seguramente va a haber por ahí uno que otro scout del béisbol profesional, por ahí en los diferentes campos, escenarios en el multicolor de la Baja California, en el complejo Mayos, ahí donde está enclavado el campo Álvarez Camilla y Lalo Borges, serán parte de los escenarios pues que se vivirá con esta emoción de la primer Copa Sub-22 de béisbol que coordina, decíamos, la Liga Urbana de Mexicali. Fin de semana de actividad también en el béisbol de Grandes Ligas, unas series interesantes, día con día se está cerrando ya y culminando prácticamente, le estamos dando la despedida a la temporada regular. Todavía hay equipos que están luchando por un lugar en la postemporada, otros ya asegurando y preparando ya prácticamente su rotación, cómo estarán asignados sus lanzadores. Estamos viendo aquí parte de las estadísticas que le estamos dando seguimiento, pues dentro de lo más interesante, sobre todo, ¿no? El caso de Jordan Álvarez, que es un este cubano de los Astros de Houston, un serio candidato a llevarse la presea del jugador más valioso en la Liga Americana, pues sigue manteniéndose de líder, aunque está pues ahora sí que en la cima también, pegado con el mismo average de 311 de los Rays de Tampa, acompañando, decíamos, al cubano Jordan Álvarez, Chandler Simpson de los este jardinero de velocidad de los Rays de Tampa. Están enfrascados, ¿no? Buscando también mantenerse como líderes en el bateo. Y pues en la Liga Nacional, aunque la Liga Americana también decíamos que pues ya Caminero de los Junior Caminero de Rays de Tampa es el líder en cuadrangulares, pero solamente lo separa un cuadrangular de Jordan Álvarez, que está entre los mejores en los tres departamentos más importantes hablando de la ofensiva, porque está con 99 producciones, cerca de llegar a las 100, y Pete Alonso es el líder con 102, así que Caminero y Álvarez creo que se van a dar un duelo pues buscando precisamente ser nombrados jugador más valioso de la Liga Americana. Y también dándole seguimiento a la Liga Nacional, sobre todo, ¿no? Lo que está haciendo la regadera Rulis Arraez, que se mantiene ya 8 milésimas arriba de el receptor Gabriel Moreno de los D-backs de Arizona, que está teniendo una tremenda temporada. Arraez se mantiene con 315 de Veraz, es el líder, y va por otra presea más con otro equipo más. Pues vamos a estarle dando seguimiento cuando restan, pues para algunos 10 juegos, para otros restan 9 juegos, ya para que culmine la, ahora sí que la temporada regular.
Ahorita hablaremos en el tema de los standings, tanto de las divisiones, que algunos ya están pues asegurando o ya aseguraron liderato absoluto, otros peleándolos, otros también buscando cuando menos un lugar en la postemporada, hablando de los comodín. Entonces, está interesante lo que se va a vivir este fin de semana dentro del béisbol de las grandes ligas. Ya, pues estos últimos juegos se está reflejando, ¿no? Las series entre sí, o sea, entre los mismos equipos de las mismas divisiones, que en un momento estaremos compartiéndoles los ahora sí que la temporada regular. Ahorita hablaremos en el tema de los standings, tanto de las divisiones, que algunos ya están pues asegurando o ya aseguraron liderato absoluto, otros peleándolos, otros también buscando cuando menos un lugar en

0: jugando los Rays de Tampa recibiendo a los Medias Rojas de Boston. Y bueno, pues Tampa lo que está tratando de hacer, hablando pues de asegurar la primera posición de la división este de la Liga Americana, es pues lograr cuando menos de los 9 juegos que le restan, 10 juegos le restan al Rey de Tampa, ganar cuando menos 5 para apoderarse. Y digo, pues puede haber combinaciones de derrotas de los Yankees, que son los más cercanos perseguidores del liderato que posee los Rays de Tampa, que son 5 juegos de diferencia. Pero este duelo llama mucho la atención porque Tampa buscará mantenerse líder y los Medias Rojas de Boston tratarán pues de mantenerse en también zona de clasificación, que en estos momentos los tiene más 5 en la segunda posición dentro de lo que es el comodín. Y ese duelo que se está viviendo también entre los Guardianes de Cleveland y los Medias Blancas de Chicago. Ya los Medias Blancas de Chicago lograron el día de hoy una importantísima victoria. Y pues hoy abre serie Cleveland recibiendo a los Atléticos, un equipo que ya está eliminado. Y el equipo de los Medias Blancas de Chicago se estará enfrentando a los Tigres de Detroit. Los Tigres de Detroit que todavía podemos decir no están eliminados. Todavía se les mueve una patita aquí a los Tigres. No tanto en pues lo que es buscar el liderato de la división central, porque nos separan 6 juegos cuando les quedan a ellos 9 partidos. Pero en el comodín pues puede tener un poquito más de posibilidades, aunque pues son remotas, no son nada halagadoras pues las posibilidades para Detroit, porque también los separan 6 juegos de los Guardianes de Cleveland. Y están sobre ellos, pues el mismo Cleveland, los Rangers de Texas, Toronto y los Orioles de Baltimore. Así que muy complicado para los Tigres de Detroit buscar un lugar en la postemporada o buscar un lugar en el puesto del comodín. Así que vamos a compartir estas y otras notas más. Águilas de Mexicali, hoy tendrá juego allá en Ontario, California, ante los Naranjeros de Hermosillo, su primera participación en pretemporada, su primer juego de exhibición ante el equipo rival en el partido inaugural aquí en el Nido de las Águilas el próximo 14 de octubre. Pero es momento de saludar a mi compañero Silvero Quintero. Buenas tardes, ¿cómo estás? Gusto saludarte.
1: Buenas tardes, Jesús Chomo Cárdenas, un gusto saludarte, acompañarte aquí en cabina, corriendo, barriendo, pero llegando, al fin y al cabo, aquí a la cabina de los 100 días de Radio Mexicana, con mucha información que tenemos el día de hoy, Chomo. Vamos a iniciar con el pie derecho, pues resulta que afortunadamente este lanzador derecho, José Ignacio el Tiburón Rodríguez Jr., salió de la organización del equipo de los Dodgers primeramente, y pues resulta, Chomo, el primer equipo de los Blue Jays, y podría ser su debut el día de hoy mismo en Grandes Ligas. Los Blue Jays enfrentan a los Rangers de Texas. Arlington Rodríguez es un joven de 25 años de edad, obtenido apenas este 1 de septiembre por los Toronto Blue Jays vía los Dodgers de Los Ángeles. El Tiburón, el Tibu, como se le conoce, se convierte en el sexto pelotero nacido en México junto con Brandon Valenzuela, Sammy Natera, Luis Gastelum, Gerardo Carrillo y Jared Serna, que debuta este año en las Grandes Ligas, y el tercer oaxaqueño que participa en el mejor béisbol del mundo. Los otros dos, pues el Ramírez Castillo y el receptor Jerónimo Gil. Con ello, también Toronto contará con 3 peloteros nacidos en México activos en el roster. Hay que ver que está por ahí en el receptor el capitán Alejandro Kirk, Brandon Valenzuela, que lo mencionamos, y ahora Rodríguez, el Tiburón, como se le conoce, además de Luis Urías, quien se encuentra en ligas menores en una rehabilitación. Pues enhorabuena por el béisbol mexicano, que suma al final de la temporada otro mexicano más, que creo yo, Chome, que este muchacho, haciendo un buen trabajo en el cierre de temporada, pues podrá tener las aspiraciones de estar en el roster de los 40 para la próxima temporada y permanecer con el equipo grande en los Blue Jays de Toronto. Por otro lado, se anuncia ya, cuestionamos un poquito el tipo de trabajo que pudiera recibir José Urquidy con el equipo de los Phillies de Filadelfia, y pues lanzará ya con los Phillies, está programado para que lance contra los Medias Blancas de... No, ¿contra quién va a lanzar? Aquí estaba viendo el dato, ahorita lo vamos a confirmar, pero ya está anunciado para lanzar con el equipo de los Phillies de Filadelfia. Por otro lado, el velocista de tanto ayudó a la organización de los Charros de Jalisco, Billy Hamilton, jardinero central, este año ya no es...

0: estará en el roster de los Charros de Jalisco, quien fue parte fundamental para el bicampeonato de los Charros, parte de esa estrategia que manejó Benjamín Gil de correr tanto en las bases, pues ya no, y creo yo que pronto lo podremos ver con otra organización, un primer bat natural que lo hace muy bien, defiende muy bien, sobre todo, corre muy bien las bases. Y por último, Pete Cronstrom, este jardinero central de los Cachorros de Chicago, sigue haciendo historia, llegó a 44 cuadrangulares y 37 bases robadas, lo que le pone en un club élite que ni leyendas de los Cachorros lo habían hecho, así es que, pues realmente ya llegó a ese 30-30, está solamente a 3 bases de llegar al 40-40 y creo que será cuestión de días para que lo pueda lograr y con ello, pues seguramente casi casi asegurar el premio del jugador más valioso en la Liga Nacional.
1: Oye, Silver, ahorita que habla del Tibu, de Rodríguez, en caso de que los Azulejos de Toronto entren al playoff, no será elegible, ¿verdad?
0: Creo que no, Chomín,
1: No,
0: tampoco.
1: para ser
0: Habría
1: parte
0: que
1: de los
0: analizarlo, ¿eh?
1: 26.
0: Habría que analizarlo, no sé por qué no.
1: Digo,
0: Tú,
1: porque
0: porque
1: ayer comentamos el
0: no.
1: caso de Urquidy, que si los Phillies pasan, no será elegible para estar en postemporada. Hubo una fecha hasta final de agosto.
0: Para los
1: Todo el
0: cambios.
1: pelotero que se mantenga, bueno, los lesionados, si lo suben, regresan y son elegibles. Pero si tú contratas a un agente libre, tenían una fecha límite para poder ser elegibles para la postemporada. Según lo que leí de una nota directamente de la organización de los Phillies de Filadelfia. Entonces, que pues trata, ¿no?, de que su equipo, sus lanzadores estén, pues ahora sí que más preparados o relajados. Y es por eso que lo contrataron, para darle trabajo y que descanse ya sea el bullpen o el picheo abridor. Ojalá, ¿verdad?, que siguieran, que pudieran estar sobre todo porque Toronto tiene posibilidades, tiene unas
0: Sí,
1: posibilidades
0: está todavía
1: de
0: en una
1: estar en
0: buena oportunidad, lo
1: postemporada.
0: mismo que los Phillies de Filadelfia, ¿no? Y será un gusto pues incluir a 2 mexicanos más por ahí en lo que puede ser la postemporada. Pues vamos a ver, Chome, qué es lo que va a suceder en este gran cierre de temporada que se está dando, pues con esos, sobre todo esos pasos al wild card que se pone emocionante y lamentable, ¿no? Para muchos, el caso de los Diamantes de Arizona que vienen a cerrar la temporada y creo que con ese tipo de movimientos desde la oficina donde dejaron a Yuli Gurriel, este jugador outfielder cubano que lo han dejado en libertad, pues creo yo que han ya el equipo de los Diamondbacks de Arizona diciéndole adiós a lo que será la temporada postemporada este 2026. Por otro lado, hay varios jugadores, Chome, que se habla mucho y pues desgraciadamente o afortunadamente después de muchos años de actividad y una gran carrera, la palabra retiro. El retiro y el caso de Ramiro Peña es otro jugador que ya ronda los 40 años y no es que ya machome y también se le cuestionaba esa parte del retiro y decía que es una palabra muy difícil, uno no quiere seguir dejar de jugando, pero hay que escuchar el cuerpo, dice Ramiro Peña, está cerca de concluir su etapa como pelotero profesional y le gustaría mantenerse ligado al béisbol una vez que esto suceda. Y te digo esto porque en días pasados escuchaba una entrevista del buen Jesse Castillo, el Cachanilla, en donde también que regresa a los Algodoneros de Guasave, pues muy contento de regresar, como él dice, a casa. Él tiene su residencia ahí en Guasave, por muchos años ha jugado con esta organización y también pues se le cuestionaba acerca del tiempo de juego y él mismo pues ha dicho, ¿no?, que él siente que ya está cerca de que esa decisión llegue, pero pues tampoco ha asegurado a ciertas cientas si él será su último año. Tuvo un muy buen verano, terminó muy bien en el verano bateando y rascando los 300, pero vamos a ver qué sucede en el resto de esta temporada.
1: Así es, bueno, pues hay mucho, mucho que comentar, sobre todo, ¿no? Decíamos en la recta final de la temporada regular, con equipos que están de alguna otra manera luchando por estar en postemporada, pero otros pues prácticamente, ¿no?, con un fracaso total, como es el caso de los Mets de Nueva York, que pues se habla de que pudiera haber ahora sí que desbandada, ¿no? De tantos peloteros estrellas que tienen. Y más, ayer decía Lalo Mesa, ¿no?, sobre el caso de Manny Machado, ¿no?, que lo mencionan ya más seguido en pues, diferentes plataformas que cubren Grandes Ligas, que pudiera salir de los Padres de San Diego.
0: El asunto va a ser ahí, ¿quién va a asumir ese contrato, Chume, que tiene todavía multianual y multimillonario? Creo que será muy difícil para la organización de los Padres que haya algún equipo que absorba. No dudamos de la capacidad del ministro de la Defensa, pero a la edad que él ya anda rondando los, ¿qué? 37, creo yo que puede andar teniendo Manny Machado. Creo yo que va a ser difícil que una organización arriesgue pagar la cantidad de millones de dólares que le restan a su contrato, ¿no? Entonces, veremos cuál va a ser la situación. Han manifestado así parte de la organización de los Padres, ¿no? Que habrá un reajuste ahí en cuanto a los salarios, y el primero que se mencionó es Manny Machado, creo yo que...
1: Pero menciona también a Bor y a Tatis, ¿no?
0: Entonces, veremos qué es lo que... ¿Qué va a suceder?
1: ¿Te traes
0: ahí
1: preocupado esta situación?
0: Fíjate que, híjole, no tanto, ¿eh? Porque yo preferiría que se quede tanto Bogart como Manny, como Junior.
1: No, y lo noté yo ayer porque le hiciste mucho power a la X de los Dyer, ¿eh?
0: Sí,
1: noté,
0: no, pues que, es que realmente sí hay que reconocer, chome, ese gran trabajo que ha hecho esta organización, la verdad.
1: Bueno, pues vamos a ir rápidamente a nuestra primera pausa comercial. Pero ya sabe, amigo, reescucha, como todos los días queremos felicitar a los que cumplen años o festejan algo en especial. 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Bueno, pues vamos a ver a quién tenemos dentro de nuestro roster de los cumpleañeros. Hoy cumpleaños Gerardo Sánchez, Lardita Sánchez allá, Gerardo Sánchez Maciel, hasta el ejido Plan de Allá, le mandamos solo una felicitación muy especial. Martín Salomón, allá por los rumbos de San Bernardino, Colton, hermano de Chuy Salomón, le mandamos un afectuoso saludo. Esperemos pues que se la pase de lo mejor dentro de lo que pues tenemos aquí entre los cumpleañeros. Y luego mira, viernes, un fin de semana sin duda alguna para que la pasen de lo mejor. Y el que ya está preparando su festejo para el día de hoy es mi primazo, le mando un saludo a Julián Castro Cerecer, que cumple años el día de hoy. Esperemos pues que la pase también de lo mejor, que disfrute este fin de semana, y seguramente lo va a disfrutar viendo jugar al Junior, porque ya está desarrollando en el béisbol pequeño. Primo, pásala bien, te mandamos un saludo, un abrazo de parte de tus amigos de tu programa Debateando.
0: Saludamos el día de hoy al doctor Eduardo Bermúdez Damián, que está celebrando su cumpleaños. Un abrazo, doctor, que la pases de lo mejor. Rigoberto Ramírez Barrón, también al buen Julián Castro, deseando que la pases de lo mejor. Al gran Arturo Lozano, también, que cumple años el día de hoy. José
1: ¿papá o Junior?
0: Escobar Junior.
1: ¿Junior?
0: Sí, José Escobar. También Eli Sandoval, Elizabeth Sandoval, también, que está celebrando su cumpleaños. Mariela Andrade, mira, la hija de nuestro buen amigo, el cuate Andrade. Mariela, que tengas un muy feliz cumpleaños.
1: ¿Cómo anda la caballada, Grandes Ligas?
0: Se dan Rafaela, este jardinero central del equipo Los Medias Rojas de Boston. Está cumpliendo,
1: está jugando segunda.
0: Años. Está jugando infinito. Ayer lo vio Guachores, también lo trae, ¿sí? Rafaela, de esos casos como el caso de Mookie Betts, que lo bajaron de los fielders a jugar. El infielder Vladimir Gutiérrez también. John Singleton, ¿recuerdas a John Singleton? Está cumpliendo años. El dominicano Juan Minaya también es cumpleañero el día de hoy. Dentro, Ryan Sandberg cumpliría años, que falleció.
1: Segunda base.
0: Sandberg, segunda base tradicional de muchos años de el equipo de los Cachorros de Chicago. El Reino, como se le apodaba, Ryan Sandberg también estuviera cumpliendo años.
1: Bueno, con esto nos vamos a ir rápidamente a nuestra primera pausa comercial. Regresamos con más de béisbol aquí en su programa Debateando.
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3: Critica la diputada federal Eva María Vázquez la designación de Julieta Ramírez como la coordinadora de Morena en Baja California. Es más de lo mismo, aseguró. Son tres los detenidos por el asalto a una joyería en el que su propietario, de nombre Juan Blandir, puso resistencia, por lo que fue lamentablemente asesinado. Se trata de Abraham N., Ángel Salvador N. y Víctor Abraham N., este último integrante del grupo delictivo Los Rusos. Inicia operación cicatriz al interior de Morena en Baja California tras la designación de la senadora Julieta Ramírez como coordinadora de la defensa de la Cuarta Transformación en el estado.
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0: Estamos de regreso continuando aquí en su programa Debateando. Rápidamente nos vamos a meter de lleno a lo que es el segmento del Día del Saber. Váyase preparando usted, si quiere saber dónde va a jugar su equipo favorito, su equipo consentido, su equipo a la cual le va usted cada fin de semana, pues hay mucha actividad para este fin de semana. Saludos, ahí anda laborando nuestro amigo Alex Castro. Dice que ahora sí, Silver. Que ahora sí está trabajando, dice.
1: Ahora sí está trabajando, sí. Pues ha de estar solo, pero pues trabajando porque no. 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
0: Se fue, o sea, el patrón, se fue el martes.
1: Estoy yendo el jefe, se fue el martes. Se va a regresar ahorita mismo.
0: No, se fue el martes y le dijo, regreso hasta el próximo martes. No, pues se la aplicó y le llegó ayer en la tarde.
1: Sí, le hizo corte de caja y cuánto le faltaría.
0: Saludos a nuestros amigos allá de las Altos de Goyado Río, Sinaloa. 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Saludos al Gordito Castro, el amigo de los deportistas y a todo el personal. Allá está. Pues tú vas muy seguido,
1: sí,
0: tú
1: sí le quieres. Ratito, fíjate,
0: a ver, que el line-up de...
1: Que afortunadamente no he ido. El tremendo Pablo es el cuarto bataí. El Ale Castro es el primer bat. Y el tremendo Mudito es el segundo bat. Desde que los pone...
0: El Javi base, también ahí está.
1: Para que venga el Pablo y pegue el batazo. Y, aunque el Alex ni con un triple estando en primera llegaría.
0: Llega. Ya déjalo en paz después de, por cuatro errores que cometió allá por la carretera San Felipe.
1: Más cuatro.
0: Saludos, qué bueno que están al pendiente como todos los días, siguiendo pues las notas del béisbol en su programa Debateando. Bueno, vamos a entrar, decíamos, de lleno a lo que es la información del béisbol local. 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Pues nos vamos de lleno, Silverio. Rápidamente le vamos a reconocer el rol de juego de la Liga Urbana. Hoy, Silverio, arranca el Sub-22, la Copa Sub-22. Escenarios en el Álvarez Camilla, en el Alo Jorques y en el Multicolor de la Banca.
1: ¿De qué horas?
0: 3 de la tarde.
1: 3 de la tarde, ya punto.
0: Hay acción ahí. Pues la Liga Urbana en el Grupo A tiene acción. La Gallerita de Don Luis se mide a Espiva Palos en Huerta número 1 a las 8:30. En el duelo del grupo B, los Cuervos de Cho estarán calando al equipo de Franco Junior en la recta final del rol regular. En el grupo B, ellos juegan en el Multicolor de la Baja California a las 9:00 a.m. Saludos, por cierto, pues hoy estamos invitados, Silverio, una carita asada ya en el pantano con
1: Héctor Barrio Franco. Saludos al Barrio Franco, sirve que le arreglo la vista, ¿no?
0: Otro detallito, óyeme, no, hombre. Bueno, pero pues digo.
1: El internacional.
0: Ahí te va a recibir ahí.
1: saludos.
0: Ahí nuestro amigo Héctor Barrio Franco, ya toda la familia Franco, Chuy, Mario, todos ellos les mandamos un saludo. Seguramente, ya saben, como invitado de honor a la carne asada, estará Javier, el Paquín Ayala, el rey de los tamales. Siguiendo con el rol de juegos en el grupo B, Soles se mide a Gallos de Familia Ortiz en la Progreso a las 8:30. En el grupo C arranca la postemporada. Juegan a partir de las 8:30 en el Panchito Morales Patos Team en contra de los Chucos. Esta es la acción de la Liga Urbana de Mexicali.
1: En la Liga Amateur Show me damos a conocer el rol de juegos para este torneo de verano de segunda fuerza 2026, para el domingo 20 de septiembre en el grupo A, está la final, 2 de 3 juegos, el equipo de amigos del Tigre se enfrentará a B44, esto a las 8:00 a.m. en el Ferro Park, es el primer juego de esta serie, ganar 2 de 3, en el grupo B, los frailes de la familia Rosas Reyes, de tradicional equipo de muchísimos años, fundado ya por don Mauro Rosas, el gran lanzador, fueron los campeones. En el grupo C, está la semifinal, a ganar 2 de 3 juegos. El juego 1, el equipo de los Red Sox del Yucatán se enfrentará al Deportivo Grec. Esto a las 8:00 a.m. en el Cuernavaca. También la otra Semifinal estará jugando el equipo Laurita Steam contra Titanes del Doc a las 12 p.m. en el Ferro Park. Y en el grupo D, el playoff 2 de 3, juego 2, la esquinita contra Familia Salazar. Salazar está arriba en la serie, un juego ganado en la serie. Iría por liquidar a la esquinita en este juego a las 8 de la mañana en el Choropo, pero la esquinita buscará empatar esta serie. Deportivo Luna, que va adelante en la serie, venció en el primer juego a los Yaquis a las 12 del día en el Choropo. Familia Medina contra Familia Loaiza, que Familia Loaiza se encuentra arriba en la serie, un juego ganado a 0. A las 8 de la mañana en el Islas Agrarias B. Y los Adelnicais contra los Mets. Los Mets están arriba en la serie. Un juego ganado 0 a las 12 p.m. en Islas Agrarias B. Esto dentro de la jornada de la Liga Amateur de Mexicali.
0: Y bueno, tenemos en la línea telefónica a nuestro analista de la pelota local, Javi Álvarez, que nos tiene la información relacionada con la jornada que viene para el próximo domingo dentro del torneo de la Liga Campesina. Buenas tardes, Javi Álvarez, ¿cómo estás? Gusto saludarte.
2: ¿Qué tal, Chuve? ¿Qué tal, amigos silverios, amigos de Debatiendo? Qué gusto ser la semana ya el día de hoy, viernes, ¿no?
0: Efectivamente, Javi, aquí tuvimos que hacerte la llamada directamente a tu celular porque hay un problemita técnico aquí con la salida, ¿no?, de las llamadas del 557 5300, pero aquí te está escuchando nuestros radioescuchas, tus seguidores. ¿Y qué tiene programada la Liga Campesina del Pacífico?
2: Así es, ya pues el próximo domingo se juega la tercera jornada de la Liga Campesina, temporada que lleva el nombre de Héctor Cárdenas, en lo que es la tercera jornada, donde el equipo de los Cometas en el Gilberto Rodríguez recibe a los Rojos de la Carranza. En el campo de la Colonia La Puerta, los Cachorros de La Puerta reciben Amigos del Piedras, y en el Oviedo Mota Reacomodo, los Algodoneros del Reacomodo reciben a los Agrarios del Plan de Llana.
0: Javi, ¿es la tercera jornada ya?
2: Así es, la tercera jornada. Han sido duelos muy, muy interesantes, fíjate.
0: Es lo que te iba a preguntar, Javi. ¿Qué comentarios se han escuchado en el arranque? Ya pues jugándose la segunda jornada, se empiezan a los equipos a mantenerse pues ya completo, ¿no?, con su gente. ¿Quién se escucha por ahí que pudiera dar la sorpresa en este torneo, Javi?
2: Fíjate, Chome, amigos Debatiendo, el equipo que no ha podido ganar son los Cachorros de La Puerta, y si te fijas el roster que nos daban a conocer es un roster muy completo. Sin embargo, las cosas no se les han dado, pero es un roster de miedo.
0: Bueno, pues el torneo va iniciando y pues esperemos, ¿no?, que para la gente, los seguidores de los Cachorros de La Puerta, un equipo de mucha tradición que tenía pues unas temporaditas que se ha ausentado, pero regresan y que pueda pues tener un buen torneo. Pues la invitación, Javi, ¿no?, para que acudan a los diferentes campos, los tres escenarios que tendrá actividad la Liga Campesina.
2: Así es, así nos hacía saber el presidente de la Liga Campesina. También por ahí ya está en San Pair, aquí estará trabajando Jesse Cárdenas, y en la Colonia Puerta estará Abelardo Peñuelas, y en el Reacomodo estará Adolfo el Melimétrico Higuera, ¿no? Son los hombres de azul que estarán trabajando.
0: Bueno, pues estaremos al pendiente, Dios mediante, si nos vemos por allá recorriendo los diferentes campos de la Liga Campesina, Javi. Antes de despedirnos, nos dabas hace unos minutos una lamentable noticia, Javi.
2: Así es, fíjate, ahorita por la tarde me enteraba, ¿no?, del sensible fallecimiento de la mamá de nuestro amigo y compañero Luis Zamora, de parte importante de la división Challenger. Pues lamentablemente la señora falleció, Silverio. A partir de las 6 de la tarde estará siendo velada ahí por Avenida Madero, ¿no?
0: Las más sentidas condolencias de parte de todo el equipo de su programa Debateando, nuestro gran amigo, un fiel reescucha de Debateando, Jesús Chuy Zamora, a toda su familia, un abrazo y pronta resignación.
2: Estamos en contacto, compañeros, feliz fin de semana, y ahí que se reporte mi compañero Lalo Mesa, porque se llamó. No me dejó absolutamente nada.
0: No, pero pidió $20 a cada uno aquí.
1: Y lo que le dejó ayer ahí para que le entregaras.
0: Pues allá por tiene que allá lo voy en el Reacomodo, Javi.
2: Sí, allá lo vemos.
0: Sí, pues ya que no comer, Javi, hemos comido mucho estos días.
2: Sí.
0: Pero a ti porque es donde te dan crédito, nomás va ahí con el señor, ¿cómo se llama?
2: Clemente, del kilómetro 43.
0: Ese mero. Saludos. Oye, Javi, y pues El equipo de Marshall TV estará trabajando acá a solicitud del comité organizador de la Copa Sub-22. Tendrá varios juegos de fin de semana transmitiendo, así que pues vas a ser feliz, ¿no? Allá en el Ejido Durango.
2: Sí, va a salir de fíjate, que por cierto, fíjate que hoy que estuve en Tijuana, el maestro Marcel Rosa me dio con los viáticos, ¿eh? Ahora que estuve en la final, el martes pasado allá.
0: Con razón.
1: Con tal de que se desaparezca ya del Ejido Durango.
0: No, Corona me dejó solo allá en Ensenada, en la final. Javi, pues gusto saludarte. Algo que tengas que agregar ahí relacionado con la actividad de la Liga Campesina.
2: No, que disfruten del fin de semana y aquí los esperamos a disfrutar de cada uno de los campos. Ya las sedes ahí ya están y que tengan bonito fin de semana, ¿no? Y a disfrutar.
0: Así, Javi, saludos a la familia, que estés bien.
2: Saludos, buenas tardes.
0: Ahí escucharon a nuestro analista de la pelota local, Javi Álvarez, ya que pues teníamos esta llamada hasta nuestro querido Valle Mexicali. Ya está Javi Álvarez en su querido Ejido Cucapá Indígena. Pues nos vamos hasta el Ejido Hermosillo, porque el próximo domingo, no hay mañana dentro de lo que es la gran final de categoría primera especial de la Liga Noroeste, donde la H del Ejido Hermosillo estará recibiendo a los Piratas del Ejido Saltillo, una serie que está empatada uno por bando, serie corta, ganar 2-3, porque bueno, los demás equipos ya se preparan con partidos de práctica rumbo a lo que es el torneo de invierno de la Liga Noroeste. Usted seguramente, ya seguidor de los Piratas, hará el viaje hasta el Ejido Hermosillo, porque este duelo se espera de muchas emociones. En punto de las 9:30 de la mañana está pactado 9 entradas el partido decisivo entre los Piratas del Saltillo y la H del Ejido Hermosillo.
1: Mucho bueno, para hacer extensiva, sí, nuestras condolencias de todo el equipo de Debateando, a la familia Zamora Torres por la partida de su señora madre María Candelaria Torres Sánchez. ¿Sabes? La conocíamos allí en la colonia, en el barrio, como La Prieta. Todo el mundo la va a ubicar como La Prieta ahí por la República del Salvador. Pues realmente compartimos nuestras condolencias con toda la familia Zamora Torres, y sí, la velación será a partir de mañana sábado 19 de septiembre a las 6 p.m. en Galloso de la calle Madero, y la misa está pactada para el domingo 20 de septiembre a las 9 de la mañana en la parroquia Inmaculada Concepción. Así es que nuestras condolencias.
0: Un abrazo para toda la familia Chuy Zamora y toda su familia.
1: Zamora Torres.
0: Nos sentimos
1: y
0: mucho.
1: Estamos con ustedes.
0: Así es, seguimos con la actividad en el segmento El Día del Saber, y la Liga Rural en su segunda jornada tiene acción. Buen duelo, buena doble encuentro se espera el próximo domingo allá en el campo de El Ejido Veracruz, donde el equipo de no va a ser man de visita. El equipo de los Cardenales del Veracruz estarán de visita en el Viejo Núñez para enfrentarse a los locales de la familia Núñez en lo que será la segunda jornada doble confrontación a partir de las 9:30 de la mañana. En otro de las jornadas de los duelos que se estarán viviendo dentro de la Liga Rural, que arranca pues con su torneo de categoría primera especial. La Liga Poniente tiene acción en la jornada número 17. Para el próximo domingo, los Leones se miden a Tamales Alejandra en el campo Andrés Chato Rivera a las 8:30 de la mañana. Hot Dog Bélicos. Mira, Hot Dog, nomás digo Hot Dog, y Javi Álvarez ya voltea donde está ya el negocito. Se miden ellos a los Amigos Team en el Guadalupe Valadez a las 8:30. Wisteria en contra de Expo de Tito Quintana en el campo Leones a las 8:30. Cierra la jornada en el campo de Lomada a las 8:30. Familia Lazos en contra de Familia Párramo. Esta es la acción que presenta la Liga Poniente de Mexicali, gracias a nuestro amigo Víctor Jackie Coronado, y que también nos adelanta, dice, para el próximo martes arranca la temporada de invierno de los Decanos, allá en el campo de la Colonia Hidalgo, próximo martes 22, donde el equipo de los Jokers se mide a Black Mamba, así se llama este equipo, y Decanos en contra de Panthers. Estos son los duelos que tiene programado pues el béisbol de 65 y más dentro de la acción para esta temporada de invierno. ¿Algo más, Silver? Culminamos con lo que es el segmento del Día del Saber. 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Con esto nos vamos a nuestra siguiente pausa comercial y vamos a regresar con más de béisbol aquí en su programa de Bateando. Pausa y volvemos.
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0: Estamos de regreso, continuamos aquí en este su programa debatiendo con más información. Vamos a pues ver el avance, ¿no? Si hay partidos tempraneros el día de hoy, en este fin de semana, que va a ser crucial, Silverio, seguramente, ¿no? Esta serie para algunos equipos que están pues peleando, ¿no? Decíamos al principio del programa, ¿no? Buscando oportunidad de lograr un lugar para la postemporada. Y pues otros que ya haciendo sus planes, ¿no? Creo que Milwaukee ya tiene pactado su rotación,
1: ¿Cómo
0: cómo
1: la han
0: va, se
1: manejado?
0: reduce normalmente, pues en los playoffs se reduce a cuatro la rotación de abridores. Y pues ya difícil, hablando de las posiciones y de las estadísticas, pues primeramente difícil para Christopher Sánchez. Ya le quedan, pues solamente le quedan dos salidas. Tiene 17 victorias. Ayer Sonny Gray se fue sin decisión, buscaba su victoria número 18. Ya le queda solamente una salida. Entonces nadie va a llegar a 20 victorias en esa temporada. Y también la otra situación que le hemos dado seguimiento, Silverio, son ¿qué equipo tiene posibilidad de lograr 100 victorias o más? Pues yo creo que el único que pudiera en la Liga Nacional es Milwaukee. Milwaukee le quedan 9 juegos y tiene 95. O sea, va por 5 victorias para las 100. En la Liga Americana, por los Rays de Tampa, tienen 93 y le quedan 10 juegos. Se ocupa ganar 7 de 10. Complicado
1: Complicado, ¿no? Y
0: también.
1: creo que sería un desgaste, ¿no, Chome? También realmente ellos ya estando en una zona de calificación, claro que todo el mundo quiere ganar y lo tratarán de hacer, pero veremos a ver si les alcanza esa
0: Sí.
1: pase, ¿no?
0: Sí, exactamente, ¿no? Y más que ellos ya que tienen un lugar asegurado en la postemporada y que pues lo más importante en estos momentos para los Reyes de Tampa es lograr la X,
1: Sí,
0: el
1: ya
0: campeonato de su
1: marcarla
0: división,
1: porque
0: que está cerca,
1: sí.
0: ya son 5 juegos muy difíciles, pero van a tener una serie de 4 partidos con los Yankees de Nueva York.
1: En el cierre de temporada, ¿no?
0: Ajá.
1: Pudiera definir, ¿no? Esa parte. Sí, Chome, viendo un poquito la información que tenemos para todos ustedes, la parte de los releros, Chome, los releros siguen desmintiendo de que no se van a ir, sin embargo, sigue habiendo muchos comentarios sobre esta situación. La directiva, los releros de Aguascalientes, hizo algo que pocas veces ocurre cuando una organización enfrenta rumores sobre un posible cambio de plaza. Salió públicamente a desmentirlos. Mediante un comunicado, el club aseguró que las versiones sobre una mudanza a Reynosa son falsas y carecen de sustento oficial, además de reiterar tu compromiso con Aguascalientes. Y sí, esa claridad merece reconocerse. En muchas ocasiones, otras versiones de este tipo, las organizaciones prefieren guardar silencio. Entonces, pues ojalá y no por la gente de Aguascalientes y sobre todo, Chome, que apoyen a su equipo, porque este tipo de situaciones de empezar a ver otros nuevos horizontes es por la falta de apoyo de los aficionados y esperemos que este equipo de Aguascalientes, por otro lado, Reynosa, ¿cuántas veces ha tenido béisbol de Liga Mexicana de béisbol y vuelven a perder la franquicia? Entonces, pues ahí está la directiva de los Rieleros de Aguascalientes diciendo que ellos no se van a mudar.
0: Pues sí, se escuchaba mucho que Reynosa no sería el
1: Sí,
0: escenario.
1: pero
0: Pues
1: Reynosa,
0: no.
1: Chome, ha ido y ha venido
0: Sí,
1: y
0: nada.
1: ni tampoco logra establecer una franquicia. Entonces, es lamentable que en este caso los Rieleros la puedan perder y yendo a Reynosa, que sabemos que no han podido mantener una franquicia de béisbol.
0: Sí. Estaba viendo aquí, Silverio, que hay muchas posibilidades de que hoy debute José Urquidi con los Phillies de
1: Sí.
0: Filadelfia, no como abridor, después del abridor.
1: Sí.
0: Entonces, dice Matt Clingy, pues que espera, no, dice el manager de los Phillies, Matt Clingy comentó que esperaba que Urquidy fuera el abridor del día de hoy o que actuara tras el abridor para cubrir una buena cantidad de entradas. Filadelfia necesitaba otro abridor después de que el pitcher seleccionado al juego de estrella Jesús Luzardo fuera colocado en la lista de lesionados debido a una inflamación en el hombro izquierdo. Obviamente, perder la apertura de Sus, así le dicen a Jesús Luzardo, te obliga, dice, en cierto modo, a afrontar un juego dependiendo del bullpen, comentó Matlin, y antes del inicio de la serie del día de ayer ante los Mets de Nueva York. Así que, pues, con posibilidades de verlo lanzar y ojalá que le vaya bien a Urquidy, pero está
1: Ya
0: tratando, ¿no?, de
1: está, Chome,
0: ver a ver
1: ya.
0: si lo que te comentaba hace unos minutos.
1: Eso de lo de los roster, fíjate que viendo un poquito esa información, Chome, si hay jugadores que pertenecen a la organización inclusive ligas menores, si son subidos antes o el 1 de septiembre, cuando la ampliación del roster, pueden seguir participando, aunque no hayan estado en el equipo en ningún momento de Grandes Ligas, siempre y cuando hayan estado protegiendo el roster de los 40. Pero sí, todo aquel jugador que llegó después del 1 de septiembre de una organización nueva, que no hayan estado, en este caso Urquidy, no va a poder participar en playoffs.
0: Sí, sí, lamentable. Entonces, sí, pues lo traen nada más para darle.
1: Pero creo que si tiene 2-3 buenas salidas, Chome, lo podrán mantener ahí en un roster de los 40 para la próxima temporada. La próxima lo importante temporada. Es que luzca, aunque con los Media Blanca no lo hizo mal.
0: No, no.
1: Lució, sin embargo, pues los planes.
0: Lo que dice Martín,
1: ¿sabes
0: pues...
1: qué, Chome? Aquí la parte de lo de las edades. Muchos equipos ya buscan darle oportunidad a los novatos.
0: Sí, y digo, pues aquí lo que dice Martín, los están tratando de que su pitcher abridor tenga un pequeño descanso para buscar un lugar en la postemporada y buscar un abridor que estaba libre como es José Urquidy. Tenemos una pausa programada, vamos a ella y volvemos. Ya estamos en la recta final de su programa de Bateando.
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0: Regresamos rápidamente. Tenemos todavía un corte aquí, pero vamos a ir con el standing en este viernes para ver pues cómo se estará viviendo las series de fin de semana, sobre todo, ¿no? Ya lo hemos comentado, qué tan emocionante está la recta final para algunos equipos buscando un lugar en la postemporada. Así que pues vamos a entrar de lleno a lo que es el standing de la Liga Americana, donde decíamos los Reyes de Tampa son los líderes, a 5 están los Yankees de Nueva York, 10.5 Boston, 17 Toronto, 18 Baltimore.
1: Que lo que es la...
0: Vamos a continuar en la central, los Medias Blancas de Chicago y los Guardianes de Cleveland están posicionados en la primera posición. En la a 6 decíamos los Tigres de Detroit, a 7 Twins de Minnesota, a 11 los Reales de Kansas City ya eliminados. En el oeste, Houston es el líder, a 1 los Rangers de Texas, Seattle se le complica la situación, está a 6 también eliminados. Atléticos y Anaheim.
1: En la Liga Nacional, la división este, siguen los Bravos de Atlanta de líderes. Filadelfia se encuentra 4 juegos, Miami a 13, Washington a 18 y los Mets dicen adiós con 20 juegos de diferencia. En la central, los Milwaukee Brewers son los campeones de la división. Los Cachorros de Chicago se alejaron a 10, Pittsburgh a 19, San Luis a 20 y los Rojos a 24. Y en la división oeste de la Liga Nacional, los Dodgers de Los Ángeles son los campeones. Los Padres se van a quedar a 9 de distancia. Los Arizona Diamondbacks a 13. San Francisco a 29. Y Colorado a 37. En la situación del comodín, vamos a compartirla rápidamente. En la Liga Americana, los Yankees han asegurado ya un lugar en la postemporada como comodín. Los Boston Red Sox siguen también metidos ahí. ¿Quién lo iba a pensar, mira, Chome? Después del inicio de los Medias Rojas de Boston, están metidos en playoff. Y los Guardianes de Cleveland, ahí se encuentran también. Los Rangers de Texas se encuentran a 2. Los Blue Jays de Toronto se encuentran a 2, que tendrán serie frente a frente. Los Orioles se encuentran a 3. Y ya creo que es difícil para los Tigres de Detroit, que se encuentran a 6. Pero en la Liga Nacional, ahí están los Cachorros de Chicago, los Phillies de Filadelfia y los Padres de San Diego, quedándose los Diamantes de Arizona a 4 juegos de distancia y Miami ya a 8 de distancia.
0: Vamos a nuestra última pausa, regresamos en la despedida de su programa Debateando.
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0: Estamos de regreso para despedirnos, Silverio. Se nos acabó el tiempo.
1: Amigos, se nos acabó el tiempo. O sea, que tengan un estupendo y feliz fin de semana y nos escuchamos el próximo lunes. Invitarlos a todos el próximo martes 22 de septiembre en punto de las 11 de la mañana en Canaco, Mexicali. Tendremos una conferencia de prensa con el señor Gustavo Vildósola de Vildósola Racing Team para todos los beisbolistas que les apasiona el off-road, el fuera de carreras. Ahí los esperamos el próximo martes.
0: Nos vamos porque lamentablemente se nos acabó el tiempo, nos tenemos que ir. Mi nombre es Oscar, de nuevo que invitarlo a que nos escuchen el próximo lunes, como es una costumbre, de 1 a 2 de la tarde a través de la XAO 910 de Audirama, a través de este emisor, en nombre de todo el equipo de trabajo de este su programa de Bateando. Yo le pido que todo lo que usted haga, hágalo con ánimo y fe.
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3: Inicia operación cicatriz al interior de Morena en Baja California tras la designación de la senadora Julieta Ramírez como coordinadora de la defensa de la Cuarta Transformación en el estado. Son tres los detenidos por el asalto a una joyería en el que su propietario, de nombre Juan Blandir, puso resistencia, por lo que fue lamentablemente asesinado. Se trata de Abraham N., Ángel Salvador N. y Víctor Abraham N., este último integrante del grupo delictivo Los Rusos. Verónica Rufo, hija del ex gobernador en Baja California, podría estar entrando al proceso interno del PAN para la gubernatura de Baja California.
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1: La 25ª legislatura del Congreso del Estado aprobó una reforma a la Constitución de Baja California para incorporar la causal de nulidad electoral por la acreditación de actos de intervención o injerencia extranjera que influya en los resultados de una elección.
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0: Son las 3.
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0: Son las 3:13.
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3: Critica la diputada federal Eva María Vázquez la designación de Julieta Ramírez como la coordinadora de Morena en Baja California. Es más de lo mismo, aseguró. Son 3 los detenidos por el asalto a una joyería en el que su propietario, de nombre Juan Blandir, puso resistencia, por lo que fue lamentablemente asesinado. Se trata de Abraham N., Ángel Salvador N. y Víctor Abraham N., este último integrante del grupo delictivo Los Rusos. Inicia operación cicatriz al interior de Morena en Baja California tras la designación de la senadora Julieta Ramírez como coordinadora de la defensa de la Cuarta Transformación en el estado.
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0: Son las 3 con 30 minutos.
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0: las 3 con 45 minutos.
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2: Hola, hola, bienvenidos, bienvenidos. Soy Edgar Fernando Cruz, en ausencia de Jania Novel. Estamos haciendo una travesía, una expedición a Oriente, a China. Hemos seguido los reportajes de Jania, muy interesantes, sobre todo en el avance de la tecnología, de la ciencia y de la tecnología en China, y cómo se vive hoy en China el futuro. El futuro ya está aquí y está en China, y eso Estados Unidos lo sabe. Bueno, los saludo con mucho gusto. Como les digo, yo soy Edgar Fernando Cruz. Hoy, viernes 18 de septiembre, una semana intensísima. Una semana muy interesante en todo sentido, en el sentido patriótico, en el de las festividades, en el de la libertad, en el del grito de independencia, en el destape, al menos ya de 10 precandidatos, coordinadores, en fin, como sea, 10 nombres posibles para gobernar 10 estados, y eso ha sido muy interesante, la presencia de la presidenta en las diversas zonas, y algo que salió, que saltó en las redes, en los periódicos de todos los días, en la información, la vestimenta de la presidenta el día del 16 de septiembre, con ese vestido tan elegante, que sin duda está marcando moda en el mundo, no tengo duda de eso, como una primera mandataria perfectamente bien vestida, respetando y relanzando la identidad de la indumentaria mexicana, de alguna manera, con detalle. Bueno, así ha estado la semana, una semana muy fuerte, muy intensa, informativamente hablando, y para nosotros más, porque la titular del programa está viajando por China y seguramente traerá mucho más información. China como casi un subcontinente, ¿no? Como otro mundo. China que ha partido plaza y que ha desplazado a muchas, muchas empresas con su innovación y con su simplificación y con su tecnología. Bueno, así ha sido el programa. ¿Qué tenemos para hoy preparado? La radio infantil, Notiloco, desde luego los espectáculos, bitácora de viaje, la travesía en Oriente, más todo lo que se sume en esta hora de buena radio. Vámonos al resumen noticioso con Tatiana en nuestra síntesis. Tatiana Flores, adelante.
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4: Hola Edgar, ¿qué tal? Muy buena tarde. Esta es la información. La presidenta Claudia Sheinbaum confirmó que sostuvo este jueves una llamada con el presidente de Estados Unidos, Donald Trump, para abordar temas comerciales y aseguró que las conversaciones entre ambos países avanzan hacia un posible acuerdo, aunque todavía no existe un pacto cerrado ni un anuncio formal. El secretario de Defensa, el general Ricardo Trevilla Trejo, informó que como parte del operativo Águila Alta, se ha logrado inhibir a 4 drones en la zona de la frontera entre México y Estados Unidos, todo en territorio mexicano. Entregaron el cuerpo de Claudia Taraconte a su familia, la estudiante española de 21 años asesinada en Morelos. La llevarán a su país en un vuelo privado. Mientras tanto, Francisco Javier N., alias El Trompas, fue ingresado la noche de este jueves al Centro Estatal de Reinserción Social Varonil de Cuautla, donde permanecerá a la espera de la audiencia inicial en la que será imputado por feminicidio. En Jalisco detuvieron también a Eduardo Isaac N., presunto responsable del homicidio de Carla Margarita Pérez Jiménez, una estudiante de medicina de 22 años de edad, originaria de Irapuato, Guanajuato, que fue asesinada en Zapopan, Jalisco. Edgar, hasta aquí con la información.
2: Gracias, Tatiana. Y las noticias que ustedes van a leer mañana en primeras planas. Así de interesante y preciso es la síntesis de Tatiana. Bueno, vámonos hasta la conferencia matutina. Hoy, como les digo, muy interesante porque la presidenta estuvo en el estado panista, que es Guanajuato. la cuna del foxismo. Y fundamentalmente la mesa, la propuesta fue para revisar las estrategias de seguridad y los datos de seguridad. Ahí estuvo la gobernadora panista, Livia Denise García, y hubo una especie de reconocimiento mutuo, pero que me dejó dos detallitos que analizar. El primero, un reconocimiento mutuo, como les digo, un reconocimiento que es uno de los estados o el estado más violento, con más muertes día por día, gobernado por el PAN, y el otro, el de una gobernadora abierta, privilegiando la comunicación, aun cuando sean de diferentes partidos, como también lo mencionó la presidenta, y eso es fundamental, pero también abriendo los brazos a la presidenta, lo cual quiere decir que algo muy importante va a suceder próximamente en el estado de Guanajuato. Hay acuerdo, hay coordinación. No sé qué tanto le habrá gustado al presidente del PAN esta relación tan afable, tan amorosa, me atrevo a decir. Cuando la gobernadora dice que el estado donde nació el México independiente, bueno, si se refiere a la independencia, pues más bien el movimiento empezó en Michoacán, en Morelia, en la Universidad Nicolaita. Y si se refiere al grito de Dolores, pues sí, si se refiere a la democracia como la cuna del foxismo donde vino la alternancia, ahí hay jiribilla. Bueno, vamos a escuchar lo que pasó.
1: Quiero destacar, antes de pasarle la palabra a la gobernadora, la coordinación que hemos tenido con la gobernadora en todos los temas. Realmente ha sido una excelente coordinación. Ustedes saben que venimos de dos partidos políticos distintos, pero eso no impide que hayamos tenido coordinación en absolutamente todo. No solamente en seguridad, sino en educación, en infraestructura, en el proyecto de agua para Guanajuato. En todo hemos tenido excelente coordinación y yo agradezco mucho a Livia por este trabajo conjunto que hemos realizado. Y en seguridad, pues es realmente de reconocerse el trabajo coordinado que hemos tenido. Hace pues ya casi 2 años vinimos a Guanajuato, nos pusimos de acuerdo con la gobernadora y dijimos, tenemos que entrarle al tema de la seguridad juntas. Y el resultado que vamos a presentar hoy es una reducción de 73% de los homicidios dolosos. Guanajuato en 2024 era el estado que más homicidios dolosos tenía, pero además se había mantenido en 12, 13 homicidios diarios por varios meses, años quizá. Entonces esta reducción es muy significativa y tiene que ver con el trabajo conjunto. Desde atención a las causas hasta las detenciones que realiza la Fiscalía del Estado y la Fiscalía General de la República. El día de ayer, como ustedes vieron, salió en los medios, hubo un aseguramiento de combustible muy importante que también refleja lo mismo. Es un trabajo de la Fiscalía General de la República, de Pemex, que en coordinación con el gobierno del estado pues logró este aseguramiento y la investigación no ha terminado. La Fiscalía General de la República tiene ya muchos avances de dónde viene este combustible y a dónde iba este combustible, porque no solo se trata de asegurar, sino de detener a cualquier grupo delictivo que estuviera vinculado con esta compra y distribución ilegal de combustible.
5: Es un gusto tenerlos en Guanajuato, aquí, en este estado donde nació nuestro México libre. Bienvenidos también a este que es un estado plural, democrático, que cree en la coordinación, en la colaboración, en el federalismo, y por ello es que nos sentimos muy contentos de que el día de hoy también se puedan presentar los resultados que hemos construido trabajando juntas. Desde el primer día que tuve la oportunidad de compartir con la presidenta el proyecto que queríamos para Guanajuato, las principales necesidades y retos que tenía nuestra gente, encontré en ella disposición y apertura. Y en todo momento hemos tenido una relación de respeto mutuo, de colaboración y de entendimiento. A mí me queda claro que la presidenta quiere bien a Guanajuato. Es un estado plural, democrático, que cree en la coordinación, en la colaboración, en el federalismo. Y por ello es que nos sentimos muy contentos de que el día de hoy también se puedan presentar los resultados que hemos construido trabajando juntas. Desde el primer día que tuve la oportunidad

0: demostrado desde este estado que se puede dar resultados cuando dejamos de lado nuestras diferencias y nos centramos en aquello que es verdaderamente importante. Porque nosotros en este estado queremos que le vaya bien a México. Y yo sé que la presidenta quiere que también le vaya bien a Guanajuato. Por ello, el día de hoy estaremos revisando, ya lo hemos hecho en el Gabinete de Seguridad Federal hace unos momentos, la información sobre la incidencia delictiva en Guanajuato, que es un trabajo que agradecemos de colaboración con Ejército Mexicano, con Guardia Nacional, con las fiscalías, tanto la federal como la estatal, y con nuestras fuerzas de seguridad pública del estado. Esto nos ha permitido bajar de manera muy importante los principales delitos en el estado, sabiendo que no es una tarea terminada, es una tarea que tenemos que seguir trabajando todos los días. Con la presidenta hemos hablado también del proyecto de agua para Guanajuato, de seguir fortaleciendo la educación, la salud, la seguridad y el bienestar de las personas. Presidenta, en Guanajuato te recibimos siempre con los brazos abiertos y además me siento muy contenta de poder acompañarte en un rato más en Celaya a tu ejercicio de rendición de cuentas, en donde estarás informando el resultado del trabajo de estos 2 años. Para los siguientes años, cuenta con Guanajuato, que estamos para hacer equipo y para construir por nuestra gente. Es un gusto que estés aquí con nosotros hoy en Irapuato, Guanajuato. Muchísimas gracias.
1: Nos vamos a la pausa y regresamos para escuchar a Hania Nobel en Bitácora de Viaje. Está en Oriente, está en China, y lo que viene es muy interesante. No se vayan.
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3: Inicia operación cicatriz al interior de Morena en Baja California tras la designación de la senadora Julieta Ramírez como coordinadora de la defensa de la Cuarta Transformación en el estado. Son 3 los detenidos por el asalto a una joyería en el que su propietario de nombre Juan Blandir puso resistencia, por lo que fue lamentablemente asesinado. Se trata de Abraham N., Ángel Salvador N. y Víctor Abraham N., este último integrante del grupo delictivo Los Rusos. Verónica Rufo, hija del exgobernador en Baja California, podría estar entrando al proceso interno del PAN para la gubernatura de Baja California.
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0: bastante entretenido para cualquiera que haya crecido pensando que todo eso pertenecía a las películas o a las caricaturas, a los supersónicos, de verdad. Les cuento el recorrido porque hay algo muy distinto entre escuchar que China es una potencia tecnológica y encontrarse esa tecnología durante un paseo y vivirla, que sea parte de tu día a día, de tu cotidianeidad, sin entrar a una fábrica ni sentarse en una conferencia, simplemente caminando por la ciudad. Vamos a comenzar en el Parque de Lotos. Allí vimos bancas y kioscos con instalaciones solares para cargar los celulares. ¿Qué quiero decir? Tú te sientas y no el respaldo, sino donde te sientas es un panel solar y a un costado tienes una base para que puedas cargar el celular y están por el parque, ¿no? Accesible y gratuito para todo el mundo. Pero es un detallito muy pequeño hasta que uno está lejos de casa y empieza a ver cómo se baja la batería. Esto te lo encuentras porque aquí prácticamente todo el mundo utiliza el teléfono para vivir. Se paga con el teléfono, casi no circula el dinero, el efectivo, todo es con una aplicación, hasta todo mundo te cobra con el celular, hasta venderte flores en la calle tienen un QR para que tú saques tu celular. El teléfono cuando viajas se vuelve casi una oficina portátil, diría yo. Ahí llevas los mapas, las traducciones, los mensajes, las fotografías y los contactos. Para quienes estamos trabajando, además, es cámara, grabadora y medio para mandar el material, como en este caso. Así que encontrarte un lugar donde descansar y recuperar la batería tiene todo el sentido del mundo, créanme. El principio de estos cargadores es sencillo. Los paneles solares convierten la luz del sol en electricidad. Esa energía puede alimentar los dispositivos y cuando la instalación dispone de almacenamiento, guardarse en una batería para utilizarla después, ahí está el truco. Me interesa esa manera de incorporar una solución tecnológica a un objeto cotidiano. La verdad, una banca sigue siendo una banca, pero puede prestar un servicio adicional. El parque conserva su función de espacio para caminar y es un lugar bellísimo que te invita a disfrutar la naturaleza, a descansar, mientras la tecnología encuentra un lugar dentro de esa experiencia. Y uno inevitablemente piensa en México, en nuestros parques, nuestras plazas, nuestras universidades, en cuántas soluciones podríamos aprovechar mejor el sol y facilitar algo de la vida diaria. Por supuesto, instalar un equipo es apenas el comienzo, ¿eh? También hay que mantenerlo y conseguir que siga funcionando. La verdadera prueba de una innovación llega después de la inauguración. Mantenerlo, alimentarlo, cuidarlo. De ahí seguimos hacia otro parque, junto a un lago artificial, donde la mirada ya empieza a irse del agua hacia los edificios. Hay algo muy particular en ese paisaje. Vegetación, espacios abiertos y alrededor una ciudad que parece competir consigo misma para encontrar nuevas formas. Entre las construcciones que vimos están unos volúmenes blancos, unos edificios como bolas. De verdad eran como frijoles gigantes, blancos, también curvos. Es el conjunto cultural de la bahía de Shenzhen. Lo conocen como Shenzhen Bay Culture Square, ¿no? Esta zona maravillosa con una arquitectura impresionante. Bueno, en la fotografía aparecen grandes piedras pulidas. Son parte de un proyecto cultural diseñado por Mad Architects. Son espacios dedicados al diseño y las exposiciones. Y esta arquitectura busca integrar el edificio con el paisaje y con los espacios públicos. Eso también cuenta en esta ciudad. Limpia, ordenada, no es caótica. Hay miles de motocicletas, pero son eléctricas, así que no hacen ruidos más. Te tienes que fijar por todos lados porque no sabes por dónde van a llegar y nos escuchan. Cuando hablamos de desarrollo tecnológico, solemos pensar en chips, en antenas o en computadoras, ¿no? Pero bueno, el diseño también forma parte de esta transformación. Cómo se construye, cómo se organiza un espacio y qué experiencia tiene la persona que lo recorre. Un edificio puede convertirse en un lugar de encuentro, despertar curiosidad o hacer que alguien se detenga a preguntar ¿qué habrá dentro? A mí me pasó exactamente eso. Quise saber qué eran esas construcciones. Y unos pasos después, otra escena volvió a llamar nuestra atención. Un kiosco, como un puesto. Pero, no lo van a creer, al lado del lago, de este lago enorme artificial, además bellísimo, como si estuviéramos en el lago de Chapultepec, un enorme puesto que vendían café. Hasta ahí vamos bien, ¿no? Todo normal. Pero imagínense el momento, uno sale a caminar, piensa en tomarse un cafecito ahí por la mañana, en la tarde, ya que cayó el sol, y se encuentra con que parte del servicio está en manos de máquinas. La escena tiene algo hipnótico. Te quedas mirando porque una actividad que conoces perfectamente aparece resuelta de otra manera. En sistemas de este tipo, un pedido digital puede activar una secuencia programada de preparación y entrega. La automatización permite repetir movimientos y controlar cantidades. La tarea concreta depende del equipo instalado. Pero detrás de esa escena siguen existiendo personas. Alguien diseña el sistema, el programa, lo abastece, limpia y da mantenimiento. El trabajo humano también está en lo que el cliente no alcanza a ver desde el mostrador. Aquí el paseo se convierte en una pregunta sobre el empleo. ¿Qué tareas vamos a encargar a las máquinas? ¿Qué nuevas habilidades necesitan quienes trabajan en los servicios? ¿Cómo acompañamos a las personas cuyos puestos van cambiando? Digo, para que no los despidan, porque quien nos sirvió el café era un par de robots. Robots, así como lo escuchan. Entonces, por eso nos preguntamos, ¿estos robots van a desplazar a las personas, a los trabajadores, a los empleados? Yo digo que no. Es fácil, la verdad es fácil quedarse con el video simpático del robot cafetero. Lo que viene después merece una conversación bastante más seria, digo yo. Aunque reconozco que la imagen tiene su encanto, durante toda la vida hemos dicho que necesitamos café para empezar a funcionar, para empezar el día, y ahora tenemos máquinas funcionando para prepararnos el café. Qué irónico, ¿no? El recorrido todavía guardaba su momento más desconcentrante. Bueno, antes de pasar al desconcentrante, también en el Parque de Lotos, antes de ir a este otro parque del lago artificial, hay también como una especie de, pues, de lockers, en donde con una aplicación y un QR, un código QR, lo escaneas y puedes también pedir lo que se te antoje: comida, café, botanas. Y llega un dron volando, baja al techo de esta gran cabina, lo deposita, marcas tu clave con la que pediste el delivery, y el dron te entrega la comida, las botanas, algún artículo, lo sacas con tu clave y el dron regresa a donde partió. En fin, después de eso, otra experiencia loquísima. Nos subimos a un taxi autónomo sin chofer. Y ahí la tecnología deja de estar enfrente de nosotros. Ahora tú estás adentro de la tecnología. La verdad es que yo sentí como si me estuviera subiendo al ratón loco de los juegos mecánicos, ¿se acuerdan? Esta sensación de medio de, ay, ¿qué va a pasar si esta cosa no agarra bien el internet? Bueno, ahí la diferencia es enorme. Observar un robot en un kiosco, pues es curiosito, ¿no? Pero subirse a un automóvil que va a circular sin una persona al volante, ahí sí como que dices, ¡ay! ¿Le confiaré mi vida a esta tecnología? Porque estamos acostumbrados a que alguien conduzca, ¿no? A ver unas manos, una cara, una persona tomando decisiones, incluso preguntarle, oye, ¿cuál es el mejor restaurante? ¿Tú qué me recomiendas? ¿Tú qué eres de aquí? Aquí no hay chofer. Y los autos son eléctricos, además. Así que el chofer que te recomiende, que se sabe todas las, hasta los escondites más secretos de la ciudad, no hay. ¿Cómo funcionan? Bueno, en términos generales, estos vehículos combinan sensores y computadoras para detectar su entorno y deciden de manera autónoma cómo avanzar. Separan si hay gente por cruzar, separan en los semáforos, dan la vuelta perfectamente, los ángulos son perfectos. Claro, según el modelo utilizan cámaras, radares, sensores, láser, todo esto ayuda a medir las distancias, por eso digo que son perfectas las curvas, los avances, no se frena ya como locos, ¡ay, el bache! De hecho no hay baches, ¿eh? El sistema procesa esta información, los datos, los mapas, los semáforos, en fin, reconoce vehículos, reconoce peatones, otros elementos que se le atraviesan por el camino, calcula los movimientos y, bueno, controla la dirección, la aceleración y, les digo, el frenado. No hay estos altibajos de como los hay luego en nuestras ciudades. Estos servicios de robotaxis, como los que les estoy describiendo, los que operan aquí en Shenzhen, también cuentan con sistemas de gestión de flota y asistencia remota. Que no haya un chofer dentro no significa que desaparezca toda la infraestructura humana detrás del servicio, ¿eh? No. Y tampoco significa que puedan resolver cualquier situación en cualquier lugar. Su operación depende de las condiciones y de las zonas para las que han sido habilitados. Pero bueno, vivir esta experiencia cambia la dimensión total de la conversación. De pronto, la inteligencia artificial ya no es solamente una aplicación que responde preguntas, ¿eh? Forma parte de todo un sistema que mueve personas por una ciudad. Y las dudas, por supuesto, que son muy concretas. ¿Cómo responde ante un imprevisto? ¿Un coche sin chofer? ¿Cómo se comunica el pasajero si necesita ayuda? ¿Qué información se registra durante el trayecto? Pues son muchas preguntas, la verdad, las que me hice cuando subí. Dije, ¿y si cambio de ruta? ¿Y si quiero bajarme antes? ¿Y si hay un inconveniente que no es nada más el tráfico y un semáforo? ¿Qué pasa? Hay que repasar el día, hay que hacernos todavía más preguntas. El asunto es que aquí, al sur de China, todo esto ya está funcionando, funciona bastante bien, ¿eh? Repasamos el día, encuentro un hilo entre todas las paradas de las que les platico. En el Parque de Lotos, la energía solar aplicada a una necesidad tan sencilla como cargar el teléfono. Después, el lago y los edificios culturales, una ciudad que también utiliza el diseño para construir su identidad. Luego los robots del café mostraron cómo cambia algunos tipos y tareas del trabajo. Y al final, el taxi autónomo que pone a prueba nuestra disposición a confiar en una máquina. Shenzhen, pues, permite ver todas estas transformaciones juntas. Habrá que pensar, y en México, ¿cuál sería la conversación? ¿Cómo incluiríamos esto? ¿Cómo lo adaptamos a nuestras propias necesidades? La movilidad, la energía, la educación, los servicios, que todo funcione para mejorar la vida de las personas. Les seguiré contando qué veo, por dónde camino, qué como, qué pruebo, en fin. Soy Jania Nobel desde Shenzhen, China. Hasta la próxima.
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0: se capacita a un robot, ¿qué tanta posibilidad hay de la automatización de los robots humanoides? Vamos a ver qué nos dice.
1: Hola, ¿qué tal? Los saluda de nueva cuenta desde Shanghai, en China, en esta cobertura especial muy moderna, muy futurista, muy tecnológica. Y hoy quiero hablarles de los robots. Parecería que es una cosa sencilla levantar una taza, ¿no? Es algo como de lo más sencillo del mundo, hasta que hay que enseñarle a una máquina cómo hacerlo. Tiene que distinguirla de los demás objetos, calcular a qué distancia está, encontrar dónde sujetarla y aplicar suficiente fuerza para que no se caiga, pero sin romperla. Y si alguien mueve la taza, bueno, pues necesita ajustar de nueva cuenta el movimiento. Es como un tema ahí de estadística y matemáticas. No es tan fácil, ¿eh? Todo eso que nosotros hacemos casi sin pensarlo es parte del entrenamiento que hoy reciben los robots para volverse más autónomos. La clave está en lo que podríamos llamar su cerebro. Los sistemas de inteligencia artificial que procesan información y ayudan a controlar sus movimientos. Hablar de cerebros, pues es una comparación prácticamente. Estas máquinas no tienen conciencia virtual ni voluntad propia. ¿Y cómo se les enseña? Sería la pregunta básica, ¿no? Bueno, una de las formas es mostrarle cómo hacemos las cosas. Una persona guía un brazo robótico o lo controla a distancia para recoger una pieza, acomodarla o abrir un cajón. Durante esas demostraciones se registran imágenes, posiciones y movimientos. Con esos ejemplos, el sistema aprende a relacionar lo que observa con la acción que debe realizar. Es un aprendizaje por imitación. Encontrar patrones que después le permitan ejecutar una tarea en condiciones parecidas. Otra parte del entrenamiento ocurre dentro de una computadora. Ahí se construyen escenarios virtuales donde un robot simulado puede practicar una y otra vez y otra vez y otra vez. Intentar sujetar un objeto, perder el equilibrio, corregir una trayectoria. En ciertos métodos recibe una especie de puntuación cuando se acerca al resultado buscado. Así se ajusta el sistema para favorecer las acciones que funcionen. La ventaja es que muchos intentos pueden hacerse en paralelo, sin romper una máquina real cada vez que algo salga mal. Herramientas como Isaac Lab de NVIDIA permiten desarrollar justo este tipo de entrenamiento. Pero después viene el examen difícil, salir de la simulación, porque una cosa es una mesa virtual y otra una mesa con reflejos. Objetos mal acomodados y una persona que se atraviesa, pues eso nos rompe todo el esquema del entrenamiento. Por eso hacen falta pruebas físicas, ajustes y supervisión. También se están combinando modelos que relacionan imágenes, lenguaje y acciones. La intención es que una instrucción cotidiana, como guarde esa pieza, pueda convertirse en una secuencia de movimientos sin que una persona tenga que indicar cada paso. Otras empresas, por ejemplo, han mostrado sistemas que ajustan sus acciones cuando cambia la posición de un objeto. Son avances, sin duda alguna son avances hacia una mayor autonomía, aunque todavía existen tareas cotidianas muy difíciles para los robots. Y aquí conviene detenerlos. Que un robot complete una demostración no significa que pueda resolver cualquier situación. Tampoco significa que esté aprendiendo permanentemente por su cuenta. Muchos utilizan un entrenamiento previo y necesitan nuevas sesiones para mejorar. El objetivo es que dependan menos de instrucciones detalladas y puedan responder mejor a los cambios. En una fábrica, por ejemplo, eso podría permitir que una máquina manipule distintas piezas sin tener que programar desde cero cada movimiento. Pero la autonomía también debe incluir límites. Detenerse ante un riesgo, reconocer que una tarea supera sus capacidades y permitir la intervención humana. Porque, bueno, finalmente levantar una taza sin romperla ya es un logro tecnológico. Hacerlo de manera confiable una y otra vez, mientras alrededor ocurre la vida, ahí están los retos, ahí está el desafío.
0: La verdad es que yo sí me sorprendo. La verdad, yo sí estoy sorprendido de lo que ha ocurrido en China, un país que a principios y hasta mediados del siglo XX, pues vivía de una manera rural, muy, muy complicado, aun cuando milenios atrás haya sido toda una potencia. China es base cultural en el mundo, gran parte de nuestras costumbres, de nuestra cocina, viene de China, es realmente una cultura milenaria y muy, muy potente. Se dice que es la primera cocina del mundo. Bueno, pero lo sorprendente está en cómo un país que después de la Primera y Segunda Guerra Mundial estaba en hambrunas, en una pauperización extremada, entrando a un sistema comunista hasta cierto punto opresor, con una población que vivía eso, oprimida y sin oportunidades, pero que a la muerte por los años 70 de Mao Zedong vino un cambio total de un hombre que había estado en el exilio, vuelve con las ideas del comunismo duro, fuerte, pero el gran cambio que tuvo China, sin duda, se refleja en la inversión y en el entusiasmo y en los programas educativos que pusieron. Realmente la inversión fue en educación, en desarrollo de la ciencia y la tecnología. Todavía por los años 80 y 90 se criticaba mucho porque te encontrabas por el mundo a chinos cuando no turisteaban, no salían a turistear, sino que salían en búsqueda de información, en búsqueda de copiar lo que, más que copiar como un estudio de marketing, estaban pues analizando qué es lo que se consumía en el mundo y por qué. Porque finalmente China tenía una economía cerrada, una economía de comunismo, con ciertos hábitos culturales y de consumo que no se parecía nada a Occidente. Occidente tenía otros hábitos y otras fórmulas de consumo. Realmente lo que hoy está vendiendo China para el resto del mundo, pues es lo que vio durante los años 80 y 90. Luego, enormes marcas que ya lo sabemos, como Volvo, Volkswagen y otras tantas, muchas, se fueron a producir a China porque se convirtió en la fábrica del mundo, con una mano de obra enorme, potente, barata, que podía producir rápidamente, bajaba los costos de producción, pues mucha gente se fue para allá. Muchas empresas se fueron para allá y los chinos lograron hacer el milagro chino de pasar de una economía tan cerrada a una economía abierta, pero controlada por el comunismo. Una economía que ha llevado a China a los puntos más altos del desarrollo industrial y económico y militar. China es sin duda ya una potencia total. Ahora que escuchamos a Hania sobre los robots, pues me parece realmente sorprendente, aun cuando falta muchísimo todavía para que estos robots autómatas o, digamos, humanoides, puedan desarrollar muchas cosas que hacemos en la vida cotidiana. Ya hay, digamos, ya hay aspiradoras automáticas, barredoras automáticas, y las máquinas son automáticas de muchas formas en la industria, pero en la vida cotidiana parece que todavía hace falta desarrollo. Y el otro punto que nos ha ahogado en las últimas semanas por la polémica que ha surgido sobre la inteligencia artificial, que realmente es el poder para penetrar a todo tipo de información digitalizada, todo lo que está digitalizado, la inteligencia artificial puede encontrarla, ordenarla, reagruparla, usarla a su servicio o a nuestro servicio, y eso pues pone en riesgo a todos. Imagínense los candados que deben tener. No sé, pienso en cosas automáticas, ¿no? Como un tren, como un metro, y desde luego en la banca. O sea, las cuentas pueden desaparecer de un momento a otro, porque todo se ha vuelto así, todo es digamos, electrónico, todo es ficticio y todo lo pagamos con la tarjeta, de tal manera que el dinero, el billete, ya no está en nuestras carteras. En fin, hay una polémica muy fuerte, muy interesante, que la vamos a vivir en la próxima década y que espero que tenga el mejor destino posible para toda la vida en el planeta. Cuando levantan la voz quienes hacen esto y las industrias, parece también como una propaganda de guerra. Pero también, por otro lado, los medios tenemos que ser cautelosos con la información que damos, pero no podemos dejar de sorprendernos. Lo que está viviendo Han y el equipo allá en China no es algo tan común, la verdad. Por ejemplo, sabemos que hay taxis sin chofer, que podríamos también tener nuestro propio automóvil ya sin chofer, prácticamente mandarlo y el automóvil ir a recoger a los niños al colegio. O sea, ya es una realidad y en China se está aplicando ya como taxi Uber. Pues muchas gracias, Jania. Ya casi te esperamos de regreso y seguro traerás muchísimo material. Vamos a continuar con nuestro programa. Después de esta pausa viene muchísimo, vienen espectáculos y Noti Loco. No se vayan.
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0: ciencia le permitió plasmar la topografía con una precisión geológica casi documental. En sus lienzos es posible identificar formaciones rocosas exactas, el ciclo de la vida del maguey y la flora endémica de la región. Diego Rivera, quien fue su alumno, lo describió como el creador de un mundo plástico nuevo.
1: Bueno, es Claudia García Barrientos, el estilo de Claudia García Barrientos, aquí en Informe 24. Gracias, Claudia. ¿A dónde vamos? Ah, están entrando unos personajes diminutos y maravillosos. Es la hora de los niños. Un fragmento que tenemos en el programa dedicado a los chiquitines en casa, que son muy, muy importantes para nuestro programa. Aquí está Notiloco, con Ton y Bandido. Adelante.
2: ¡Hola! Yo soy Ton, el ratón inteligentón.
3: Y yo, Bandido. Hoy les tenemos un super programa.
2: Así que prepárate porque ¡comenzamos! Nuestra primera noticia nos lleva muchísimo, muchísimo, muchísimo tiempo atrás.
3: ¿A la época de los dinosaurios?
2: Todavía mucho antes. El 5 de agosto de 2026, científicos dieron a conocer un importante descubrimiento realizado en Newfoundland. Sanada es un sitio con fósiles de animales que vivieron aproximadamente hace 557 millones de años.
3: ¿557 millones? Eso sí es el viejo.
2: Y espera, estos fósiles pertenecen a criaturas que vivieron antes de que aparecieran los dinosaurios. Los investigadores creen que algunos de estos animales se encontraban entre los primeros seres complejos capaces de moverse, reproducirse y desarrollar diferentes formas corporales. El descubrimiento es importante porque ayuda a los científicos a entender cómo comenzaron a desarrollarse los primeros animalitos complejos, muy complejos de nuestro planeta. Los fósiles también indican que algunos de estos seres pudieron haber vivido en los océanos profundos.
3: Entonces, mucho antes de que existieran los humanos, los perros o los gatos.
2: ¿Ya? Sí, ya había animales nadando por los océanos.
3: Y nosotros preocupándonos porque una mascota cumple 10 años.
2: Estos descubrimientos también demuestran por qué los fósiles son tan importantes. Son como pequeñas pistas que permiten reconstruir la historia de la vida en la Tierra.
3: Un auténtico detective del pasado.
2: ¡Exacto! Y gracias a estos fósiles, los científicos pueden conocer un poquito mejor cómo comenzó la increíble historia de los animales.
3: Ahora vamos con mi sección favorita, los animales.
2: Y esta vez conoceremos a un animal realmente pequeñito. El pasado mes de agosto se anunció el ganador de la competencia Invertebrate of the Year 2026, organizada por The Guardian. Y el ganador fue una pequeñita babosa marina.
3: ¿Una babosa? ¿Estaba muy tonta?
2: No, Bandido. Así se llama, Costafiela kuroshimae, conocida en inglés como left sheep, que podemos traducirlo como oveja de hoja.
3: ¡Ah! Una ovejita debajo del agua. Parece una canción. Una ovejita debajo del agua.
2: No exactamente. Es una babosa marina diminuta, de color verde brillante, que puede medir aproximadamente lo mismo que un granito de arroz. Lo más sorprendente es que este pequeño animal come algas y puede aprovechar dentro de su cuerpo unas estructuras de las algas llamadas cloroplastos, que le permiten utilizar la luz del sol para producir energía mediante un proceso parecido a la fotosíntesis.
3: Entonces es como un animalito con pequeños paneles solares que brillan.
2: Exactamente. Por eso se ganó el título de uno de los invertebrados más sorprendentes del año. La competencia recibió cientos de miles de votos y buscó llamar la atención sobre los invertebrados, animales que no tienen columna vertebral y que son fundamentales para los ecosistemas.
3: ¡Ándale! Ahora entiendo algo importante. Aunque seas pequeñito, puedes hacer cosas enormes.
2: Muy bien dicho, Bandido. Así es.
3: Y ahora toca hacer ejercicio. Bueno, tú haces ejercicio, Ton. Yo voy a animar con la porra.
2: También cuenta, Bandido. Recientemente, durante los Juegos de la Commonwealth, celebrados en Glasgow, Escocia, el atleta británico Josh Kerr ganó la medalla de oro en la carrera de una milla masculina. Kerr terminó la carrera en 3 minutos 54.12 segundos, superando al australiano Cameron Myers, quien obtuvo la plata, y al keniano Timothy Cheruiyot. No sé cómo se pronuncia eso, pero así se escribe. ¿Quién consiguió el bronce? Los kenianos son muy buenos. Aquí en México siempre ganan. ¡Up! sí.
3: Y lo mejor es que estaba corriendo en su propia ciudad.
2: Sí, Clark creció compitiendo en Glasgow y el público lo apoyó durante toda la carrera. Su victoria fue todavía más especial porque corrió apenas unas semanas después de que hubiera establecido un nuevo récord mundial de la milla en Londres. Además, la prueba de la milla regresó a los Juegos del Commonwealth después de 60 años de ausencia.
3: Entonces la lección es entrenar, tener paciencia y no rendirse.
2: Así es. También recordar que ganar no siempre significa llegar primero. También significa esforzarse, aprender y disfrutar aquello que hacemos.
3: Eso sí lo puedo hacer, aunque correr una milla. Ay.
2: ¿Te cansaste?
3: No, estoy calentando.
2: El dato curioso. Las telarañas son muchísimo más resistentes de lo que creen.
3: Don, mira esa telaraña. Parece un hilito que se rompe con tocarlo.
2: Pues cuidado con subestimarla. No te lo creas tanto, bandido. Aunque la seda de araña es extremadamente delgada y ligera, tiene una resistencia sorprendente. La seda de la araña que las arañas producen para construir sus telarañas y hacer otras funciones es uno de los materiales naturales más resistentes que conocemos. Por su peso, algunas sedas de araña pueden ser más resistentes que el acero y además pueden estirarse bastante antes de romperse.
3: ¿Más resistentes que el acero? ¿Entonces una araña podría construir una telaraña para atrapar un coche?
2: No, claro que no. Hay que recordar que estamos hablando de la resistencia, comparando materiales del mismo peso. No es que una telaraña normal pueda detener un automóvil. Lo increíble es que las arañas consigan fabricar esta seda usando proteínas que producen en su propio cuerpo. Después utilizan distintos tipos de seda para construir telarañas, proteger sus huevos, desplazarse o incluso atrapar a sus presas.
3: Entonces una araña es como una pequeña fábrica que camina.
2: Exactamente. Y los científicos estudian la seda de araña porque quieren aprender de ella para crear materiales fuertes, ligeros y flexibles que algún día puedan usarse en cosas como ropa resistente, materiales médicos y otras tecnologías.
3: ¡Qué telarañosa! ¡Sorpresa! ¡Telarañosa! ¡Me gustó!
2: ¿Telarañosa?
3: Sí, acabo de inventarla.
2: Y hasta aquí las noticias de esta semana.
3: Recuerda, aprender también es una aventura.
2: Nos vemos en el próximo ¡Natilaco!
3: ¡Adiós!
2: ¡Adiós, amigos! No se olviden, cuiden a los animales, miren las estrellas, hagan ejercicio y pregunten todo lo que se les ocurra. No nos dejen de seguir en nuestras redes sociales. ¡Natilaco, Don, a Friends! ¡Adiós!
1: Un agasajo de pieza, no hay nada que hacer, es una piecesaza, como se dice. Gracias, Tom. Gracias, bandido. Vámonos a la pausa. Vámonos a la pausa y regresamos.
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9: La fiesta estaba mejor y cuando esto empezaba a ponerse bueno nos tenemos que ir. Pero nos queda un consuelo, nos echamos la última, el último tirón y nos vamos.
10: Edgar, la última y nos vamos. Y es solo para recordarles que mañana se llevará a cabo el segundo simulacro nacional. El ejercicio comenzará a las 12 del día tiempo del Centro de México y participarán los 32 estados del país. Se contemplan 5 hipótesis sísmicas para distintas regiones. El escenario principal plantea un movimiento de magnitud 7.7 con epicentro en Tehuacán, Puebla. La alarma sonará en más de 80 millones de teléfonos celulares en todo México. Antes del simulacro, a las 7:19 de la mañana, la presidenta Claudia Sheinbaum izará la bandera nacional a media asta en el Zócalo de la Ciudad de México en memoria de las víctimas de los sismos de 1985 y 2017. Así que todos atentos y a participar. Ahora sí, Edgar, a ti y a todos nuestros radioescuchas, les deseo que tengan un excelente fin de semana.
9: Gracias, Tatiana Flores. Gracias a Claudia García Barrientos. Gracias a Emanuel González y a todo el staff, realmente a todo el staff de Audiorama. Y a toda la República donde transmiten Informe 24 con Jania Novel. Yo soy Edgar Fernando Cruz y nos vamos a despedir con una canción que a mí me gusta muchísimo y me fascina, y se llama La Chica de Ipanema. Una de las mejores canciones del bossa nova, del jazz latino y de todos los tiempos. Nos vamos hasta el próximo lunes. Yo soy Edgar Fernando Cruz.

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